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2: 7 minutos, empezamos una nueva hora de Descarados en la calle, la manda más. Quédense por ahí conectados a la gente que se va sumando por ahí. En camino, música de Ana Gabriel viene por ahí también. En Grupo Frontera, Manuel Turizo, Capo, Nicky Jam, BL. Y antes de empezar esta hora, quiero contarles la información que les debía, digamos, porque la alcaldía de Bogotá, si las personas que están en Bogotá hablando de este terremoto, de lo que pasó esta mañana en Colombia, pues la alcaldía de Bogotá publicó en sus redes sociales qué es lo que podemos donar. Y quiero contarles eso, lo que podemos donar es agua potable, cobijas, mantas, colchonetas, alimentos no perecederos, artículos de higiene personal, suministros de primeros auxilios. Bogotá se solidariza y la invitación es que ayudemos a actuar a tiempo porque esto puede ayudar a salvar muchas vidas también. Y también a dónde deben llevar las donaciones. Los puntos de acopio de la Cruz Roja de Bogotá son... Avenida Carrera 68, número 3141 Sur. Esto es en el SAMU Sur. SAMU es el Servicio de Atención Médica de Urgencias de la Cruz Roja. Entonces ahí ya saben. SAMU Sur, SAMU Norte, calle 134, carrera número 7B bis, número 13231. Calle 134, carrera 7B bis, número 13231. También Avenida La Esmeralda, número 6381, Bogotá, Centro de Salvamento Acuático, en la carrera 24, número 7338, en la sede administrativa también. En la diagonal 79B6253, esta es la bodega de la Cruz Roja. Si usted de pronto se encuentra por ahí, es el lugar donde se están recibiendo acopios. Diagonal 79B6253. Y también en el Palacio de los Deportes, el que queda ahí bajando por la 63, abajito de la Glorieta. Calle 63, número 59A06. Le repito lo que usted puede llevar: agua potable, cobijas, mantas, colchonetas, alimentos no perecederos, artículos de higiene personal, suministros de primeros auxilios. Mucha gente también pregunta en los comentarios si se puede llevar ropa y le responden otros usuarios que no se pierde nada con llevarla. Hay muchos edificios que colapsaron, hay muchas personas que realmente lo perdieron todo y creo que en este momento cualquier ayuda o cualquier aporte que podamos hacer va a servir. Listo, en un ratito me voy a conectar con una corresponsal de nuestra casa aliada Blue Radio para que nos cuente cómo está la situación en Cali. Yo sé que todo el día hemos venido hablando del tema, pero es realmente justo y necesario. Necesitamos estar informados y más de todas las personas que todavía no conocen el paradero de sus familias, que todavía no han podido comunicarse con ellos. Bueno, nuestras líneas, insisto, están abiertas para que usted pueda comunicarse con sus seres queridos o con conocidos que todavía no sabe de ellos. Y en un ratito vengo con la corresponsal de Cali a contarles todo lo que está pasando en este momento. En Cali están pasando cosas importantes porque decretaron toque de queda por amenaza de saqueos. Y pues lamentablemente la gente aprovecha lastimosamente estas oportunidades para hacer daño a los otros. Entonces, hasta el momento Cali está en toque de queda, pero ya en un ratito vengo a conectarme con la corresponsal de Blue Radio, de nuestra cadena aliada Blue Radio, para que nos cuente qué está pasando, cómo está la situación en Cali, cómo va el tema de los rescatados, de los escombros, porque hay mucha gente que todavía sigue debajo, lastimosamente, de los escombros. Y pues quiero que estemos informados porque es muy importante dar partes de tranquilidad a toda la gente que lo necesita. Listo. Por ahora vamos con canciones. 7:11 de la noche, usted está escuchando Descarados de la Calle 96.9. Vámonos con Jorgito Celedón, esto se llama Naturalita y suena al aire en la calle. Bienvenidos.
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0: Estéreo 726 minutos. Acaba de cambiar el reloj en la calle, la manda más. Me conecto en este momento con nuestra corresponsal en Cali para que nos cuente todo lo que está pasando. A ver, la tenemos por ahí, ¿aló?
1: Hola Diego, ¿cómo estás?
0: Hola, ¿cómo estás?
1: Muy buenas noches para ti, para todos los oyentes que a esta hora están aquí muy atentos a cómo se desarrolla la información en medio de esta emergencia que sigue atendiéndose después del fuerte terremoto que se registró en todo el país y que ha generado graves afectaciones. Le comento que estamos a pocos minutos de iniciar un toque de queda aquí en la ciudad de Cali, inicia ahorita a las 8 de la noche, que fue ordenado por el alcalde y también para una militarización de la ciudad en medio pues del riesgo que se corre de que se registren algunos saqueos en diferentes sectores donde se han generado pues las afectaciones en los edificios que han quedado completamente colapsados en medio de esta emergencia. Lo que nos han indicado las autoridades es que son más de 600 heridos los atendidos en todo el departamento del Valle del Cauca y la cifra, lamentablemente, de fallecidos ya sube a 33 en todo el departamento, una situación que sigue siendo pues bastante conmocionante y que genera mucha angustia, especialmente pues para las familias que en estos momentos no tienen dónde quedarse. La alcaldía ha dispuesto una zona de albergue en las canchas panamericanas, especialmente en el Diamante de Béisbol, mientras se toman las decisiones entonces de cómo seguir atendiendo esta emergencia y pues obviamente cómo se retiran los escombros en los edificios colapsados con maquinaria amarilla, Diego.
0: ¿Sabemos algo de donaciones, de ayudas, de cómo están atendiendo esa situación en Cali, cómo puede llegar la gente? ¿Están llegando, no sé, aviones, buses? ¿Qué está pasando con el tema de las ayudas?
1: Hay un centro de acopio habilitado en el centro de la ciudad, específicamente en la plazoleta Jairo Varela. Allí es donde la comunidad puede trasladar comida, alimentos no perecederos, diferentes implementos de aseo, que son lo más importante, y también pues cualquier otra ayuda humanitaria que puedan brindar y puedan ofrecer. Se está recolectando allí en la plazoleta Jairo Varela, al centro de la ciudad. Lo que nos han indicado es que también en otras ciudades han habilitado centros de acopio para enviar las ayudas humanitarias en la ciudad, para acá, para la ciudad de Cali, y pues para otras zonas que también han sido afectadas por esta emergencia.
0: Ok, entiendo. El tema hospitales, el tema UCIs, esta mañana veíamos en las redes sociales, bueno, durante todo el día, que muchos edificios de hospitales colapsaron. ¿Cómo se está manejando esta situación hasta el momento? ¿Cómo está la gente de Cali apoyando esta situación también? Yo creo que hay muchos civiles que están dando su mano en todos los temas de ayudas de los hospitales también.
1: Completa solidaridad, es como lo que podría calificar en estos momentos a los caleños que están ayudando y apoyando todas las labores, especialmente en las zonas donde están los edificios colapsados. En cuanto a los hospitales, pues se ha declarado la alerta roja hospitalaria para poder atender a los pacientes que ya estaban siendo atendidos en el momento de la emergencia y pues a los que están llegando después de ser rescatados y de todas las maniobras que se han venido adelantando después de la emergencia. Hay 4 hospitales aquí solamente en Cali que tienen varias afectaciones considerables, sin embargo se reporta que serían más de 20 los que tienen algún tipo de daño a la infraestructura, pero los 4 más graves están ubicados en el sur de la ciudad, principalmente el Hospital Universitario, que uno de sus bloques se desplomó por completo. Allí funcionaba el servicio de pediatría, de ginecobstetricia.

0: de medicina interna. Eso, ese bloque en estos momentos pues está completamente colapsado, se está haciendo el retiro de escombros y también hay afectación en la Clínica Colombia, en la Clínica Nuestra y en la Clínica DESA, todos ubicados también en una zona que es reconocida pues por ser hospitalaria. Y hay otros centros asistenciales que también están siendo afectados en el reporte que nos entregan las autoridades.
1: Stephanie, muchísimas gracias también por mantenernos informados. Es de vital importancia también que la gente sepa qué hacer, sepa que estamos ahí apoyando, informando en cada momento. En un ratito vuelvo con usted para que nos siga contando muchas más cosas de cómo está Cali, que es una de las ciudades más afectadas por el terremoto de hoy.
0: Estamos muy, muy atentos, Diego, y gracias por estar allí súper pendientes en esa solidaridad que tanto nos caracteriza a todos como país. Estamos con los ojos puestos no solamente en Cali, sino en toda la zona afectada, el departamento del Chocó, el eje cafetero que también tiene algunas afectaciones, y sabemos que estamos muy, muy atentos entonces a cómo va avanzando esta atención a la emergencia.
1: Stephanie, muchísimas gracias. Mientras tanto, nosotros seguimos al aire en la calle La Manda Más, 7:31 minutos. Vámonos con música, vámonos con canciones. Ya tenemos el reporte de lo que está pasando en este momento en Cali, gracias a Stephanie. En un ratito volvemos con ella para que nos siga contando cómo avanza la situación, qué es lo que sigue pasando con los hospitales, con las afectaciones, con los escombros, con las personas damnificadas. Recordemos que hay toque de queda en Cali, el alcalde ya lo anunció. Entonces, en un ratito volvemos a Cali. Mientras tanto, sigamos con más canciones. Paola Jara, Mi Momento Más Humilde en la Calle La Manda Más.
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2: Seguimos en Movimiento 749, estamos al aire en La Calle y la Dimayor tomó una decisión muy importante frente a lo que está pasando el día de hoy. Quiero que ustedes escuchen lo que hizo, la decisión que tomó la Dimayor, que fue aplazar los partidos de fútbol del día de hoy.
3: La Dimayor se pronunció, manifestó su solidaridad, estuvo al tanto de lo ocurrido con los jugadores principalmente del Deportivo Pereira, porque ya saben ustedes, Pereira fue una de las principales ciudades damnificadas, y a partir de allí hoy se iba a jugar en Barranquilla, Junior Pereira, partido correspondiente a la fecha 4, 8 y 5 de la noche, pero los jugadores entraron en pánico, en el miedo correspondiente, en la preocupación, que es apenas entendible, más que entendible, y pidieron volver a territorio pereirano para estar con sus familias, para cerciorarse de que todo esté muy bien. Y entonces ese partido no solamente queda aplazado, ya no se va a jugar mañana como se postergó en un principio por la Dimayor, sino que está aplazado de manera indefinida.
1: Es que debería ser así,
3: ¿sabes? El Junior de Barranquilla también mostró su solidaridad, dijo que no tenía ningún problema que el Pereira fuera a atender sus asuntos personales, porque el fútbol queda en un plano distante.
1: Total.
3: El fútbol es lo más importante de lo menos importante, y en este caso no tiene cabida. Total. En este caso está primero la salud, la vida de las personas involucradas, de los afectados. Águilas Doradas Llaneros también se iba a jugar a las 4 de la tarde, y el duelo entre Medellín y Millonarios en territorio antioqueño, que era a las 6, fue postergado. Eso es una situación muy triste, lamentable, en la que necesitamos el apoyo de todos, de buscar las alternativas para ayudar. Por eso ya Jenny les daba, Jennifer Smith les daba la posibilidad de que manifiesten a través de estos micrófonos si necesitan alguna ayuda.
2: Esa es la información que nos deja Santi Saray, uno de los periodistas de Blue Radio, uno de los periodistas deportivos, que se aplaza el fútbol. También los equipos que iban a jugar Copa Libertadores hoy también se está aplazada. Les recuerdo, los partidos que se pospusieron fue Junior Deportivo Pereira, que recordemos que Pereira fue uno de los lugares donde más duro se sintió el terremoto y más tragedia hubo y sigue habiendo, obviamente. Águilas Doradas Llaneros también se pospuso, y el partido que se iba a jugar en el Atanasio Girardot, Medellín Millonarios, está pospuesto. Esa es la información que tenemos hasta el momento del fútbol. Mientras tanto, sigamos con más canciones y vamos con música nueva, porque llega Capo. Esto se llama Reina y suena en La Calle, la manda más.
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0: En la calle son las 8 en punto.
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2: Seguimos al aire en la calle, la manda más 8-4 minutos. Acá empezamos una nueva hora de música, de sobre todo mucha información acerca de lo que ocurrió hoy en nuestro país. Y hablando de información, como les decía antes y quiero repetirlo, la alcaldía de Bogotá se solidariza y está contándonos a través de sus redes sociales qué donar, dónde se pueden llevar las donaciones. Y también la Cruz Roja pide una ayuda con sangre, porque como sabemos hay muchas personas, hay muchas personas damnificadas que también están en un estado crítico en algunos hospitales, como hablamos ahorita con nuestra corresponsal en Cali. Los recursos están un poco carentes y tu sangre o la gente que puede donar sangre también puede ayudar a salvar vidas. Por eso, vea, le voy a contar dónde son los puntos de donación, por si de pronto usted es una persona que puede y está en las capacidades de donar sangre. No duden en hacerlo, porque esa donación también, aparte de la comida, aparte de las cosas de higiene, aparte de los medicamentos, esto también puede ayudar mucho. Le voy a dar los puntos de donación del Banco Nacional de Sangre y la Cruz Roja de Colombia. Banco Nacional de Sangre de Bogotá queda en la avenida Carrera 68, número 68B31. Avenida Carrera 68, número 68B31. También el Banco Regional de Medellín, Antioquia, queda en la Carrera 52, número 25310. El Banco Regional de Cartagena, en Bolívar, calle 30, número 44D71, en el barrio España. Calle 30, número 44D71, barrio España. En el punto de captación de sangre de Villavicencio, carrera 30, número 3930. Carrera 30, número 3930. Para la gente que está en Manizales, el punto de donación es en la cancha auxiliar del Estadio Palo Grande. Cancha auxiliar del Estadio Palo Grande. A las personas de Armenia, en el Quindío, en el Banco Regional, la dirección es Avenida Bolívar, número 23, Norte 60. Avenida Bolívar, número 23, Norte 60. Y como nos lo decía nuestra corresponsal en Cali, a la gente que está en Cali, en el Valle del Cauca, es en el Banco Regional. La donación de sangre es en el Banco Regional, carrera 38 bis, número 591, en San Fernando. Carrera 38 bis, número 591, en San Fernando. Esos son los puntos oficiales que nos ha dicho la Cruz Roja de Colombia y el Banco Nacional de Sangre. Insisto, también yo sé que es muy importante donar alimentos, cosas de aseo y todo esto, aseo personal, pero donar sangre también es muy importante. Si usted ve que puede y está en la capacidad de hacerlo, por favor, ayude con la donación de sangre, porque también es muy importante. ¿Listo? Ahí en la pantalla, si usted está viendo a través de la señal en vivo o en la TDT, le dejo los puntos de donación, se los repito rápidamente. En Bogotá, el Banco Nacional de Sangre, en la carrera 68. En Medellín, el Banco Regional también, en la carrera 5225. En Cartagena, el Banco Regional queda en la calle 30, número 44D. En Villavicencio, el punto de captación, carrera 30, número 39. En Manizales, el punto de donaciones en la cancha auxiliar del Palo Grande. En Armenia, Quindío, en la avenida Bolívar, número 23 Norte. Y en Cali, en Valle del Cauca, el Banco Regional queda en la carrera 38 bis, número 591. La invitación de la calle y obviamente de la Cruz Roja y del Banco Nacional de Sangre a esta hora, 8:08 de la noche, es para que si usted puede donar sangre, también ayude a las personas que lo necesitan. Mientras tanto, sigamos con más canciones. Todo lo fue, bienvenidos.
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0: la calle la manda más. 8:31 minutos, acá seguimos contándoles absolutamente todo lo que ustedes necesitan saber acerca de todo lo que ha pasado el día de hoy. Hace un rato les conté que ya hay varios artistas que se pronunciaron, entre ellos Shakira, Juanes también estuvo por ahí hablando de lo que ha pasado en nuestro país. Mensajes obviamente esperanzadores. Shakira comentó: Colombia, tierra querida, mi corazón está con todos los que hoy sufrieron este terremoto y con las familias que están pasando momentos de angustia. En momentos así los colombianos sabemos unirnos y sostenernos unos a otros. Toda mi fuerza y mi amor para mi tierra. Abracémonos fuerte y estemos pendientes de las indicaciones para poder ayudar tan pronto como sea posible. El señor Carlos Vives también: toda nuestra solidaridad con quienes hoy viven momentos de angustia tras el fuerte sismo en nuestro país. Oramos por la seguridad de las familias colombianas, por los heridos y por las comunidades afectadas. Es momento de rodearnos, cuidarnos y apoyarnos los unos a otros. Colombia está unida. J Balvin también se expresó. Maluma, Piso 21, Ryan Castro, Manuel Turizo, Sebastián Yatra, Fonseca, Gracie, que también ya hablamos de que ha estado muy presente en las redes sociales compartiendo todo lo que pasa en su tierra, en Cali, porque como Stephanie, nuestra corresponsal de Blue Radio, nos contaba hace un rato, pues ha sido una de las ciudades y uno de los territorios más afectados por el terremoto de hoy. En un ratito nos conectamos otra vez con Cali para ver qué está pasando, cómo sigue la situación. Estaba viendo muchos videos en las redes sociales de que en los lugares donde se están haciendo los rescates, pues claramente por todo esto que pasó, están sin luz, están sin agua. Entonces es muy importante también que lleguen con reflectores y tienen linternas, cosas que puedan ser de gran ayuda para ayudar, valga la redundancia, con la visibilidad a estas horas de la noche, para que obviamente toda la noche va a estar la gente de rescates, la comunidad, ayudando a todas las personas que aún lastimosamente se encuentran bajo los escombros. Todo lo que usted necesita saber está al aire en la calle La Manda Más. Aprovecho de nuevo para contarle que las líneas están abiertas por si usted de pronto necesita enviar alguna información, todavía no tiene conocimiento de algunos de sus familiares, o si usted está en algún lugar de Colombia y quiere mandar un mensaje a otro, una información, si necesita ayuda con algo, acá estamos nosotros. 652-8525, 601-652-8525, el WhatsApp de la calle 315-770-42. Hasta las 10 de la noche voy a estar acá con ustedes compartiendo toda la información y brindando toda la ayuda que sea necesaria para poder informar a las personas que lo necesitan en este momento. Hablando de los artistas que se han pronunciado, bueno, desde México también han enviado mucha solidaridad a la gente, a la población de Colombia. Edwin Cass de Grupo Firme, Edwin Luna de La Tracalosa de Monterrey también han brindado toda su solidaridad. Y justamente me voy para esa región del mundo, para México, porque llega Espinoza Paz, Que Te Lo Crea Tu Madre, sonando al aire en la calle La Manda Más. 8:35.
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1: Se llama Provenza y estaba Karol G pasando por la calle 851. Vamos terminando esta hora de música, de mucha información. Y Karol G también es una de esas artistas colombianas que se ha pronunciado sobre lo que ha ocurrido el día de hoy en Colombia. Hoy desde la calle, desde Blue Radio, desde Caracol Televisión, hemos estado haciendo un cubrimiento muy especial y brindando toda la información a quienes lo necesitan en este momento tan importante de Colombia. Y pues los artistas también hacen parte de esto. Y Karol G a través de sus redes sociales y su fundación publicó: en momentos como este nos unimos como país, nos cuidamos y nos sostenemos. Mi solidaridad, mi corazón y mis oraciones están con todas las personas afectadas por el terremoto en Colombia y con tantas familias que hoy atraviesan momentos de dolor e incertidumbre. Desde Concora Fundación, nuestra fundación, estamos trabajando para atender esta emergencia y encontrar la mejor manera de apoyar a las familias afectadas. Si quieres ayudar y no sabes dónde hacerlo, aquí comparto un link donde tu aporte llegará a personas que lo necesitan. Entonces, aparte de toda la información que les he brindado el día de hoy durante Descarados de la Calle, de la Cruz Roja, de la Alcaldía de Bogotá, de los puntos de donación, de todas las regiones del país, también de los bancos de donación de sangre en Bogotá, en Medellín, en Cartagena, en Villavicencio, en Manizales también. Aparte de todo esto, pues los artistas también han puesto sus fundaciones a disposición de todo lo que ha pasado con el terremoto en Colombia. Concora Fundación, ustedes pueden ahí revisar las redes, las historias de Karol G, darle clic a la fundación y ahí ya van a saber cómo hacer para donar, cómo hacer para dar ayudas a la gente que realmente lo necesita. E insisto, es también importante que aparte de todas las entidades gubernamentales, los artistas por su parte también den una mano amiga, usen sus redes y sus plataformas gigantescas con millones de seguidores para difundir información que ayude y que aporte en momentos como este. Muy bien, por Karol G, ahí estaba brindando toda su solidaridad y todas sus oraciones a la gente que lo necesita. Vamos cerrando esta hora, 8:53 en la calle, seguimos con canciones. Una colaboración demasiado importante. Colombia y México. Esto se llama El Mejor. Jason Jiménez, Chayín Rubio, sonando al aire en la calle, la manda más.
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0: En la calle son las 9:00.
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3: Seguimos al aire en Descarados de la Calle, son las 7:13, 7:14 minutos en este momento. Como ustedes lo escucharon, les doy la bienvenida a Sí. El próximo 7 de noviembre vamos a estar con la calle La Manda Más y con todos ustedes en la Fonda del Señorazo, donde lo fino es ser montañero. Allá vamos a estar presentes y si ustedes quieren ir, 601-652-8525 o también el WhatsApp de la calle 315-770-42. 315-770-42. En este momento voy inscribiendo personas, oyentes, televidentes que quieran irse con la calle La Manda Más a ver a Luis Alfonso en la Fonda del Señorazo, porque allá vamos a estar después de Grupo Firme, que ustedes saben lo bien que los oyentes de la calle vivieron el concierto de Grupo Firme en la ciudad de Tunja. Y después de haber visto todo el contenido que tuvimos para ustedes en las redes sociales de la calle del concierto, pues siguen los eventos, siguen los conciertos, siguen los shows, siguen las experiencias más importantes en la calle La Manda Más con Luis Alfonso y también con los Tigres del Norte, que el mismo día, pero en diferentes partes de la ciudad, van a estar presentándose. Luis Alfonso en el Coliseo MedPlus, por el otro lado, más en el centro, podríamos decirlo, más centrados en la ciudad de Bogotá, van a estar los Tigres del Norte en el Estadio Nemesio Camacho, el Campín. Ahí vamos a estar con todos ustedes. Si ustedes quieren ir, 652-8525 o el WhatsApp de la calle 315-770-42. Estoy inscribiendo gente en esta hora. En un ratito vuelvo a contarles cómo anda la situación en Cali, qué está pasando en estos momentos con el tema de los temblores. También Chocó está muy, muy afectado. Entonces, en un ratito vengo a actualizarles la información. Les he estado contando durante todo Descarados, desde las 6 de la tarde hasta las 10 de la noche que voy acá. Les he estado dando update, les he estado contando qué es lo que está pasando en las regiones que han estado más complicadas en Colombia con este tema del terremoto que hubo el día de hoy en las horas de la mañana en Colombia. Ahorita en un ratito vengo a contarles más cosas, a recordarles los centros de acopio, los bancos de sangre donde ustedes también pueden donar sangre y mucha más información. Mientras tanto, y hablando del señorazo, vámonos a escuchar al señor Luis Alfonso. Esto se llama El Precio de tu Error y suena al aire en la calle, al aire Descarados.
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2: Seguimos al aire en Descarados de la Calle 932. Me conecto ya mismo con Stephanie Toledo, nuestra corresponsal de nuestra cadena hermana Blue Radio. Me voy para Cali. Stephanie, ¿cómo estás?
3: Hola Diego, muy buenas noches nuevamente, los saludo a usted y a todos los oyentes. Pues estamos aquí todavía un poco abrumados en medio de esta emergencia que se sigue registrando aquí en la ciudad y pues en otras partes del país, en estas labores de búsqueda y rescate que están haciendo los organismos de socorro para tratar de seguir rescatando a la mayor cantidad de personas posibles en medio de los escombros que resultaron afectados de los edificios que cayeron luego de este terremoto de esta mañana.
2: Tenemos información hasta el momento de actualizaciones de rescatados, fallecidos, heridos, ¿cómo están las cosas? ¿Cómo siguen las cosas en los hospitales hasta el momento? ¿Sabemos algo de eso?
3: Pues sí, Diego, lo importante es que en estos momentos llevamos más de hora y media de toque de queda. Ya inició el toque de queda aquí en la ciudad de Cali y en otros sectores del Valle del Cauca. Lo que nos han indicado es que se tiene un conocimiento de por lo menos 700 personas que resultaron heridas, 700, que están siendo atendidas en estos momentos en diferentes partes, en diferentes hospitales del Valle del Cauca, y también nos reportan cerca de 50 personas lamentablemente fallecidas solo en Cali. Aparte, en el Valle del Cauca la cifra de fallecidos incrementa a otras 38 personas y es el reporte que nos han entregado las autoridades. Hace pocos minutos estuvo reunido el presidente Abelardo de la Espella aquí en la ciudad de Cali junto al alcalde, a la gobernadora, donde le dieron ese balance. Nos indicaron que son cerca de 5.000 viviendas que resultaron afectadas en todo el departamento en medio de esta emergencia, y pues la situación es bastante compleja. La recomendación que están haciendo en estos momentos los organismos de socorro y las autoridades es que las personas que siguen ofreciéndose como voluntarias para retirar los escombros de los edificios, pues que se retiren a sus casas, porque lo que están haciendo es obstruir el paso del resto de organismos de socorro y especialmente de la maquinaria que está llegando a los sitios. Entonces, para que no se siga obstruyendo el paso, ni tampoco pues que se genere un obstáculo pues para el proceso de rescate, lo que están diciendo es: ya inició el toque de queda, por favor devuélvase a sus casas, porque si no, pues la vida suya también está en riesgo.
2: ¿Cómo ha tomado este toque de queda la gente de Cali? ¿Lo están respetando? ¿Ha habido algún intento? Porque recordemos que este toque de queda, esta decisión se tomó por amenazas de saqueo, ¿verdad? ¿Cómo está en este momento, aparte del tema de los escombros, aparte de los heridos, de lastimosamente los fallecidos, cómo están, digamos, la situación, los ánimos, cómo se vive la ciudad un poco en temas más de como de delincuencia o este tipo de cosas, que también sabemos que los bandidos pues aprovechan este tipo de situaciones para hacer de las suyas?
3: Seguridad no nos han entregado mayor novedad, simple y sencillamente pues que sí hay personas que todavía están incumpliendo la medida de toque de queda, pero lo que nos han indicado es que lo por la voluntad de querer seguir ayudando al resto de personas que se encuentran allí, a los rescatistas. Sin embargo, muchas personas incluso llegaban y les preguntaban a las autoridades por qué no nos dejan ayudar, pero pues era la explicación que daban: lo que están haciendo es obstaculizar. Entonces, pues en estos momentos no es lo correcto, no es lo adecuado seguir brindando esta atención, sino que el paso a seguir es entonces resguardarse en sus viviendas. Hasta el momento, pues por fortuna no nos han informado de viviendas saqueadas o negocios saqueados. Sin embargo, pues es un balance que todavía las autoridades están recolectando. Lo que nos han indicado es que la prioridad es la atención a los pacientes, la atención a las personas que se encuentran desaparecidas. Tenemos una lista de más de 180 personas desaparecidas, que es en estos momentos lo más crucial, poder dar con ellas y poder brindarles una información a las familias que están en estos momentos llenas de incertidumbre.
2: Stephanie, muchísimas, muchísimas gracias por la información, muchísimas gracias también por haber estado durante toda la jornada trabajando muy fuerte para tenernos informados. Gracias por estar allá con toda la información que tienes para nosotros. Yo creo que por hoy te dejamos desde la calle descansar para que puedas también tener mañana, me imagino que va a ser mañana un día también muy, muy pesado con toda la información y con todo lo que pasa. Muchas gracias por la información, por tenernos informados, y yo acá sigo con ustedes.
3: Gracias, Diego, pues aquí estamos muy atentos, siguiendo informando al resto del país, y nada, gracias por seguir pendiente de Cali y de toda la región.
2: Gracias, Stephanie. Mientras tanto, nosotros seguimos al aire en la calle, en Descarados, ya saben. A las personas que tal vez están por ahí conectadas, que tienen familiares en Cali o que nos están escuchando desde el Valle del Cauca, la invitación es que sigamos las instrucciones de las autoridades. Sé que en momentos como estos todos quisiéramos ayudar, todos quisiéramos estar ahí haciendo parte, pero eso también en muchas ocasiones, tal vez por la buena fe, se puede entorpecer la actividad de los entes gubernamentales y de las personas encargadas y capacitadas para el rescate. Entonces, por favor, sigamos instrucciones y cuidémonos, sigamos cuidándonos entre todos en estos momentos tan, tan, tan pesados. Mientras tanto, seguimos al aire en la calle 939. Vámonos con la sesión 66, Bizarrap, Daddy Yankee, sonando al aire en Descarados.
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1: 9.54, ya vamos llegando al final de Descarados de La Calle. Hoy con nuestros ojos, nuestras voces, absolutamente todos nuestros sentidos puestos en las víctimas del terremoto que pasó hoy en Colombia, que sacudió a Colombia y tiene muchos lugares de nuestro país afectados. Quiero hablar rápidamente antes de irme del Chocó, porque el Chocó también es una región muy importante que se ha visto demasiado afectada. Y si queremos, hasta el momento ahí el último reporte, según el último reporte, 13 fallecidos, 119 heridos, y la falta de infraestructura del Chocó también es algo que no nos ha dejado con tanta información de lo que está pasando en esa región de Colombia. Entonces, si usted quiere donar por el Chocó, hay acopios en Bogotá rápidamente, Casa Jardín Origen en Teusaquillo, Human Construction en la carrera 52A con 134, Fundación Catalina Muñoz, Galería Aborigen en Antioquia rápidamente, la oficina afro de la UDA, la librería Rodante Delfos en Laureles y el parque principal de Itagüí. En Chocó, la sede de Quibdó y el contacto de la Red de Derechos Humanos del Chocó. Esos son los lugares donde ustedes pueden donar. Igual en lacalle.com le dejamos toda la información para que ayuden a las personas. Me voy despidiendo de ustedes. Yo soy Diego Dueñas. Un placer estar acá con ustedes. Mañana de nuevo nos escuchamos a las 6 de la tarde en Descarados de La Calle. Un abrazo para todos. Mucha fuerza en estos momentos para quienes la necesitan y quienes no. Mucha solidaridad. Sean muy felices. Les mando un abrazo grande. Aquí está Bosa. Esto es Orión junto a Elena Rose.
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0: En la calle son las 10 en punto.
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En la calle son las 12 en punto.

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0: En la calle son las 12 en punto.

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0: En la calle son las 3 en punto. ¡Atención, Colombia! 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

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En la calle son las 4 en punto. Aquí comenzamos. ¡Qué madrugón!

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1: En la calle son las 5 en punto.
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0: 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En la calle son las 6 en punto.

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1: Bueno, aquí estamos en el Club de la Calle. 6:05 de la mañana, quisiéramos pues levantarnos con buenas noticias, arrancar súper contentos, alegres, pero claramente estamos todos afectados a esta hora de la mañana y durante toda la noche hemos estado acá hablando. Chicos, buenos días, yo por acá ayudándolos.
2: ¡Galita!
1: Hoy Robertico Blanco está un poquito enfermito, ya sabemos que John Carrero está de vacaciones. Qué gusto saludarlos, Manu, mi Dani, mi papachito, mi Alejo. ¿Cómo vamos, chicos? Buenos días.
3: Pues nos levantamos y es un milagro, Lala, y nos levantamos saludando a los oyentes de la calle 96.9 que también reciben este milagro porque nosotros estamos acá y es por una razón. Dios nos dio la oportunidad de levantarnos el día de hoy, lo que no pasó con muchos de los que han vivido y han sido víctimas de este terremoto que sacudió a nuestro país el día de ayer. Sobre las 7:30 de la mañana, un terremoto con una magnitud de 7.5 que se ha hablado en todas las redes sociales. 7.4 es exactamente el rango, digamos, de magnitud de este movimiento sísmico que nos cogió Lara el día de ayer en plena transmisión del Club de la Calle 96.9 y que desde ese momento hemos tratado de acompañar los datos, la información, de filtrar la desinformación que hay en redes sociales, buscando acompañar a nuestros oyentes de la calle, pero también mandando un mensaje de amor, de cariño, de empatía, de oración y por supuesto de solidaridad con las personas que continúan bajo los escombros, con las familias de las víctimas, con las ciudades principales que han sido afectadas. Hablábamos de Manizales, hablábamos de Medellín, hablábamos de Chocó, también de diferentes veredas cercanas a estas ciudades principales. Y por supuesto, Dani, el día de ayer hablábamos de Cali, que Dani, además siendo caleña, pues nos tuvo que narrar y destruir un poco ciertos puntos críticos en la ciudad de Cali, que desde ayer están inundando las redes sociales. Dani, siguen compartiendo información desde tu tierrita, ¿cómo está la gente tuya, tu familia? ¿Qué se sabe desde Cali?
4: Efectivamente, mi Manu, Cali ha sido una de las ciudades como principales que ha sido afectada por este terremoto, que ya se puede hablar de un terremoto, no de temblores. 7.4, como tú decías, Manu, muchos edificios, muchas infraestructuras caídas, todos los escombros sobre vehículos, sobre personas. Gracias a Dios y a la ayuda tanto nacional e internacional están recibiendo ya en este momento, tanto como personal de apoyo, como insumos. Obviamente las ayudas están abiertas, ya sean monetarias, ya sabemos como el protocolo que podemos seguir sobre las páginas oficiales, ya sea donando dinero, ya sea donando alimentación, porque Manu, también las noticias es que la gente no ha dormido desde que pasó el terremoto.
1: Claro.
4: Uno, porque la gente no tiene casa donde llegar. Dos, porque el desespero de que el vecino está atrapado, de no sé la situación de mi familia porque no hay comunicación, hablando de todos los lugares afectados. Entonces, tanto alimentación como insumos, como incluso herramientas básicas, como guantes para poder remover esos escombros, porque la gente, a pesar de tener la voluntad de hacerlo, está cansada y no tiene herramientas para hacerlo adecuadamente. Hasta ahora, el número de muertos de 132 va en aumento lastimosamente y esperamos que se estanque en algún momento, que no sean malas personas reportadas por todos los medios que tenemos en ese momento de comunicación sobre los fallecidos de esa tragedia. Tenemos alrededor de 570 heridos, más personas que obviamente se reportan que ni siquiera pueden recibir esa ayuda primaria o esa ayuda inmediata porque está colapsado todos los centros de salud en todas las ciudades, en todos los lugares. Así que desde la calle, desde la Manda Más, los estamos acompañando, estamos dando datos, estamos dando información de calidad que a usted le ayude, dando las líneas, dando las páginas oficiales, dando, por ejemplo, notificaciones o esos datos que uno a veces se le pasan y preguntas que la gente hoy en día tiene en redes sociales, que por ejemplo los celulares por qué no alertaron, cómo podría uno prever esas cosas, papacho, o sea, preguntas que hoy en día están siendo muy virales y que también desde la calle, desde la Manda Más, podemos ayudarlos y tratar de acompañar y un poco esclarecer tantas dudas.
1: Justamente, rápidamente, chicos, quiero recordarles una línea telefónica de WhatsApp que Noticias Caracol habilitó para las personas que de pronto no han tenido contacto con sus familiares, que están en el exterior, que están preocupados. Hay una línea de WhatsApp a través de Noticias Caracol, que es el 315-366-0201. También si la gente pues quiere apoyar en esos momentos, lo que necesitan son alimentos, cobijas, necesitan colchas, agua, productos de aseo, temas de alimentación no perecedera. Y también pueden escribir todas las personas que estén buscando algún familiar o si cuentan con alguna información que ayude a ubicar a alguien, porque hay muchas personas que no se han podido comunicar hasta el momento con los damnificados en este momento. Sí. Hablamos de más de 134 muertos, aumentó la cifra de muertos. Ya pues el presidente Abelardo Laspre ya viajó con todos sus ministros para suministrar, ayudar. Y hay otra parte que nos tiene muy preocupadas, es el tema del Chocó. Sabemos que están también súper inhabilitados, hay cierres de vías y hay muchas cosas que están pasando, y tenemos justamente a través del WhatsApp de la calle o a través de las imágenes esta línea telefónica 315-366-0201. Todo el canal Caracol, Noticias Caracol, Blue Radio y La Calle La Manda Más, hemos hecho un cubrimiento especial desde el día de ayer, y durante toda esta semana estaremos reportando, ayudando, imágenes de personas desaparecidas, animalitos, familiares, hospitales que necesitan también médicos especialistas, y que en este momento pues a través de esta línea de WhatsApp vamos a prestar atención.
3: Así es, estamos aquí, estamos vivos, usted y yo tenemos la oportunidad de ayudar a los que tengamos cerca, desde la más mínima actividad que podamos hacer, gesto empático con alguien que lo necesite, pues es nuestra oportunidad de hacerlo. Si algo viene inherente a las personas de este país, a las personas colombianas, es que somos berracas.
2: Así es.
3: Echadas para adelante. Y que esta situación, aunque nos enluta y nos duele y nos arruga demasiado el corazón, pues también nos pone a prueba y nos invita a ayudarnos, a tener gestos de amor con los demás. Es difícil la situación, por supuesto, lo sabemos, la cifra, como dicen mis compañeras, está en aumento, sobre todo por los temas de comunicación. Recuerden que ayer, de pasada a las 7:30 de la mañana y después de que se sintió el sismo en nuestro país, pues lo primero que empezó, como suele suceder, a fallar, fueron las comunicaciones, los celulares no estaban bien de señal. Después volvió y repuntó un poco el tema, sin embargo, hay zonas del país que todavía no han podido restablecer ni la luz, ni el agua, ni el internet, razón por la que esas cifras, pues se presume, podrían aumentar muchísimo. Dato importante si usted planea viajar, por ejemplo, y es que debido a diferentes daños estructurales, hay aeropuertos que están cerrados. Está cerrado Cali, Pereira, Manizales, Quibdó. Estos son puntos que tienen que tener claro, que si tenían vuelos por algún tema laboral, familiar, pues deben revisar si hay cambio en los itinerarios, si hay cambio en las fechas de viaje, mientras se reacomoda todo esto. No sé si ustedes se dieron cuenta, por ejemplo, Papacho el día de ayer en Pereira, que estábamos hablando que Papacho visitaba Pereira en algún momento.
2: Claro.
3: El aeropuerto de Pereira fue uno de los que más daño sufrió, Papacho. Se cayó el techo completamente, las salas de espera completamente destruidas. O sea que si tenían vuelos a Pereira, por supuesto, habrá que esperar qué informan las aerolíneas.
2: No, Manu, además de lo que tú estás diciendo, vamos a estar acá desde el club con Alejito, Dani, Vamos a estar informando las noticias que se ven también en redes sociales, ¿no, Alejito? Así vamos es. A estar viendo, hay mucho video, hay mucho contenido. La recomendación siempre, mis muchachos, es que verifiquemos y estemos seguros qué contenido vamos a compartir, qué contenido vamos a comentar, qué historias vamos a repostear, porque sí o sí hace parte importante el tema de las redes sociales para que estemos bien informados y sepamos qué información vamos a dar respecto a dónde se puede donar, qué fundaciones están trabajando, qué medios de comunicación están dando números, líneas telefónicas. Entonces desde acá vamos a estar, muchachos, asesorándolos y contándoles qué redes sociales son seguras y qué elementos se pueden compartir en redes sociales.
1: Claro, tristemente ahí estamos viendo las imágenes a través de la TDT, los que están conectados a través de los 96.9 también nos pueden escuchar a través de YouTube y también a través de nuestra página de internet www.lacalle.com, las imágenes devastadoras de El Chocó. También estamos a través de YouTube en vivo, a través de TikTok, para que ustedes también dejen los comentarios a través de nuestra línea de WhatsApp, que tenemos una nueva línea de WhatsApp. Ustedes también pueden de pronto enviar algún mensaje. Claro. Si ustedes de pronto están en este momento buscando algún familiar, también ponemos las líneas de atención de La Calle a través del 315-770-42. Tenemos una nueva línea de WhatsApp, 315-770-42. Imágenes devastadoras. Yo soy sincera, anoche lloré lloré mucho viendo los animalitos, los bebés, los niños que están sacando. Anoche, la verdad, creo que fue una de las noches más tristes para Colombia. Hace más de 10 años no se presentaba un terremoto de esta magnitud y pues tristemente las cifras van a ir aumentando durante todos estos días. A través de la Cruz Roja también la gente puede hacer sus donaciones en las diferentes seccionales o en los diferentes puntos de Bogotá, a través de las redes sociales, a través de la Alcaldía Mayor de Bogotá, pues están haciendo también sus donaciones.
2: Lalita, sí, yo también estuve muy triste, pero también, muchachos, estoy muy contento y muy orgulloso, de ver cómo el colombiano se para duro.
3: Claro que
2: de
3: sí.
2: Ver también cómo el colombiano, papi, ¿qué hay que hacer? ¿Qué llevo? Agua, balde, no duermo, hágale,
3: Papacho,
2: cucho.
3: Yo le ayudo. En Cali las canastas que empezaron a usar para sacar los escombros. Eso mientras llegaban pues otros elementos como adecuados para hacer esa extracción de los escombros pesados, los caleños cogieron canastas de plástico y a llenar canastas y rote canastas, y yo decía, Dios mío, esos hongos, esos hongos,
2: de esta salimos, papá.
3: Exacto, así es. Impulsando y motivando, Papacho, estoy muy de acuerdo contigo en que la situación sigue siendo difícil. Nosotros de todas maneras vamos a buscar la manera de empatizar con la situación, de informar como es correcto y como nos corresponde como medio de comunicación estar al servicio de los ciudadanos y de los colombianos, mientras por supuesto también continuamos con nuestras labores de entretenimiento. Es por eso que hoy tendremos también invitados en nuestra cabina para también
2: acompañarlos,
3: darles un poquito de fresco en medio de esta situación, aunque sabemos que es absolutamente dolorosa y difícil. Pues nosotros de este lado vamos a optar por la ayuda de todas las formas que sea posible, y entre esas ayudas está ponerlos a sonreír un poco.
1: La así es, 6 y 16 de la mañana, más adelante más ampliación, famosos, ayudas, todo lo que ustedes necesiten a través del 315-770-42. Vamos con una pausa comercial y ya regresamos. Estamos en el club en las mañanas de la calle.
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1: 6 y 23 de la mañana, seguimos conectados a través del TikTok. Si usted de pronto está a través de su celular, lo invitamos para que ingrese. Tenemos ya en más de 913 personas conectadas. Personas que saludan también desde Quibdó, dicen: Lala, buenos días, necesitamos urgente agua y alimentos, por favor, estamos sin medicamentos, necesitamos comida. También hay personas que están voluntariamente escribiendo que también quieren hacer sus donaciones.
2: Lala, importante, si esos mensajes llegan a nuestro TikTok, nosotros vamos a, obviamente, ser el altavoz de sus necesidades. Ajá. Pero es muy importante que nos digan qué necesitan puntualmente y en qué lugar. En este caso están diciendo, Lala, necesitamos agua. ¿En dónde? Para poder mirar de qué manera pues los esfuerzos se alinean para que puedan llegar a esos puntos donde se está necesitando el agua. Es importante el agua y lo hablamos en el caso de Venezuela, Lalita, porque las personas que empiezan a ayudar y a tratar personas de a pie, de mover escombros, pues se deshidratan rápidamente por el esfuerzo. Ayer en Cali, por ejemplo, veíamos que estaba haciendo un calor, se hablaba como de 32 grados y la gente removiendo escombros, pues evidentemente se necesitan todo tipo de bebidas con electrolitos para que la gente pueda rehidratarse y el agua pues obviamente como elemento vital para los seres humanos. Ahora, pongan las necesidades y los lugares y acá con todo el amor del mundo los decimos al aire, papacho.
3: Cisas, no, y adicional, muchachos, si ustedes se meten a la, en Instagram, a la página Bogotá, mi ciudad, mi casa, hay un post de la Cruz Roja Bogotá indicando los puntos de donación, lo que están necesitando e incluso si tienen la posibilidad de hacer donaciones en efectivo. Entonces se meten a esa página, inclusive se pueden meter a la página de la Cruz Roja Bogotá, para los que pues valga la redundancia, estamos acá en la ciudad de Bogotá y ahí están informando los puntos de, en donde se pueden hacer donaciones. Más adelante vamos a revisar si hay otros puntos habilitados y les estaremos informando. Claro. Por lo pronto, la Cruz Roja de Bogotá está ahí poniéndose la 10.
4: Eso, papacho, para que la gente de la capital sepa cómo puede ayudar, cuál puede ser su aporte. Ya papacho dijo, Cruz Roja ha dispuesto puntos de acopio para que usted vaya directamente, ya sea que pueda dar un aporte monetario o físico, porque también están recolectando agua, cobijas, colchonetas, alimentos no perecederos, kits de aseo y kits de primeros auxilios. Usted también puede ir a el Palacio de los Deportes para que sepa que también aquí están recibiendo esas donaciones físicas, por claro. Si tiene la facilidad de ir directamente, puede ir usted a estos puntos, porque uno sabe que en medio de una catástrofe, en medio de una emergencia, uno siente como mano ese susto de ¿dónde dono? ¿Será claro. real? Ajá. ¿Será que mi donación no va a funcionar? ¿No va a ayudar? Entonces usted puede ir físicamente, ya sea sede desde Cruz Roja o ya sabe que el Palacio de los Deportes, para que usted viva de primera mano y en experiencia cómo es la recolección de estos kits y también claro ayuden.
3: Obviamente.
4: Porque uno necesita la mano de obra.
2: Dani, en el tema de Venezuela, nosotros tuvimos una experiencia también con ustedes, compañeros, que fueron hasta el Banco de Alimentos sí. a ver cómo la hacía esa recolección de todos los alimentos y las ayudas. Alejo, ¿te acuerdas que en algún momento dijimos hay cosas que no se deben donar? Pues traigamos nuevamente y revisitemos esa información. Ajá. Porque puede ser bastante útil el día de hoy. Alejo, ¿te acuerdas que alimentos no se podían donar? Dijimos que temas de vidrio.
5: De todo el tema de vidrio también. Bien, a ver, si ustedes de pronto dicen, no, pues esta ropa también, porque no falta
2: sí,
5: bien.
2: Ajá.
5: Ay, esta ropa, yo veo pues que no me sirve, pues está un poco rota, pero, o sea, ajá. también pensemos, también claramente alimentos no perecederos. Entonces también como tener conciencia en qué voy a dar. ¿Sí me entiendes?
2: Exacto.
5: O sea, si voy a entregar algo de ropa, pues démosla, pues que esté en buen estado, ¿no? Porque
2: así
5: de alguna
2: es.
5: Manera inclusive. Hay gente que entrega ropa ya muy rota, entonces pues.
2: Habíamos hablado qué? De
3: los
2: eso,
3: tamaños, claro. los tamaños de las botellas también. Por ejemplo, ¿se acuerdan
2: sí,
3: que
2: señor.
3: La de 5 litros no se podía por el tema del transporte?
2: Sí, señor.
3: Entonces en el caso del agua, si se puede botella personal o botella sí. pequeñita, es más fácil por el tema del transporte. El alcohol también toca
2: sí,
3: en
2: señor.
3: Presentación pequeñita.
2: Sí, señor, elementos sí. de vidrio no se pueden no. donar. Se hablaba mucho de las compotas que donaban las personas
3: sí.
2: para ajá. los niños y esos elementos son de difícil, pues difícilmente se pueden transportar. Entonces por eso no se ponen elementos de vidrio. Tarros de aceite grandes, ¿se acuerdan
3: Epa,
2: que también nos
3: exactamente.
2: Dijeron? Sí. Bueno, Papacho y Dani tuvieron la oportunidad de estar en este banco de alimentos donde tuvieron esta información. Sí. Dani, ¿qué otra otro elemento nos habían dicho que
4: mi Manu, podemos hablar de
2: abstenerse de
4: sí,
2: llevarlo?
4: Podemos hablar de lácteos, por ejemplo, que son las bolsas de leche, que son las cajas de leche, porque no, obviamente se pueden recibir desde el corazón, desde ayudar, alimentar a las personas. Pero ¿qué pasa? Cuando estos recipientes, por así decirlo, o empaques son llevados a las cajas, claro, se pueden perforar, claro, se pueden dañar, entonces no es fácil trasladarlos hacia los lugares más afectados. También nos hablaban, ojo, de este dato que es muy importante también. Yo sé que la gente se le nace y se le despierte como esa pasión por ayudar e inmediatamente empieza desde su propio mercado como a reunir, sí. Pero ojo con las fechas de vencimiento. Nos recalcaron mucho eso. ¿Qué pasa? Para Venezuela había ciertos parámetros y restricciones, ya porque estamos hablando de aduanas, estamos hablando de un envío internacional, eran mínimo 6 meses mínimo de fecha de vencimiento. Ahora estamos hablando que estamos en Colombia directamente, para las personas que nos escuchan aquí desde Colombia, o ya saben, los que están internacionalmente, porque sabemos que mucha gente también nos oye alrededor del mundo, específicamente aquí en Colombia aún no sabemos como esa fecha límite de vencimiento, pero sí es importante que usted al menos revise que no se venza un mes, claro, o no se venza este mismo mes directamente, que al menos tenga 3-2 meses o mucho más de vencimiento para que usted pueda donar ese alimento. Sí,
3: o platica, por lo menos cuando, claro, estuvimos en el banco de alimentos, sí, ellos nos decían, en ese momento pues no, estamos bien de producto, por así decirlo, pero con la donación económica que la persona pueda, nosotros reunimos esa plata, vamos a los grandes almacenes, sí, sí, a los grandes distribuidores, y podemos negociar productos a mejor precio para donar, sí, solo a la gente. Entonces, uh-huh, por ejemplo, que usted no tenga el tiempo, no sabe dónde donar, métase a la página del Banco de Alimentos de Bogotá, y ellos también tienen la facilidad de que usted pueda hacer una donación económica y no le piden ningún valor en específico. Claro. Lo que usted crea que pueda donar, todo suma y todo sirve.
1: Justamente a través de la página de la Alcaldía Mayor de Bogotá, ¿qué alimentos pueden donar? Agua potable, pueden también donar alimentos no perecederos, arroz, aceite, pasta, enlatados, granos, harina, panela, leche en polvo y chocolate en polvo. Elementos también que pueden donar: agua potable embotellada, cobijas, mantas, almohadas, colchonetas, y también hay otra parte de suministros de primeros auxilios como tapabocas, gasas estériles, alcohol, también guantes quirúrgicos y de látex, artículos de higiene personal, champú, jabón, crema de dientes, toallas higiénicas, papel higiénico, pañales para niños y para adultos, toallas húmedas, cremas antipañalitis y biberones, entre muchos otros. Vamos a mostrar acá en imágenes, mis chicuelos, porfis. Saludamos también a los chicos del máster, buenos días. Por acá tenemos las direcciones donde pueden donar. Epa. Que van a la fija con la Cruz Roja. Ustedes pueden llegar a los diferentes puntos en Bogotá. Bogotá se solidariza ante el sismo. Si quieres hacer tu donación, lo puedes hacer en los diferentes puntos que tenemos aquí en Bogotá, justamente en la avenida Carrera 68, número 3141, en el SAMU Sur. También en el SAMU Norte, que es en la 134, con Carrera Séptima B bis 13231. Hay otra sede en la avenida Las Esmeralda, número 6381, en Bogotá, justamente en el Centro de Salvamento Acuático, y también en la Carrera 24, número 7338, en la sede administrativa directamente de la Cruz Roja. Hay otro punto, diagonal 79B, número 6253, en la bodega de la Cruz Roja, y también en el Palacio de los Deportes, en la calle 63, número 59A06. Ahí están las donaciones. Eso. También, obviamente, habrán personas, ¿no?, inescrupulosas. Claro. Y nosotros pues nos vamos justamente, sí, a la página oficial de la alcaldía, a la página oficial de la Cruz Roja, y vamos a donar lo que sea. Me da mucha tristeza que hace unos días estábamos donando por Venezuela. Página oficial de la alcaldía, a la página oficial de la Cruz Roja, y vamos a donar lo que sea. Me da mucha tristeza que hace unos días estábamos donando por Venezuela.

0: y de pronto sí. hagan una recolecta de algo que no se esté necesitando de verdad
1: urgencia.
0: Con urgencia. Ahora, es muy importante también decirles que hay que ser cuidadosos. El día de ayer también se establecieron horarios para que la gente no pudiera salir de sus casas, sí. los llamados toques de queda. Y la razón de esos toques de queda era porque hay personas inescrupulosas Ajá. robando, saqueando puntos de comercio. Afortunadamente no son los videos que más encontramos en redes sociales, sí. porque como lo decimos acá y lo destacamos en la calle, el colombiano que se respete es honesto Ajá. y es echado para adelante. Sí. Pero hay otros, unos pocos, que no están haciendo lo correcto y por esa razón pues habría esos toques de queda. Algunos se dispusieron hasta las 5:30 de la mañana en algunas ciudades principales, otros hasta las 6 de la mañana. ¿Para qué? Para que solamente quedaran en las calles organismos de socorro que pudieran sacar personas con vida. Y también hemos visto incluso momentos de empatía total en donde los medios de comunicación que están haciendo cubrimiento de estos puntos críticos, pues se retiran de Ajá. esos puntos para no hacer ruido, tratando de que las personas bajo los escombros puedan hacer sonidos, golpear algo, si es posible hablar y puedan ser encontrados con mayor facilidad. Se han visto todo tipo de historias, pero una, muchachos, de la que hablamos muchos el día de ayer, después del sismo, fue, oiga, a mí el celular no me avisó. No se suponía que los celulares avisaban. No, después de lo de Venezuela, muchos bajamos aplicaciones, dimos que activar notificaciones y no sonaron los celulares. ¿Qué pasó? Pues Papacho nos tiene más información de ese tema para que ahora sí entendamos cómo funcionan estos dispositivos. Papacho.
1: Pues Manu, ayer nosotros cuando estuvimos evacuando, Alejillo, Dani, nosotros, venga Marichi, ¿por qué el celular no me sonó? ¿Qué celular tan malo? ¿El celular no me sirve? O sea, todos quedamos como con esa duda y estuvimos investigando y dijimos, venga, en mi casa tampoco, a mi hermana, a mi familia tampoco. Y estamos acá mirando un informe, muchachos, y se los voy a leer textualmente para que lo entendamos y entre todos lo vamos como desarrollando para que todos no entendemos de la misma manera, ¿verdad?
0: Claro. Sí.
1: Entonces, iPhone en Colombia no cuenta con la red necesaria para emitir alertas sísmicas como lo hace Android. Los dispositivos de Apple están vinculados a alertas gubernamentales de operadores de telefonía, no al sistema de Google. Empezamos ahí como con la respuesta específica.
0: Claro,
1: es un tema de las alertas de Google, las cuales están más activas en los celulares Android.
2: Okay. No, ¿de acuerdo? Que principalmente aquí en Colombia, conexión con Apple no está muy directa. Por eso responde a mi pregunta que iba a hacerte, Papacho, pero creo que está clara y eso también la puede tener. Y es, por ejemplo, tú y yo viajamos a México y nos llegó la alerta
1: de inmediato.
2: Antes de que ocurriera un temblor muy leve, estamos hablando de una magnitud, ponle 2,0, puede ser o incluso menos, pero llegó la alerta durísimo, rápido y directa a los celulares, sin descargar aplicación, sin nada. Entonces responde un poco mi duda, porque el celular, mi Apple funciona, si es el mismo celular, no descargué nada en México y en Colombia no funciona.
3: Es que raro, y hubo muchos videos precisamente ayer de gente quejándose de, oye, tengo el iPhone 17
1: y no ¿qué está pasando? Sí.
3: Y no me avisó, es decir, me avisó ya 20 minutos después
4: de cuando ya había pasado. Y los Android sí avisaron un minuto antes y las personas pudieron salir con más rapidez.
1: Claro que sí. Ahora, mucha gente que tiene celular Android dijo, pero ¿por qué el mío tampoco sonó? Y aquí en el informe nos dan las siguientes razones / recomendaciones. Okay. ¿Por qué su celular Android tampoco sonó? La función estaba desactivada. Si las alertas sísmicas fueron deshabilitadas previamente, el teléfono no las emitirá. Es decir, si usted no activa el tema de alerta, pues obviamente no le va a sonar. Sin conexión a internet, Google requiere Wi-Fi o datos móviles activos para enviar alerta. Creo que eso queda más que claro, ¿cierto?
2: Claro.
1: Sí. Android desactualizado. La función requiere Android 9 o superior. Versiones anteriores no tienen la arquitectura necesaria. Muchas veces sí nos llega la notificación de que si desea actualizar el celular y una vez es, ay no, después.
2: Pereza,
1: vea que sí es importante en ese tipo de casos.
2: Sí.
1: Modo de ahorro de batería. Congela aplicaciones en segundo plano y restringe conexiones, lo que puede bloquear o retrasar la alerta.
3: Exacto.
0: Y bueno, ese es un hábito que tienen muchas personas de tener la batería en modo ahorro y claro, eso pudo haber afectado a la notificación.
2: Pero ve, ahí está la lucha que siempre hemos vivido de qué es mejor, tener un Apple, tener un iPhone, tener un Android. Pues en este momento estamos viendo que en cuanto a posibilidades frente a una catástrofe, Android está mucho más atento y está

0: más dispuesto a lanzarle usted una alerta que iPhone, porque lastimosamente no tiene la conexión directa con Google, o no sé muy bien, ya serán temas muy, pues como de tecnología, de cómo, por qué la conexión aún no la podemos tener, porque en Colombia aún no tenemos esa alerta tan directa.
1: Dani, y cortico, no sobra, muchachos, siempre avisémosle a un amigo, a la familia, en dónde vamos a estar.
2: Así es.
1: Para ese tipo de emergencias sí es importante hacerlo.
2: Vamos a una pausa comercial. Último boletín de Blue Radio, aumenta la cifra de fallecidos, 169 personas, mayor concentración de personas fallecidas, Cali y Pereira. Ya regresamos, nos vemos en YouTube, conéctense también a nuestro canal de YouTube y a través del TikTok, escuchas El Club en las mañanas de la calle.
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1: Bueno, 6:47 de la mañana, saludamos a todos los oyentes que a esta hora se están alistando, que están desayunando, los niños en el colegio, muchos corriendo. Un abrazo para todos los que están a esta hora conectados. Lala, Lalita, Lala, durante hoy y mañana los vamos a estar acompañando. Ya Robertico Blanco volverá durante entre semanita y pues pregunta mucho por John. Johncito a banda de vacaciones, ya regresa la próxima semana. Habilitamos línea de WhatsApp a través del 315-770-42 para que ustedes también participen. Vamos a tener diferentes invitados durante el día de hoy. Vamos obviamente a seguirlos informando de todo lo que está pasando y por eso nos vamos ya mismo con Andrés Carmona de nuestro emisora hermanita Blue Radio, quien viene con toda la información de todo lo que está pasando con ese terremoto. Noticias muy tristes, tenemos que estar muy informados y obviamente el club también es el canal para que ustedes tengan información de primera mano. Andrés, muy buenos días, ¿qué ha pasado?
2: Bueno, me gustaría decir muy buenos días, pero bueno, por cortesía, muy buenos días. Sin duda han pasado 24 horas de lo que ha sido una tragedia que enluta a los colombianos. Hemos visto la tristeza, el dolor, el sufrimiento, la angustia de las personas en diferentes ciudades del país, pero también hemos visto la fortaleza, la solidaridad y la esperanza de encontrar personas con vida, porque todavía estamos en esa ventana de tiempo para poder encontrar sobrevivientes. El más reciente reporte lo presenta Asocapitales, habla de una cifra de 169 fallecidos, de los cuales 165 fallecieron en ciudades capitales. De ellos, Cali registra el mayor número, 85 fallecidos, le sigue Pereira con 66, Quibdó con 9, Manizales con 5. En las capitales también se reportan 668 personas heridas y 165 edificaciones colapsadas. Estamos hablando cerca del 97.6% de las víctimas mortales se concentran en esas ciudades. El gobierno nacional desde el día de ayer desplegó todo el gabinete en distintas partes del país. El presidente de La Espriella estuvo inicialmente en Quibdó, donde anunció ayudas a cerca de 1.400 familias que perdieron sus viviendas. Y también estuvo en la ciudad de Cali. En Cali se anunciaron medidas como toque de queda y militarización de la ciudad porque se han presentado saqueos. Se espera que el día de hoy el presidente se traslade al eje cafetero. Llegará primero a Manizales hacia las 7 de la mañana, luego se dirigirá a Pereira primero, luego a Manizales y posteriormente a Armenia. En Manizales está presente el vicepresidente José Manuel Restrepo, quien ya anunció millonarias ayudas de diferentes entidades, el Banco Mundial, la CAF, el Banco de Desarrollo, y también desde el gobierno de los Estados Unidos anunciaron una ayuda importante para tratar de apoyar estas labores de rescate y de reconstrucción, que será la fase que viene ahora. Y se espera también que el ministro del Interior, Rodrigo Lara, esté desde la ciudad de Pereira, que también estuvo desde el día de ayer desde la ciudad de Pereira.
3: Andrés, que además que estas entidades en cabeza de los ministros, el presidente, el vicepresidente, también requieren de un esfuerzo adicional para llegar a estos puntos tan críticos, por lo que decíamos de los daños que hay en las terminales aéreas o en los aeropuertos de diferentes partes del país. Esta mañana, Andrés, hablábamos nosotros del cierre ya de 7 aeropuertos, entre ellos estaría Cali, Pereira, Manizales, Quibdó, Armenia, Cartago y Buenaventura. ¿Esto ha cambiado en algo? ¿Dónde podremos tener información? Porque hay mucha gente, Andresito, yo creo que nos entiende que uno está maniatado. Sí. En mi caso, por ejemplo, mis papás están en Manizales. Claro. Y mis papás sufrieron en su edificio donde viven, no pudieron volver a entrar. Ellos pasaron la noche en la casa de alguien que les prestó una habitación para dormir. No pueden volver. Pero yo no les puedo poner unos tiquetes para que se vengan porque no tienen aeropuerto para salir. Y adicional a eso, no se pueden venir por tierra porque estaba cerrada la vía. Claro. Entonces, ayer imagínense la impotencia, y esto es en mi caso, y sé que hay miles de casos similares. Sí. ¿Cuándo vamos a tener información de cómo podemos movilizarnos de una ciudad a otra?
2: Poco a poco con los aeropuertos estará reportando la Aerocivil. Sin duda hay que reconocer que el aeropuerto más afectado es el de Pereira. Ustedes vieron las imágenes en redes sociales cómo los daños que tuvo ese aeropuerto, el aeropuerto Matecaña. Se espera que pues posterior a las labores de rescate se pueda iniciar la operación de los aeropuertos, claro, que puedan estar en funcionamiento.
3: Sí.
2: Como les decía, Matecaña es tal vez uno de los más afectados.
3: Sí, terrible.
2: Ayer el Alfonso Bonilla Aragón de Cali no tuvo luz y en horas de la noche tuvo muchos problemas. La gente tratando de viajar, tratando de, sí, de encontrar una respuesta a sus vuelos. Claro. Pero también las aerolíneas han dispuesto diferentes tipos de ayuda. Ya una vez se rehabilite la operación en esos aeropuertos, unos tiquetes hasta cierto costo para que las personas que necesiten movilizarse, claro, puedan hacerlo. Pero todo eso dependerá de los reportes de la aeronáutica civil y de los concesionarios que atienden esos aeropuertos. En el caso de las vías, dependerá también de lo que reporte la Agencia Nacional de Infraestructura y el Invías, porque hay varias vías que o han colapsado o en estos momentos tienen derrumbes,
3: sí,
2: y que deben ser atendidos de forma inmediata. Y eso pues requiere operación y maquinaria también que se está poniendo a disposición y que se está trasladando en ese momento, en este momento, a diferentes lugares del país. Por ejemplo, la ciudad de Bogotá, que está trasladando, sí, bomberos y maquinaria a esas regiones para poder atender la emergencia.
3: Claro que sí. Ahora, el presidente también viajó a diferentes puntos y eso hace sentir un poco la compañía,
4: sí, verdad,
3: desde el presidente en cabeza de esta situación que estamos viviendo. Estableció puesto de mando unificado, que también es importante tener eso claro. Ayer en el viaje a Quibdó, a Cali, ¿qué dijo el presidente de la Espriella? ¿Cómo se ha comprometido realmente en ayudas que podamos ver materializadas lo antes posible, Andrés?
2: Mira, primero desde Bogotá anunció dos cosas. Inicialmente se iba a anunciar la situación, el estado de desastre, la situación de desastre, que le permite, entre otras cosas, contratar directamente y segundo, mover recursos del presupuesto para atender la emergencia. La opción que se encontró en estos momentos es la emergencia social y económica. Vamos a ver si en estas horas se decreta con la firma de todos los ministros, y eso le permitiría tener durante 30 días, prorrogables hasta 90 días, la posibilidad de expedir decretos con fuerza de ley para atender la emergencia. En ciudades como Quibdó anunció, lo mencionábamos, ayudas para 1.400 viviendas que fueron afectadas, 1.400 familias que necesitan subsidios de arriendo porque lo perdieron todo, claro, perdieron sus casas y tienen que volver a empezar.
4: Sí.
2: Y en la ciudad de Cali sigue la atención en términos de seguridad y en términos de atención de desastres. Recordemos, por ejemplo, que el Hospital del Valle está en alerta roja, sobre todo también porque perdió 30% de su infraestructura por el colapso de una, sí, de una parte de ese hospital. Entonces, el gobierno nacional está tratando de atender, ha designado responsables directos para ese enlace entre el gobierno nacional y los departamentos. Por ejemplo, en la ciudad de Cali, el enlace es la ministra de Transporte, Elsa Noguera, y el asesor presidencial, Carlos Suárez. Ellos son las personas que están designadas por el presidente de la Espriella para ese enlace, y así va a estar en las distintas regiones. Por eso esperemos anuncios el día de hoy también desde el eje cafetero.
3: Claro.
5: Justamente,
3: que sí.
5: Pues vamos a poner un pedacito de las declaraciones del presidente Abelardo de la Espriella, quien entregó un balance de emergencia desde el mando unificado en Cali y confirmó pues el número de fallecimientos. Esta es una información que tenemos del día de ayer, pero igual vamos a tener información de primera mano. Bastante triste ver cómo lloró también el alcalde de Pereira,
2: sí,
5: al hablar de las cifras de muertos y de personas heridas. Aquí está justamente lo que dijo Abelardo de la Espriella.
6: El puesto de mando unificado en la ciudad de Cali. Y me permito en este momento hacer la actualización de los daños, las afectaciones. Tenemos cerca de 5.000 viviendas aproximadamente averiadas y colapsadas, 35 fallecidos, aproximadamente 700 heridos. Tenemos 3 hospitales colapsados, 18 hospitales con afectación, 39 centros educativos afectados, y el aeropuerto con unas averías, con una operación restringida. Pero lo que más nos preocupa, sin duda alguna, son las 188 personas desaparecidas. Y ahí, en ese punto en particular, es donde vamos a concentrar la acción del Estado, todo articulado con el gobierno departamental, el gobierno municipal y, por supuesto, con el gobierno nacional. Desde el principio de este día, y desde que ocurrió la tragedia, he estado hablando con la señora gobernadora y el señor alcalde, y ellos nos solicitaron rescatistas. Ya tenemos en la ciudad de Cali 228 rescatistas y los caninos que nos van a ayudar en esa búsqueda de los desaparecidos.
5: Bueno, ahí están como parte de las declaraciones. Vamos a esperar, yo creo que hoy, en horas de la mañana, tendremos nuevas declaraciones del presidente Abelardo de las Estrellas.
2: Y el presidente ha concentrado toda la comunicación en él. Es decir, él ha dado la orden de que todas las comunicaciones se centren en él, en que él da la información oficial.
3: Claro. Bueno, entonces, me parece eso, bien.
2: Eso es importante, claro, porque ayuda a evitar la desinformación en estos momentos de tanta angustia.
3: Que uno tenga una cara también y una voz principal para menos saber qué está pasando en todo lado, porque queremos conocer detalle a detalle cada rincón de Colombia que esté pasando por un momento difícil. Hablando de Colombia, también quiero irme un poquito al exterior y quiero que me cuente sobre, sabemos que de la Estrella ha tenido obviamente mucha amistad, mucha comunicación directa con Donald Trump, y sé que también Estados Unidos mandó una ayuda para Colombia. ¿Eso es real?
2: 15.5 millones de dólares ya fueron dispuestos por el Departamento de Estado para atender refugios, emergencia, protección, comida y ayudas necesarias para la alimentos, protección y evaluación de los daños. Esto por parte de Estados Unidos. Sí. Pero como les mencionaba y lo decía el vicepresidente Restrepo, el Banco Mundial, la CAF, el Banco de Desarrollo para América Latina y el Caribe, el Banco de Fomento, diferentes entidades internacionales también están generando o están destinando recursos, algunos de ellos sin la necesidad de que sean créditos, sino es disposición de recursos para atender la emergencia. También los países han ofrecido su ayuda, no solamente en términos económicos, sino de equipos. Por ejemplo, México, México es uno de los países que tiene tal vez uno de los mejores equipos de rescate. Sí. Ellos se han consolidado después de ese terremoto de los años 80 con los mejores equipos de rescate y de atención de este tipo de emergencias. La presidenta Claudia Sheinbaum ya anunció la disposición de esos equipos. Países como Chile, como Costa Rica también han anunciado el envío de ayudas, y hasta Venezuela también anunció el envío de brigadas para ayudar a atender la emergencia, para tratar de buscar en esos escombros y en esos edificios colapsados, pues, algún rastro, alguna esperanza de vida todavía en esos lugares, porque como les digo, todavía estamos en la ventana de tiempo.
3: Claro que sí, hay espacio, hay tiempo y hay que seguir entonces estas transmisiones oficiales. Vamos a estar con Andrés más adelante también, porque estas cifras lamentablemente van en aumento y tendrán que ser actualizadas a través de estos medios oficiales también. Nosotros vamos a estar muy pendientes de esa información con nuestra emisora hermana Blu Radio, que además aplaudimos porque desde el día de ayer llevan un cubrimiento, miren, muy meticuloso, cuidado, riguroso, en cada punto del país, en diferentes regiones, sin pausa, Andrés. Creo que deben estar agotados porque no han parado, así como este suceso, pues continúa. Ellos, desde el mismo momento del temblor, en donde todos evacuábamos, ellos aún así permanecieron algunos dentro de la cabina sosteniendo, informando y llevando la información, haciendo lo que nos corresponde como misión en un medio de comunicación, y es informar de manera cuidadosa. Así que un aplauso para Andrés, por supuesto, y para todos en Blu Radio, que merecen este reconocimiento especial.
2: Y es un reconocimiento, y lo hacemos de corazón, no solo al equipo que está en Bogotá, sino al equipo que está en las regiones, al director de Blu Radio Cali, Hugo Mario Palomar, y a todo el equipo de Cali, a nuestros corresponsales en Manizales, en Pereira, en Armenia. La verdad, se han puesto la 10 a nuestro equipo que se ha trasladado también desde Bogotá, que está tratando de llegar a esos lugares, a nuestro compañero Nicolás Rodríguez. Todos están dispuestos para tratar de informar lo mejor posible, con la mayor tranquilidad, con la mayor serenidad, entendiendo el dolor y el sufrimiento. También la necesidad de esperanza y la solidaridad, porque también estamos desde Blu Radio haciendo un llamado a la solidaridad y a las ayudas, ¿no? A que lleguen las ayudas necesarias para esas personas.
3: Pero por supuesto, y solamente el hecho de comunicar es una ayuda inmensa, porque están llegando, como tú lo dices, a lugares donde ni siquiera hay luz, no hay agua, no hay comida, gente no puede usar redes sociales, no puede comunicarse con sus familiares. Entonces, que estas personas estén de verdad
4: colocando su alma, su cuerpo y su voz para transmitir el mensaje, muy importante. Ahora, sí, ustedes tocaban algo vital y es de verdad ese compromiso con el trabajo, ¿no? Con la labor, que incluso algún personal de Blue Radio se quedó durante la evacuación, y eso es de admirar y eso es vocación. Pero eso surge como un tema que más adelante lo vamos a tocar, y es que, oigan, por ahí hay noticias de gente que se preguntaba, oiga, a mí en el trabajo no me dejaban salir. Oiga, ¿cuál es el exacto, ¿cuál es el protocolo de evacuar? Hay gente que se molestaba a los jefes diciendo, usted no sale, o gente diciendo, no, es que yo no puedo salir, me toca quedarme en mi puesto de trabajo porque si no me despiden. O sea, hay como rumores y en redes sociales está la tendencia de qué hacer, un momento porque nos cogió obviamente en horario laboral. Claro. Y muchas personas se preguntaron eso. Yo debía salir, mi jefe no me dejaba salir, mejor dicho, tenemos noticias que hay que hablar.
3: Pues vamos a hablar de los absurdos también de este terremoto que sacudió a nuestro país. Aquí le contamos todos los detalles con amor, con empatía, con vocación, también desde la calle 96.9. Vámonos rápidamente, Lalita, a nuestro mundo web para poder seguir informando y hablando de esos temas digitales que a veces resultan bastante contradictorios. Ya nos vemos ahí.
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1: 7 y 15 de la mañana, aquí los estamos acompañando en el club. Un feliz amanecer para todos los oyentes. Epa. De La Manda Más. 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
3: Sí, señora. Mientras tanto, ya son las 7 de la mañana, 16 minutos. Usted debe estar desayunando probablemente. 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
3: 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Señores. Hablemos de lo que sigue pasando en nuestro país, pero hablemos de oportunidad o de oportunismo. Hay un video en redes sociales que también se volvió tendencia y generó todo tipo de comentarios cuando una marca de pijamas presuntamente estaría, pues claro, usando la coyuntura del terremoto en nuestro país para vender sus productos. La gente se ofendió, se ofendió con el tema, porque ella pues mostraba cómo era una evacuación, si estaba bien de pijama o si estaba, digamos que no tan bien de pijama. No,
2: pues, ay.
3: ¿Ustedes qué piensan de eso?
1: Es que ayer vimos varias pijamas.
2: Muy mal momento.
4: Pero estoy desayunando esta noticia y no te la puedo creer, mano.
3: Sí, señor.
1: Ahí está.
5: La de la pijama fea. La que solo usa pijamas de Dolce & Gabbana.
3: Bueno, pues todo esto claramente generó debate en redes sociales cuando se hablaba de un momento realmente, no de una oportunidad, como les decía, sino de oportunismo total en medio de una situación crítica que vive nuestro país. No sé, no sé si hago como siempre en mi sección de defender lo indefendible. Sí. Y es que de pronto ella no se había dado cuenta de la magnitud de lo que estaba pasando en nuestro país, porque claramente la gente se ha ido ofendidísima a comentar esta publicación en donde dicen no es el momento, no es la ocasión, y está fuera de lugar el intento de publicidad a través de las redes sociales. ¿Cómo lo ven ustedes?
4: Puede ser, yo apoyo lo que dice Manu, puede ser que ya no haya en ese momento dimensionado. No se me haría raro si hoy en día, o ingreso rápidamente a redes sociales entre hoy y mañana y borre la publicación, puede ser a raíz del acoso que está recibiendo, del hate virtual. No. Pero yo también, a ver, La estrategia de marketing, si lo hablamos profesionalmente, sí, puede ser muy buena. O sea, puede ser, ¿qué pasa? La nena está usando una situación actual, claro, impregnándola en su marca. ¿Qué pasa? Usó una situación actual catastrófica. O sea, está usando una tragedia para vender. Entonces ahí radica el problema. Podría ser que cuando pase la coyuntura que estamos viviendo en este momento, la tragedia, tengamos un panorama más bonito, podría usar esa estrategia a favor, a su marca. Ya verlo como lo estamos intentando ver desde acá, desde lo positivo, desde vamos para adelante, sobrevivimos, bacano, pero claro, en este momento en el que, como dice Manu, ni siquiera tenemos estadísticas oficiales de los fallecidos, de la gente que está en los escombros, de la gente damnificada, de la gente que no tiene hogar, claro, es muy, sí, no, muy preocupante que las marcas usen esto.
1: Yo siento que se le fueron las luces tanto en la canción, como pone una canción de fondo, terremoto, como pone un ejemplo de salir en pijama bonita y pijama fea cuando ahorita las personas están tratando de sobrevivir. Es como también otra influencer que sacó un video diciendo que aprovechó el tema del terremoto para llamar a su ex y la gente también bate en redes sociales.
3: Pero es que...
1: Y yo en estos días he estado muy prudente en las redes, o sea, lo que es ayer y hoy, porque estamos en un momento muy difícil en Colombia.
3: Claro, ahora, no somos quien para estar juzgando y señalando lo que hace cada persona en su red social. Inclusive este video, como les decía, se ha vuelto tendencia, ni siquiera sabemos si realmente fue publicado ayer, si lo trajeron desde otro momento, podría ser, porque no lo sabemos. Simplemente ustedes saben que como bola de nieve crecen las publicaciones en redes sociales, lo viral es eso, algo que se va y va creciendo sin darnos cuenta y no sabemos realmente cuándo fue esta publicación. Sin embargo, si fue justo en el momento de la coyuntura del terremoto, pues no está, digamos que muy bien visto y está un poco fuera de lugar la situación.
6: No, ya más.
3: Ojo, sí, con esas publicaciones hay que tener mucho cuidado, Alejo.
6: Claro, y es también el título que ponen. Ahora entienden la importancia de dormir lindas. O sea, usted es decir, usted lo que menos va a ver es a sus vecinas. Ay, mire qué lindas salieron ellas.
2: No, una tragedia, no, obvio no.
6: Qué terrible el terremoto, ¿cierto? Pero nos vemos chicos.
4: O lo preocupante del video es que la persona que sale sin estar preparada, por así decirlo, sin la pijama que están sugiriendo que uno debería tener, se devuelve. También es preocupante eso. Una persona que se va a devolver en medio de un terremoto, eso no puede pasar a menos que uno tenga un niño en la casa,
3: claro,
4: que uno tenga una mascota en su casa, que digamos es parte de su núcleo principal familiar, uno lo entiende. Ahora, gente en redes sociales, como Alex dice, nosotros hicimos el mismo comentario, los vecinos están mal de pijamas. Vuelvo y reitero, este marketing puede ser muy inteligente, o sea, uno puede usar como situaciones del mundo para vender su marca, pero ¿qué pasa? En este momento siento que no es muy inteligente o no es muy acertado usarlo. Podría ser en un futuro que los colombianos ya hayamos superado esta situación, hayamos de verdad reivindicado muchas cosas, salido adelante, llenos de esperanza, de pronto tomarlo un poquito con humor.
2: Sí, no, pero démosle el espacio a ella, seguramente ellas saben esa marca y quienes tomaron. Ya saben lo que pasó y saben que se equivocaron. Yo iba a ser abogado del diablo, démosle el espacio, seguramente ellos van a salir, muchachos, qué pena pasó. ¿Por qué lo digo? Porque no vale la pena darle tanta prioridad a ese tipo de contenido. Es decir, comentándolo, reposteando, opinándolo sobre él, teniendo en cuenta que necesitamos darle prioridad a otros contenidos. ¿Cómo los defiendo? Que yo sé, estoy seguro que ellos va a haber el momento en que van a salir a dar la cara. Chicos, qué pena, mala mía, tomamos una mala decisión. Sí. Pero por lo pronto, ya yo sé que ellos saben el error que cometieron y yo sé que van a salir a dar disculpas.
4: Pero hace parte de ser humano,
3: acuérdense que estamos diciendo que es una publicación que se ha vuelto tendencia en redes sociales, pero que no sabemos fecha de publicación.
2: Eso es lo otro, sí, señora.
3: Porque es que claro, para señalar y juzgar todos tenemos el derecho de estar listo y preparado, pero no sabemos el detalle y por eso hay que ser tan cuidadosos con lo que se publica en redes sociales.
4: Eso es cierto.
3: Ahorita lo hablábamos antes de entrar al aire, ¿cierto, Lala? Decíamos, yo no he sido capaz de publicar nada en mis redes sociales. Las tengo a disposición para desaparecidos, para lo que necesiten, pero no he sido capaz porque siento que cuando todos publicamos al tiempo por publicar, la información realmente importante se pierde en ese mar de publicaciones y de información. Cuando todo el mundo publica el mismo video de la señora que trató de correr y se cayó y volvió y se cayó y la recogieron.
2: Ese video
3: lo hemos visto, lo hemos publicado en todas las redes sociales, en todos los medios de comunicación. Ya eso no nos está aportando nada de verdad de carácter informativo. informativo. Es diferente si usted tiene un dato nuevo, si usted encontró a una persona, si usted está buscando un familiar y decide publicarlo. Entonces, no es publicar por publicar. Entonces es importante que seamos muy mesurados con las publicaciones para poder tener de verdad el ojo puesto en la información importante. También aparecen los famosos, señores, aparecen los personajes de nuestro país y también de otros países que han dicho presente a través de sus redes sociales con formas de ayuda y con mensajes de solidaridad. Sí. Arranquemos, por ejemplo, con algunos de esos videos o publicaciones que tenemos desde el día de ayer que se han encontrado en las redes sociales. Camilo Echeverry fue uno de los primeros en hacer publicación a través de sus redes sociales. Incluso antes de conocer la magnitud de lo que pasaba, pues dijo, todavía no lo sé, tengo un hueco en el estómago, hablé con mi familia, esto se ve que es difícil, y puso nuevamente la fundación de su familia, The House Project, al servicio de los colombianos, como en su momento lo hicieron también con el pueblo venezolano. Eso fue lo que dijo Camilo.
7: Pero si ustedes, que yo sé que hay un montón de gente que está buscando cómo poder ayudar, dicen, yo quiero ayudar pero no tengo ni idea cómo. Bueno, le vamos a dejar el link de la fundación The House Project, que es la fundación de la familia, que a propósito con The House Project logramos recaudar y logramos tomar acción por montones y de manera supremamente efectiva y fantástica con todo lo que pasó en Venezuela. Entonces, aprovechando que ya tenemos ese vehículo que está andando, los invitamos si quieren a que se pongan la mano ahí en el bolsillo y ayudemos a toda la gente que está necesitando a través de la fundación The House Project, que está ya ampliando todo el trabajo que hemos venido haciendo hace mucho tiempo en Colombia para poder alcanzar a las personas que están damnificadas en este momento por el terremoto y empezar a apoyar y a conectar con un montón de iniciativas locales que sabemos que están haciendo buen trabajo en esto que está pasando. Aunque todavía estamos muy pronto y esto falta por todavía descubrir de qué tamaño fue el problema, los amamos, les mandamos un abrazo gigante, los tenemos en el corazón, orando por ustedes y tomando acción por ustedes. Los amamos.
4: Bueno, ahí está. Bueno, ahí tenemos. Claramente también tenemos más celebridades, más artistas que se suman a este mensaje de solidaridad para todos los colombianos. Entre ellos está J Balvin, que también se pronunció en sus redes sociales para que podamos ver lo que dijo, lo que a través de sus redes él publica. Ahí vemos una publicación en donde él dice con mucha fuerza, con esta situación, el temblor en Colombia, fuerza para toda su gente y familia que están afectadas. Ahí tenemos una historia continua, dice mucha fuerza hacia ahí mismo lo que estaba leyendo, con mucha fuerza en esta situación del temblor en Colombia, mucha fuerza para toda su gente y familia que están afectadas. Vamos a movernos de una para ayudar la situación. Muy a modo de J Balvin, muy él a su modo urbano, coloquial como habla, él publica este mensaje de apoyo y continúa sus siguientes historias, videos de la gente que está en la catástrofe para ayudar, así sea a los familiares, así sea a tener contacto. También entre ellos está la bichota, que obviamente Karol G no puede faltar. Karol G también a través de sus redes sociales publicó una historia en donde el mensaje es directo para Colombia. En momentos como este nos unimos, nos cuidamos y nos sostenemos como país. Una bandera de Colombia y el emoji del corazoncito fragmentado. Mi solidaridad, mi corazón y mis oraciones están con todas las personas afectadas por el terremoto en Colombia y con tantas familias que hoy atraviesan momentos de dolor e incertidumbre. Desde Concora Fundación, nuestra fundación, estamos trabajando para atender esta emergencia y encontrar la mejor manera de apoyar a las familias afectadas. Recordemos que Karol G es una de las artistas que tiene una fundación, como ella lo dice, y ahí pone el link de su fundación directamente para que usted vaya y se comunique. Ella va a ayudar a Colombia. Ahí vemos el emoji del corazoncito con una venda. Si quieres ayudar y no sabes dónde hacerlo, aquí comparto un link donde tu aporte llegará a las personas que lo necesitan. Volvemos nuevamente a ese susto, a ese pánico que uno se enfrenta en dónde va a estar mi donación, si voy a aportar, si se va a perder. Directamente vamos a las cuentas oficiales de los artistas que se están sumando a ayudar a Colombia.
3: Dani, ahí está la fundación de Karol G Concora, que es esta fundación que también ha apoyado diferentes instituciones educativas que ayuda a niños de escasos recursos que quieren tener esta educación primaria, y pues Karol G diciendo presente, como le hacen otras artistas como Shakira, como Juanes Carlos Vives, que súper también bien. Han estado siempre muy presentes.
1: Maluma subió. Qué dolor. Temas sociales. Qué dolor lo que está pasando en Colombia. Un abrazo a todos. Un abrazo al alma. A todos los familiares de las víctimas. Aquí estamos puestos para ayudar. Más adelante subiremos formas de ayuda para las personas que más lo necesitan. Vamos, Colombia. Así ahora sí que necesitamos esa fuerza y esa unión. Otros artistas que estuvieron con nosotros, Grupo Firme, que estuvimos en concierto el día jueves,
2: sí,
1: publicaron en redes sociales, mucha gente estaba preocupada por ellos, se explicaron que una parte de su equipo ya estaba en México, hay otros que están acá en Colombia, pero que afortunadamente todos están bien,
3: sí,
1: que ponen también a disposición las redes sociales de Grupo Firme y que van a ayudar porque están aterrados de que dos días antes estaban en concierto, estaban disfrutando y pues que se levantaron con estas tristes noticias.
3: Lalita, hablando de México, también estaba Ninel Conde, ¿se acuerdan de Ninel Conde? El bombón asesino.
2: ¿La Rebelde?
3: La mamá de Roberta, para quienes veíamos Rebelde RBD en nuestra época, pues estaba de paso por Colombia. Y no solamente se asustó y dijo que la levantó el temblor, sino que quedó impresionada de ver cómo la gente en Bogotá seguía haciendo su día como si nada después de semejante cimbronazo, como dicen por ahí. Acá está lo que dijo Ninel.
1: La verdad.
8: Buenos días. Ay, no, buenos y asustados y terroríficos días. Hoy nos despertó Abela, a mi sobrina y a mí. Terremoto. Creo que es de 7 grados, una cosa así. Horrible, no tiene ni del susto que me acomodé, nos acomodamos. Bela lloraba antes de que empezara a temblar. No sabemos qué hacer porque estamos en un piso 14. Y duró horas ese terremoto, horas. Me metí abajo de una mesa, me salía, decía, Dios mío, le marqué a mi esposo. Regresé abajo de la mesa y eso no dejaba de moverse. Yo pensé que iban a parar labores aquí, pero toda la gente está como sin encuentro, pero de verdad, es el terremoto más fuerte que se ha sentido en la vida. Miren que he vivido en la Ciudad de México, que ahí no hay fuego.
1: Oigan, preciso, tenaz, ¿no? Porque está uno de visita acá en Colombia y preciso se levanta uno con este terremoto y pues la verdad, si acá en Bogotá nos salvamos, porque hubiera sido más cerquita, creo que sería otra la historia y no estaremos por acá.
3: Por supuesto, decía Ninel Conde que estaba en el piso 14, pero quiero decirles que el piso 14 suena tan bajito cuando hablamos de la Liendra, que estaba en el piso 35, ¿no?
6: ¿Qué? Sí, es piso 35 y ¿qué es lo que menos uno debe hacer? ¿Por dónde es que menos uno debe bajar?
2: ¿Por el ascensor?
6: Pues este hombre metió al ascensor.
3: ¿Qué?
6: Así es, con su pareja. Entonces sí fue como el man dice, bueno, pues que cómo va a bajar 35 pisos.
3: No, claro,
6: corriendo.
3: Es que no hay
6: cuándo. Pero uno en esos movimientos, uno dice, yo que soy claustrofóbico, amigos, yo lo que menos pienso, yo particularmente, es montarme un ascensor. Entonces, pues él también sacó un video diciendo que no sabe si la embarró, pero que gracias a Dios está vivo. Pero
2: no, no fue una reacción.
6: Si ascensor o no. Entonces, pues veamos a ver cuál fue la reacción de él, también junto con su pareja. También que no sé si alcanzó a sacar los perros, pero eso fue un poco fuerte. Pues, ¿usted qué hace, papá? Yo también puedo ver la reacción de él, también junto con su pareja. También que no sé si alcanzó a sacar los perros, pero eso fue un poco fuerte. Pues, ¿usted qué hace, papá? Yo también puedo ver la

0: Hijo de puta, tembló tan fuerte, nea, o sea, uff, miren el miedo que tengo y la ansiedad, uff, novia, ven.
1: Al medio más miedo otra cosa.
0: Uff, qué hijo de puta susto, novia.
1: Calijas a los perros, bueno.
0: Pero es que no sabíamos qué hacer, es que nosotros vivimos muy alto, o sea, literalmente nosotros entramos ahí, y como nosotros vivimos tan alto, yo dije, novia, tranquila, eso va a pasar.
1: Y eso no pasó.
0: Eso empezó a mover así,
1: por favor, para Diosito, por
0: y nosotros
1: favor.
0: Éramos Dios ya. Yo no sabía separarme en un marco. Yo le decía, no, ya espera, yo no sabía, cuando vi que medio se paró, empezamos a bajar.
1: No había parado.
0: Pero estábamos tan altos, o sea, tan alto estábamos que literalmente la única opción de nosotros llegar ahora fue el ascensor.
1: ¿Cierto que uno no puede coger el ascensor?
0: No se puede, pero vivimos tan completamente altos. Yo miraba para allá y los pisos movaban. Y eso era uno bajando y montándose vecinos.
2: No, claro, no hay que juzgarlo.
3: Hay cosas que han pasado y son los animalitos y los gatos. Anoche estaba viendo a Alan Ramírez, Alan Ramírez, justamente un artista de la calle, que él dijo, yo no voy a dejar a mis gaticos. Claro, la gatica tuvo hace poquito gaticos bebés. Y él se devuelve en boxer por sus gatitos y muchos animalitos también en ese momento. Uno no sabe qué hacer porque uno no los encuentra, no están.
2: Se asustan.
4: Se esconden, que más difícil, porque claro, uno tratando de salir, pero el perrito bajo la cama, uno metido bajo la cama, sacando al perrito,
3: buscándole, o sea, con
4: realmente,
3: el miedo.
4: Claro, es toda una escena caótica que termina siempre sacando la versión de uno que ni uno conoce, porque eso es como cuando lo van a robar a uno, que uno dice, no, y yo le doy una patada,
2: haría, sí,
4: y salgo corriendo, y le digo, no me la vuelves a hacer, y cuando lo roban, uno se queda quieto, en shock, y no hace absolutamente nada. Eso puede suceder. Tenemos otros artistas de la calle, Dani, que también hicieron una visita especial después del sismo. ¿Quién?
3: Claro, mi Manu, estamos hablando de la pareja del momento, que son los recién casados, Johnny Rivera y Jenny López, que ya visitaron en Pereira, precisamente la iglesia donde se casaron. Esta iglesia es del Perpetuo Socorro en el corregimiento de Arabia, en Pereira. Pues resulta que los recién casados, porque esto fue en el mes de febrero, fueron a visitar su iglesia, que tantos recuerdos alberga, y les dieron la noticia de no hay techo, está desplomada y se escucha cómo están devastados.
5: Mire, le cayó este carro. Buenas. A este carro le cayó todo ese.
6: Ahí fue mal.
5: Todo ese muro.
4: Dios mío.
5: Uf, impresionante, ¿verdad? No puedo creer. En esta iglesia fue que nos casamos. Ahorita voy al parque y le hago un video desde el frente.
7: ¿Cómo es?
4: Muy impresionante ver estas imágenes, sobre todo porque siento que recientemente, hace nada, estábamos viendo un montón de videos afuera de esta iglesia cuando salían Johnny Rivera y su esposa Jenny en el carro, la gente aglomerada afuera. ¿Se acuerdan que un montón de gente que eso tiraron papelitos de colores? Y ver ahora la destrucción, pues es realmente impresionante.
3: Doloroso.
4: Ahora, hay algo aún más impresionante.
3: ¿Qué
4: pasó? Y es que haya un temblor y haya alguien con dificultades de movilidad, que no pueda salir por sí sola o que requiera ayuda adicional para salir. Esa es la realidad de muchas personas que tuvieron que esperar para entrar por un familiar que estaba en condiciones difíciles o en una silla de ruedas o que estaba bajo una sedación por algún tipo de medicamento. Y también le ocurrió a una generadora de contenido que es La Segura. Acuérdense que La Segura ya había hablado de los quebrantos de salud. Esta vez pudo salir de su casa, pero dejó al descubierto y en evidencia una situación que vive más de un colombiano y de personas en el mundo, en realidad, no solo colombianos, que tienen dificultades de movilidad y que no pueden hacer este tipo de ecuaciones por sí solas.
8: Dios mío. Yo una vez le dije a El Amor, si en algún momento llega a pasar algo, si hay un temblor muy fuerte o, bueno, Dios no lo quiera, un terremoto o lo que sea, corran con el niño. O sea, no me esperen a mí porque yo no, o sea, yo, mis piernas temblaban, yo no me podía ni mover, yo no podía caminar, yo tengo pues una condición que lo que hace es que en un momento donde el sistema nervioso como que interpreta que está asustado, con mucho miedo, con mucho nervio, no me deja mover, o sea, la espasticidad se me aumenta al 1000 y aparte de eso me da clonus, que es como un movimiento involuntario del cuerpo.
7: X, o sea, cosas mías que yo ya

0: sé cuáles son. Y marica, mis piernas temblaban así, las plantas de los pies hacían así, yo sabía que no podía. Y todos terminaron en el vestier porque yo estaba buscando una bata para ponerme y yo solo pensaba en mi hijo, y todos terminaron, mis chicas, Nacho, el gordo, terminaron el vestier esperándome a mí, y todos obviamente como que bajamos juntos, pero básicamente llegamos como a, abajo, como afuera.
1: Dios mío.
2: Miren, ella contaba que estaba completamente desnuda. O sea, ella dijo, mi primer aprendizaje es no vuelvo a dormir sin ropa nunca más en mi vida, porque ella se levantó completamente desnuda,
1: claro,
2: y trató de buscar una bata en el closet y se le enredó la bata. Imagínense. con el gancho, no pudo, sacó otra bata, completamente, ella decía, en pelota, o sea, no tenía nada puesto, no, mientras su esposo buscaba al niño. Entonces imagínense, no, el caos en el que puede llegar a uno a caer en medio de esta situación. Pues son experiencias, historias que se vivieron en el terremoto. Pero de ayer en nuestro
3: yo
2: país.
3: Confieso que a mí me gusta dormir sin nada. ¿También? Rico, ¿sí? Pero anoche, papi, pantaloneta, camiseta y
2: billetera
3: y azarado. Y, sí, la verdad, sí, a lo bien.
1: Y tener uno, claro, como cargado el celular, sí, sí, tener, sí, uno ya, junto la verdad, como agua, sí, claro, claro, algo ahí pendiente, yo
3: anoche,
1: para poder
3: a lo bien, sí.
4: Anoche dormí con botas, yo dije, es que ya no, después de esto, no, ya uno dice, no, se lo aseguro.
2: ¿Con las botas, sufre? Don Martín.
3: Exacto. Tocas que le eche,
2: bueno, con las botas,
3: tocas que le eche tal cosa a las boticas, papi,
4: porque hay que contextualizar que no me alcanzo para las Dr. Martins. Entonces para el Dr. Martín ahí estoy, y para los talcos tampoco, sí, me alcanza.
2: Pero Alejo, hubo alguien también que le cogió el terremoto por cuestiones de la vida en así nuestro es, país. Hostia, ¿a quién fue?
4: Nos vamos para España. Otro, y
3: anda.
4: Que en Bogotá le ha agarrado el terremotico, el movimiento, sí, a David Bisbal.
3: Ah.
4: Sí, señores.
2: Ay, Dios mío.
4: Entonces, pues para que vean que este hombre pues estaba en un hotel, David Bisbal, gran artista, gran cantante, que muchos lo conocemos. Y pues también mandó uno.
3: Porque preciso el man venir a Bogotá.
4: Y que además no tenía un concierto como tal.
3: O sea, estaba de paso, digamos.
4: Estaba de paso también por temas ahí pues profesionales.
1: Venga, pero ha pasado con Ninel Conde, ahora este artista. O sea, nos damos cuenta que tenemos visitas internacionales que uno ni siquiera se daba cuenta o estaba enterado. Y justo coincidió con el terremoto trágico que vivimos. Entonces ya uno empieza a leer y a ver en sus redes sociales los testimonios de cómo lo vivieron, antes, a qué venían, porque estaban acá en Colombia.
4: Claro. Quiero botar este pues dato también de David Bisbal que está ahí, pero para que se tengan un poco, porque sí les va a mostrar después un video muy fuerte, ¿sí?, de un influenciador que sí es paisa, y estaba en Pereira.
3: Ay, entonces, sí, es que hay varios.
1: Lo tenemos acá, ahorita, tenemos entonces, justamente.
3: Pues, ¿cómo le fue a David Bisbal?
1: A David Bisbal,
4: escuchemos.
5: Bueno, pues lo cierto es que haberse despertado esta mañana con ese temblor tan fuerte en Bogotá, pues ha sido un poco de pánico al principio, pero ya me di cuenta enseguida que después de un minuto aproximadamente, pues todo acabó, empezaron a sonar un montón de alarmas por protocolo de otros edificios que estaban colindantes al mío, y por suerte en Bogotá no ha sucedido nada, pero ya habéis visto la magnitud de este desastre natural. Que en Cali, en otra provincia del interior en Colombia, ha sido muy fuerte. Desde aquí quiero mandar un saludo y un beso enorme a las personas afectadas y bueno, pues obviamente estamos todos con el corazón en un puño. Hola, mi gente.
2: Tal cual, tal cual. Ahora, estas visitas internacionales a mí me parece que tienen una responsabilidad adicional. Y es que miren que aunque Dios y la vida los puso en un lugar que uno diría, Dios, ¿por qué a mí? ¿Por qué justo en Bogotá ese día? ¿Por qué en Colombia? Pues son ellos quienes permiten que el evento que tuvimos acá, este terremoto, se visibilice,
3: es verdad, sí,
2: fuera del país. Terminan siendo un poco abanderados de esta causa en otros países, en el caso de David Bisbal en España, en el caso de Ninel Conde en México, para que también en esos países pues pongan ayudas, pongan ojos sobre nuestro país y de alguna manera podamos tener más atención sobre lo que está pasando en Colombia después de este terremoto que les tengo que contar que ya cumplió exactamente 24 horas después de que vivimos este evento sísmico en nuestro país. Ayer sobre esta hora estábamos todos evacuados. cuando incluso estábamos afuera de las instalaciones del canal Caracol, porque nos habían dado la instrucción de evacuar y permanecer fuera de las instalaciones hasta que nos avisaran nuevamente el ingreso.
4: Así es, Manu, pues el video que les quería mostrar ya es un video bastante fuerte del momento. Este hombre se llama, pues hace llamar como Sebas Rivera, es un influencer paisa de Medellín, pero que estaba en Pereira, en un piso 11,
3: preciso,
4: con su esposa y su hijo. Entonces, pues vamos a ver el momento exacto del terremoto.
3: Claro.
4: Cómo se empieza a mover todo por dentro en el apartamento. Sí fue, la verdad, bastante fuerte este video, que sí me llenó a mí como de, uy, un susto. O sea, acá podemos ver donde está el influencer.
1: Dios mío, se mueve absolutamente todo, se le cae todo.
6: Diosito, venga para acá, para acá.
3: Dios mío.
1: Salen corriendo, la señora como cogiendo el bebé, dejan el coche.
4: Se empieza ahí pesadamente a mover todo.
2: Las cortinas, la luz,
4: el coche. Obviamente la mamá tiene a su bebé en las manos. Se escuchan nuevamente pues gritos del movimiento, que también está ahí el susto que están pasando estos dos.
1: La labor tan importante que hace su pareja en ese momento de tratar de calmar a su esposa, de decirle tranquila, tranquila, en medio del susto que él también tiene, la incertidumbre de no sé si va a pasar, no sé si este edificio va a colapsar, pero amor, tranquila, cálmate, porque claro, los gritos en ese momento lo único que hacen es generar más pánico y hay que intentar ayudar a una persona que puede estar teniendo un ataque en ese momento.
2: Dani, además que hay que decir que tiene un bebé en brazos. Ay, y claro, entonces cuando uno tiene un bebé brazos ya no es uno.
3: No.
2: Ya uno tiene que entender, aunque es normal y es humano, no crean que estoy juzgando a la mamá que está paniqueada porque es que uno ni sabe qué va a hacer. Pero claro, uno está pensando en miércoles, tengo que tratar de ser fuerte porque si mi hijo o mi hija siente este pánico, también va a entrar en pánico y se va a asustar muchísimo más.
1: Claro, mi mano. Ahora, ¿qué pasa? En redes sociales se viraliza rápidamente todo este tipo de contenidos. Sabemos que uno está pendiente también de qué dicen los artistas, los que tienen mucha influencia, y fue el caso de un influencer muy reconocido que también estaba en vivo mientras ocurrió el terremoto. Muchachos, les cuento que la gente le ha tirado hate.
3: ¿A quién?
1: Pues la gente le dijo que cómo así, que era el colmo, cómo subía ese video, que era solo por números, que él quería comentarios. El influencer salió a decir, oigan, yo estaba en vivo, pasó el terremoto, claro, yo no dejé de grabar porque uno nunca sabe, sabe qué puede pasar. Literalmente se ve como Gallego, que se llama José Gallego, pero aparece como Soy Gallego, se mete debajo de una mesa y él grita, se le ve el desespero y el susto de él, el pánico. Y este video lo publicó en sus redes sociales. Tras este video, la gente le ha criticado absolutamente todo. Ahí lo pueden ver, cómo se refugia debajo de una mesa y se ve colapsando todo. El techo, se ven los gritos, se escucha.
2: Eso es en el aeropuerto de Pereira.
1: Exactamente, él estaba yendo precisamente en su en vivo, estaba hablando de una cita médica que tenía, de un procedimiento odontológico. Le agarró el terremoto y él no paró de grabar. Ahora, la pregunta es, ¿por eso él merece la funa?
3: No,
1: ¿por eso merece que le digan solo quiere números? Él salió a defenderse, a decir, yo seguí registrando el momento, pues porque no sabía qué podía pasar, no sabía si tenía que registrar absolutamente todo. Entonces le están tirando el hate y le están diciendo, se preocupa más de estar grabando que de protegerse, ¿por qué no dejó de grabar? ¿Cómo hace para posar en el video? Cuando vemos no claramente posando, el desespero.
2: Está salvando su vida, Dios mío. O sea,
1: pues ahí están. Vamos a ver más adelante más videos, más reacciones. Vamos a tener más boletines informativos de todo lo que está pasando en Colombia. Vamos a traer invitados también nacionales e internacionales en las mañanas del club. Los vamos a seguir registrando también a través del WhatsApp de la calle 316-741-4665. Y adicionalmente vamos a tener también un actor invitado muy importante con un lanzamiento. 7:46 de la mañana, vamos a una pausa comercial y ya regresamos con más en el club.
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1: ay, sí, señores, aquí estamos a través de los 96.9, 7:55 de la mañana. Estamos en transmisión en vivo a través de YouTube. Recuerden que pueden ingresar a través de su celular, desde su computador. Estamos a través de la página oficial de La Calle. También nos pueden seguir en TikTok. Y durante esta semana también vamos a estar subiendo contenido de todo lo que ha pasado, los invitados que vamos a tener y lo que ha tenido el club en las mañanas. Saludándolos a esta hora, mi Manu, Dani, Papá Chito, Alejo, Lala, Lalita, Lala, saludándolos. Y también queremos que se conecten a través de nuestra nueva línea de WhatsApp, 315-770-42. ¿Se lo aprendieron?
2: ¿Cómo, ya cómo, casi, cómo? No, otra vez.
3: Espere.
1: Cierra los ojos, papacho. Concéntrese.
3: Ya. Tírese.
1: Para que no se le olvide.
3: Hágalo, mamá.
1: ¿Cómo es? 315.
3: 700.
1: 70-40-42.
2: Está
1: más
2: fácil que el pasado.
1: 315-770-42. Oyentes de La Manda Más, borren el anterior número de WhatsApp porque ese ya no sirve. Ya se fue como mi ex, se murió. Y ustedes pueden desde ya participar, enviar sus datos, registrarse por ese millón de pesos. Tenemos oyentes que están endeudados, que quieren pagar sus deudas. Sí. Y quiero escucharlos a esta hora. Hola.
4: Hola, Lalita, Lalita, muchachos del club.
1: Hola.
4: Oiga, adoloridos por nuestro país. Qué duro estos terremotos. Duro. Gracias a Dios uno pues no tuvo afectaciones ni los familiares ni los más cercanos a uno, pero da mucho dolor.
1: Gracias por ese saludo. Por acá dicen, Lalita, quiero pagar y quiero participar porque necesito pagar arriendo. Hay un señor que me mandó el recibo de la luz. Que le llegó.
2: ¿Está
1: luz?
2: ¿De cuánto? ¿Cuánto llegó?
1: Acá está. Hola, saludos a todos. Les quiero decir, por favor, que necesito pagar esta deuda. Está por 316
2: mil.
1: Señor,
2: ¡ay!
3: Somos dos, mi papá. ¿Cómo se llama el señor?
1: Espere, ya le digo que se
2: solo me perdió acá el recibo.
1: Espere que se me fue.
3: No, pero somos
2: dos. Tienen tres pisos de pronto.
5: Pero no, ese señor.
3: Le tiene miedo a la oscuridad porque verme con la luz prendida. No, yo soy igual que el mano
1: a
3: la justicia.
1: Es una señora, se llama Laura Olaya, vive en San Antonio, Tolima, y pues tiene esa deuda. Por acá también.
3: Ella estaba conmigo gastándonos la plata en lo que no debíamos.
2: Un poquito gracioso, pero yo escuché un testimonio, pues, de una persona que estaba en Chocó a raíz de la catástrofe y estaba diciendo, es que yo no puedo dormir. Sí. Entonces le preguntan, señor, ¿cómo ha pasado la noche? Pues ya despierto, lleva tantas horas ahí tratando de ubicarse, no puedo dormir. Y el señor dice, sí, es que la verdad yo duermo con ventilador.
1: Ah, sí,
2: yo
1: sí,
2: sin ventilador no puedo dormir. Entonces, claro, un poco de humor, pero también tiene razón.
3: Claro,
2: si el
3: Marichi.
2: Señor en medio del calor se acostumbró a no poder dormir.
5: Claro.
2: No,
5: es que de verdad son temperaturas realmente altas. Ustedes pueden seguir mandando sus mensajes, notas de voz, porque Lalita está ahí muy pendiente al pie del cañón. Sí. Al lado de ese WhatsApp, porque estamos estrenando WhatsApp y podemos oírle la voz a los oyentes, que nos encanta sentirnos acompañados, así como nosotros los acompañamos desde temprano.
1: Sí.
5: Nos gusta sentir que estamos con ustedes, que no estamos solos.
1: Se activaron. Manden besito jornada al WhatsApp a todos los
3: manden
1: oyentes.
3: Manden besos, no, para nada.
1: Eso, escuchemos besos, a ver qué más dicen los oyentes. Hola.
6: Hola a todos los de club, los estoy observando desde mi televisor. Uh-huh. Y quiero que me ayuden a pagar.
1: ¿Apagar qué, mi amor? Se le fue el audio.
6: Hola, amigos de La Calle. Quiero participar por el medio millón de pesos para poder pagar este recibo de la luz. Gracias.
1: Bueno,
5: ahí está. Hay muchas
3: deudas. No estoy solo, ¿sí?
5: Y sí, me importa mucho que paguen la luz, porque si no, ¿cómo nos ven?
3: Es verdad, sí, eso es lo que me tiene
5: cansativo. La luz, señores. Van a ser ya las 8 de la mañana, son las 7:59 minutos. 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Y les estamos contando a nuestro estilo, con amor y respeto, todo lo que pasa también en nuestro país en esta coyuntura del terremoto vivido hace ya 25 horas aproximadamente en nuestro país. Hay cambios también en el mundo deportivo, hay cambios de fechas, hay aplazamiento de partidos. ¿Qué dijo la Dimayor, Papacho? ¿Y qué fechas se aplazan y hasta cuándo?
3: Mejor. Mis muchachos, el fútbol puede esperar, Colombia no necesita. Es el mensaje que puso la Dimayor, División Mayor del Fútbol Colombiano, teniendo en cuenta todo lo que está pasando. Se van a aplazar las fechas de fútbol de toda esta semana y se están poniendo a disposición incluso recursos económicos desde la federación hasta los 36 equipos que hacen parte de la liga para estar pendientes de las necesidades. De hecho, muchos futbolistas importantes, el mismo Dairo Moreno, hablando pues de Manizales, de los equipos que van a necesitar, a esto se han sumado otra cantidad importante de futbolistas, poniéndose la 10, poniendo sus redes sociales a disposición y estando pendientes de cuándo hay que donar, de qué lugares hay que donar. Entonces, no va a haber fecha al fútbol colombiano, tampoco va a haber torneos internacionales. Okay. La Conmebol también se unió a la medida suspendiendo los duelos de los equipos colombianos en la Copa Libertadores y Copa Suramericana que deberían jugarse en el país esta semana. Entonces no van a haber, hay que estar pendientes a la actualización, cuándo van a ser las fechas, pero esta semana no va a haber fútbol colombiano.
2: Me parece un acto muy bonito para Pacho, como tener esa conciencia, ¿no? De que el momento no está para que el foco se vaya hacia el deporte. Exacto. Desde el respeto, obviamente, como que darle una pausa al entretenimiento. Reconocemos la importancia porque también la pasión del fútbol siempre va a estar, pero siento que es una acción muy bonita.
3: Muy bonita,
2: y de verdad, una decisión muy radical que admiramos y aplaudimos de los deportistas, de los que están al frente, obviamente de todos los partidos y del fútbol colombiano, para que se detenga en este momento y todas las fuerzas se enfoquen en los lugares que más necesitan.
3: Y siguiendo hablando de fútbol, por ejemplo, equipos como Real Madrid, ¿sí? Barcelona, Bayern Múnich, ¿sí? equipos importantes del mundo, ¿también? Han sumado pues como mensajito de abrazo a Colombia, bueno, de solidaridad. Futbolistas colombianos, por ejemplo, John Arias, ¿sí? él juega en Brasil, ha estado muy preocupado por buscar ayuda, si no estoy mal, consiguió un avión privado para ¿sí? poder mandar ayudas a Chocó. Entonces, el mundo del deporte está muy, muy conectado con Colombia.
5: Claro.
3: Se han sumado y eso nos tiene también muy contentos.
5: Claro que sí, Papacho. Y asimismo, diferentes futbolistas se han pronunciado frente a esta situación, a este terremoto vivido en nuestro país. Ayer inclusive veíamos algunos futbolistas, Dairo, por ejemplo, fue el caso que estaba aterrizando, inmediatamente lo cogen medios de comunicación y él lo primero que hace es hablar sobre lo que estaba pasando en Colombia y mostrar su preocupación frente a la situación. Asimismo, Dani, otros futbolistas se han pronunciado a través de las redes sociales.
2: Claro, hermano, y sobre todo ídolos que todos los colombianos o incluso gente del exterior también lleva en su corazón. Luis Díaz reaccionó al sismo, se pronunció en sus redes sociales. Recordemos que la aplicación más común como Instagram, los influencers, los deportistas, los artistas, lo usan para comunicar directamente al público. Pues que puso en sus historias, puso mucha fuerza para todos los afectados por el temblor en Colombia. Mi corazón y mis pensamientos están con ustedes. Que Dios los bendiga y los proteja siempre. Ahí tenemos las palabras de Lucho, que para muchos es un ídolo y para muchos significa
3: referente.
2: Demasiado que este referente precisamente se pronuncie en redes sociales, que no hagan como que no ha pasado nada. Uh-huh. Entendemos y respetamos que hay artistas que hacen todo lo contrario, que en medio de tanto como pánico, de tanta coyuntura, no se quieren pronunciar porque no saben cómo hacerlo, pero aplaudimos esos mensajes que también se suman a la ayuda y al apoyo y a la esperanza que necesitamos los colombianos.
5: ¿Se acuerdan también que arrancamos semana hablando de Silvestre Dangond?
2: Ay, sí.
5: ¿Cómo cambia la vida, cambio, no? Y miren que esto lo analizaba ayer, que salí de mi casa a las 5:30 de la mañana. ¿Sí? Gente, trancones, pitos, escándalo. Se notaba que había pasado un puente porque la gente sale como en un acelere desde por la mañana a hacer vueltas. 5:30 de la mañana y yo veía un trancón. Cuando volví hacia mi casa sobre las 11 de la mañana, calma, tranquilidad. Ajá. Y yo decía, ¿por qué todo es tan importante y tan urgente hasta que pasa algo así? Y uno se da cuenta que todo puede esperar.
2: Sí.
5: Que todo se puede hacer con calma, porque lo realmente importante sale a la luz en situaciones como las que vimos ayer. Ayer arrancamos el programa hablando de una tendencia y era que Silvestre Dangond se había cambiado el look.
2: ¿Se acuerdan? Que se cambió
5: y era tendencia.
1: Y la gente hablando del tema superficial y que por qué se cambió y que por qué el show y que por qué la otra.
7: Que no sé qué, especulando cosas de enfermedades
1: tal
7: y toda
1: cual. Y resulta que Silvestre Dangond también se pronunció en redes sociales hablando con un mensaje de esperanza, fe. Él está muy aferrado a Dios después de muchas cosas que pasaron en su vida. Y tenemos justamente en mi mano el video de Silvestre Dangond donde envía un mensaje, donde escribe, te amo Colombia, hoy más que nunca nos necesitamos unidos, muy unidos. Tenemos el video de Silvestre Dangond, quien se pronunció respecto al terremoto aquí en Colombia.
8: Familia querida, Colombia hermosa de mi vida, colombianos, paso por aquí muy dolido, muy triste, muy pensativo, analizando todos estos hechos con los que pasaron el día de hoy. nada, mucha fuerza. Son momentos de donde hay que guardar la calma, donde hay que estar muy atento, prestar mucha atención con todo lo que está pasando, a las familias, a todos esos familiares que hoy en día están pasando por este momento difícil, turbio, confuso, que tengan mucha fortaleza. Ojalá que se activen desde ya un plan de mucha comunicación, de canalización para poder ayudar desde cualquier punto donde nos encontremos, para poder ayudar y todos los mecanismos de ayuda pues se hagan efectivos. De donde estoy, así como donde tú estás, está atento, está pendiente para que cuando nos llegue ese momento de poder activar estas ayudas y que se hagan de la mejor manera. Mucha fortaleza, mucha fuerza, mucha aceptación en este momento. Pedirle mucho a Dios y aceptar. Colombia es un país que se levanta, un país que ha demostrado que tiene una capacidad de lucha constante, y esto que sea un motivo más para decir: aquí estamos, unidos como siempre. Te amo, Colombia.
1: Así es.
8: Y expectante a todo lo que vaya a pasar.
1: Así es. Esas son las palabras esperanzadoras, claro, que también sabemos que muchos artistas se están sumando a esta hora, así que más adelante vamos a tener más artistas a través de sus redes sociales, más boletines, más información. 8:06 de la mañana nos alistamos porque ya llegó nuestro próximo invitado.
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1: ¡No, señor! ¡Gali Galia,
0: no! 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
1: Llega la familia que soñé, llega Rafa Pérez, 8:07 de la mañana, escuchas El Club en La Manda Más.

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1: Bueno, aquí estamos 8 y 16 de la mañana acompañándolos en las mañanas del club y lo prometido es deuda. Traemos un invitado de talla nacional e internacional. No es Darío Gómez, como decía Papacho. No es Gali Galeano. No es
2: Darío Gómez.
1: Es nuestro gran amigo Daiki Gamboa, bienvenido a la cara. Buenos días. Les cuento, es conocido por ser DJ, una de las celebridades del entretenimiento en Colombia a nivel internacional, gran amigo, mano derecha de Karol G, coreógrafo, diseñador, animador, estilista, todo lo que hace lo hace con mucho amor y todo lo que toca lo vuelve como el rey Midas, ¿sí o no? Daiki, bienvenido.
3: Yo creo que si se le pone amor a todo, todo le florece.
4: Eso me gusta.
1: Nos estaba contando Daiki que realmente su nombre es Daiki. Lalita nos decía, sí, así se llama. Y la creatividad viene de parte de la mamá. Es nombre compuesto además.
3: Sí, Daiki Labis.
1: Daiki Labis. ¿Y sí, te quedaste solo con el Daiki para fines artísticos?
3: Pues, a ver, yo siento que mi mamá desde que me puso el nombre sabía por dónde, sí, iba la cosa. O sea, sí, ya sabía que yo no iba a ser carpintero, que yo no iba a ser... Bueno, no, que no podía tener un nombre normal. Yo ya desde chiquito era muy... un poquito loco. Ayer me dieron una entrevista que si de pronto era autista, yo llevo pensando mucho tiempo que yo era autista.
4: Puede ser, y es que puede ser. Todos tenemos autismo, pero diferente grado.
1: Sí, no, que tiene ciertos dones y habilidades diferentes y desde que nació.
4: Los autistas son unos genios.
5: Somos genios.
4: En creatividad, en qué sé yo, en genio. Entonces, Daiki, sí.
3: Entonces, cuando empecé a crecer al principio, pues, a ver, bullying en una ciudad como Medellín.
1: Claro.
3: Intentó ser duro porque yo para el bullying soy
1: rápido.
3: Rapidito. Sí. O sea, no, usted lo intenta pero no lo logra.
1: No se la dejó montar.
3: Exacto, exacto. Entonces luego ya pues como que el nombre sí machaba mucho mi personalidad. Yo amo mi nombre.
4: Bien, me gusta. Bueno, Daiki, estábamos hablando de los tatuajes que tiene, sí, porque evidentemente uno lo mira, ya uno ve esos tatuajes y dice creatividad por todo lado. Y nos estabas contando que era parte de un diseño ya preparado y premeditado. ¿Cómo así? Cuéntame.
3: Yo empecé, mi primer tatuaje fue como... Hay un dicho que dice que un hombre careado mata a la mamá, algo así, que es más o menos como que, bueno, en Medellín,
1: sí, sí,
3: que
1: sí,
3: es más,
1: sí,
3: o menos,
1: sí,
3: como que los hombres a veces somos tan estúpidos que cualquier persona nos reta y decimos, ¡ah!
1: Yo me lo sé como un bobo careado mata a la mamá,
3: ese,
1: que es la misma, okay, la
3: y yo
1: misma,
3: dije,
1: el mismo fondo.
3: Y ¿sí? yo dije, yo no quiero tener tatuajes, tenía 25 años, no tenía tatuajes, no quiero tener tatuajes. Y un día estaba desayunando en un lugar y tengo un amigo tatuador muy famoso en Medellín. Me voy a hacer un tatuaje, me loca. Pues hombre, ¿cuál? Ya mismo, ¿qué? Tatúeme la cabeza.
2: Ya.
3: ¿Qué? Yo, si usted es capaz, tatúeme la cabeza.
4: ¿Cuál cabeza?
2: Bueno.
1: Sí. Son preguntas que hay que hacer.
3: Validísimas.
1: Sí, muy válidas, sí.
3: Mi primer tatuaje fue este. De hecho, aquí ya tengo dos porque...
1: ¿El primero? Que es como en la patilla.
3: Es completo.
2: Como
3: un tigre y aquí un dragón.
4: ¿Qué? O sea, vos te rapás y se te ven así.
3: Yo tengo toda la cabeza tatuada.
2: Wow. Increíble.
3: Porque luego, sí. Entonces como, yo soy muy simétrico, me gusta mucho la simetría, aprecio mucho la simetría. Entonces como me dice ese, al otro día volví y le dije, no puedo, tenés que hacerme el otro ya. Entonces me dice ese, y luego me dice ese.
1: Ok.
3: Y luego cuando ya me dice este que dice Ray of Light, y esos dos de la cabeza, descubrí algo en el mundo de tatuaje que se llama Black Work, que es una técnica que es como... sombreado con puntillismo.
1: Wow.
3: Y eso descubrí que si bien me cubren tatuajes, no tapa el color de mi piel. A mí me gusta mucho mi piel.
1: Pero
3: y mucho
1: muestre
3: el color de mi piel.
1: A ver.
3: Entonces luego.
1: Mucha ropa.
4: No sé si se ve. Ay, sí se, y se ve súper sexy.
1: Está en el cuerpazazo este hombre.
3: Era como que yo me senté con mi tatuadora porque luego solo estos dos me los ha hecho otro tatuado. Otro tatuador. El resto de mi cuerpo todo lo ha hecho la misma tatuadora en Medellín, Valeria, que hoy día es una de mis grandes amigas. Entonces ya como que en un momento nos sentamos y dije, bueno, yo lo que quiero es eso, y entonces ya tenemos súper claro qué queremos, lo que nos falta es tiempo.
1: Pero claro, ¿y para dónde va este diseño? Porque mira que esto es muy interesante y hay que decir a los oyentes de la calle que a veces quieren tatuarse por completo, que hay que hacer un diseño primero y no empezar a hacer tatuajes a la loca.
2: Oiga,
1: porque
2: sí,
1: después eso como que no les encuentra uno sentido. ¿Cuánto te falta para llegar al diseño total del tatuaje que quieres para todo el cuerpo?
3: Mira, me falta terminar este.
1: O sea, ok.
3: Me falta el otro costado.
2: Ay, madre.
3: Me falta la parte baja de la espalda.
1: Sí.
3: Me falta la parte interna de las piernas. Uh-huh. Y me falta la parte externa de, no sé cómo se llama esa parte del...
1: ¿Como la canilla?
3: La canilla.
2: La
3: canilla. Sí,
2: la garganta del pie. La garganta del pie.
1: Oiga,
2: así decía mi abuelita, la garganta del pie.
1: Pero funciona, funciona.
2: Claro.
1: ¿Te lo harías anestesiado? Porque has visto que hay como influenciadores en el mundo que se anestesian para hacerse el tatuaje. ¿Te parece buena idea o no?
3: No, a mí me escribieron... eso es como... Eso ya se está poniendo como muy de moda. Sí. Y te dan como quirófanos y sí. todo. Y no me parece. Pues no, te lo haría. Cada cual.
1: Sí, obvio. Sí, obvio.
3: Pero a mí me gusta el
2: dolor.
3: El procesito de uno y pará. Pues hace parte, siento que hace parte.
1: Oigan, yo quiero, ya ahorita lo estamos viendo a través de las redes sociales. Quiero que ustedes vayan ya a YouTube, porque ustedes también le pueden hacer preguntas a Daiki, nuestro invitado especial, el mejor amigo de Karol G. Y mucha gente también quiere saberlo. No lo sabemos muchos. ¿De dónde arranca esta amistad con Karol G? ¿A qué edad? ¿Cómo se conocieron? ¿Cómo hicieron Marsh? ¿Y cómo ha sido una amistad a través de tantos años que ha venido pues también involucrando temas laborales, temas emocionales y pues temas también secretos que tú tienes también de Karol G?
3: Espera, yo quiero preguntar, esto es en vivo, ¿cierto?
1: Sí, claro, claro. Okay,
3: yo
1: sí.
3: quiero aprovechar, ¿dónde es mi cámara?
1: ¿Cuál
3: es mi cámara?
1: Está allá.
3: Está allá.
1: Sí.
3: Yo quiero aprovechar este espacio para mandarle un abrazo inmenso a todas las personas de Colombia que desde ayer están siendo afectadas por el terremoto que nos acaba de golpear. Quiero que sepan que estamos totalmente unidos como sí. país. Desde ayer estamos trabajando de manera incansable para que la ayuda llegue a absolutamente todos los lugares del país que han sido afectados por esto. Chocó no los olvidamos, Manizales no los olvidamos, uh-huh. Pereira, Cali, Buenaventura, Roldanillo, todos los lugares del país que han sido afectados. Me siento muy orgulloso de saber que absolutamente todas las personas de redes sociales que conozco, todos los artistas que conozco uh-huh. y todas las grandes empresas que conozco, estamos trabajando incansablemente para que a ustedes en su momento les llegue la ayuda tan necesaria. Y desde acá les mando un abrazo gigante. Yo sé que todos estamos unidos en esto.
1: Absolutamente.
3: A todos como colombianos nos duele un montón y quería empezar este espacio aprovechándolo para mandarles un abrazo a todos.
1: Y valoramos mucho, primero, tu asistencia a nuestra cabina, la cabina de la calle 96.9, sabiendo la coyuntura que está viviendo nuestro país, y lo hacemos con respeto y con amor. El tema de, obviamente, ahondar en tu vida personal y en tu vida como artista, hay que aprovechar la oportunidad de tener un artista como tú en nuestra cabina para saber de su historia, sin dejar de lado, por supuesto, lo que es prioridad para nuestro país hoy por hoy, y es este terremoto que nos acudió hace ya 25 horas exactamente aquí en territorio nacional. Más adelante además vamos a tener ese lado de Daiki, que también es tan humano, tan solidario, que se vio muy activo con el tema de Venezuela y que desde ayer, por circunstancias de la vida y diocidencias, pues te puso justo en tu país.
2: Oiga, sí.
1: En medio de este sacudón. Eso también lo vamos a ver más adelante, pero por supuesto que quiero que le sí. resuelvas la inquietud a nuestra querida Lala Lalita Lala.
3: Con Caro los conocimos hace más de una década ya trabajando. Yo la conocí trabajando. Yo era stylist. Yo trabajaba en una de las agencias más cool de Medellín uh-huh. y llamaron de una agencia de videos, 36 grados, que era la más, que es la más importante del país, y llamaron pidiendo un servicio de styling. Y mis jefas me mandaron a mí. Uh-huh. Yo siento que estaba destinado a pasar, porque yo era asistente. Uh-huh. O sea, yo no hacía styling, yo mi labor era planchar ropa. Pero mis jefas no querían. Okay. Vaya, sé que usted ya sabe.
2: Daiki, perdón, te interrumpo. Es que yo hablo inglés, pero yo sé que mucha gente no. ¿Qué es styling?
3: Ok, un styling es la persona... No. Un stylist.
2: Es que es inglés.
3: Es la persona que hace styling. Es que sino que a veces se confunden. En fin, un stylist es la persona que le ayuda a otras personas a vestirse.
1: Okay.
3: Como a diseñar, como a, venga, pongámonos esto para eso.
1: Asesoramiento.
3: Exacto.
1: Y cuando tú la viste, pues en esa época, hace 10 años, pues no tenía ese auge, pues como está en este momento. ¿Cuál fue la primera impresión? ¿Qué fue lo que hicieron y cómo hicieron Match? Porque pues un artista tiene muchos styling, tiene muchas personas que trabajan con ella, pero quedarse con ella es otro cuento.
3: A ver, yo creo que en ese momento pasó lo que yo sabía que iba a pasar, y era que yo llevaba un universo estilístico muy diferente al de ella. Yo no la conocía, ni ella a mí, claramente. Entonces cuando llegamos, pues nos presentamos. Carolina y yo somos exactamente igual en cuanto a personalidad. Somos, somos amables, somos divertidos, somos conversadores, le prestamos atención a las otras personas. Entonces fue muy fácil hacer como esa conexión. Luego yo presenté las cosas que yo llevaba y eran muy diferentes a lo que ella se había puesto, pero yo le dije, mira, ¿cuánto te está valiendo este video? Yo no sé. Dime cuánto te vale. Entonces me dijo cuánto le vale. Y yo, eso es mucho dinero para uno vestirse exactamente igual a como se viste todos los días. Sí. No puedes, y eres un artista. Entonces vamos a sacar ese lado artístico de ti. Fue un video increíble ese video, se llama Ya no te creo. Okay. Y en ese video Carolina se ve impresionante. Entonces fue como que empezamos así. Luego yo me fui a trabajar un año con Maluma. Me vine a vivir acá a Bogotá. Yo fui el personal stylist de Maluma acá en Bogotá. Vivimos con un año. Luego yo volví a Medellín a trabajar en una panadería. Luego...
5: ¿Una panadería?
2: ¿A vestir al panadero?
3: A vestir los palitos de queso.
5: Era el panadero más cool de todos.
4: Y por los giros, ¿no?
5: ¿Cómo así? ¿Por qué panadería? ¿Qué hacías en la panadería?
3: Yo renuncié. Yo amaba a Maluma. Tenemos una muy buena relación. Pero ya en un momento sentí que había hecho todo lo que tenía que hacer ahí. Entonces renuncié. Volví a Medellín. Y en Medellín... Yo antes de irme de la agencia, yo tenía un asistente de producción. Uh-huh. Entonces antes de irme, yo dejé al asistente de producción en mi cargo. Entonces yo decía como que yo no puedo llegar a decirle como...
5: Volví.
2: Claro.
5: Sí, no.
3: Y yo tenía uno de mis mejores amigos que él hacía el catering de las producciones. Ah. Y tenía una panadería. Entonces yo me iba a trabajar con él. Entonces hacíamos catering en las producciones y en las tardes trabajábamos en la panadería.
4: Pero literalmente haciendo pan, o sea, no,
2: haciéndole el hueco, ¿sí? Al pan de
3: los
2: bono,
3: panes.
4: ¿Cómo
3: es
4: el hueco del
3: pan de oro? No, porque no era una panadería, la verdad era una panadería más bien como fifi. Sí, era una panadería gourmet, era una panadería gourmet. Entonces hacíamos quiche, hacíamos palitos de queso gourmet.
2: Queso azul.
4: O sea, ¿qué pan te queda delicioso?
3: No, yo no sé hacer pan. Es súper difícil. Las cosas él las hacía, yo las metía, las sacaba.
5: O sea, era más la parte ahí como técnica de estar.
3: Sí,
5: ahí
3: porque imagínate, pues yo pasar de planchar vestidos, sí, a venir, sería increíble, sí, pero no había tiempo. Él ya tenía la panadería, yo simplemente llegué.
4: Calentabas.
3: Exacto.
5: Pero tú has hecho muchas cosas, entre esas, bueno,
3: yo he hecho de todo.
5: Dándonos cuenta que eres, fuiste o viviste en el mundo de la panadería. Pero de todos los trabajos de Daiki, ¿cuál ha sido el trabajo más extraño que ha hecho? De verdad.
1: No, usted sabe que hay uno. Ya calentando pan, ahora
3: que. Voy a empezar como por mis. Es que yo tengo como presente la cronología de mi vida desde que me gradué del colegio. Para mí graduarme del colegio fue lo mejor y lo peor que me pudo haber pasado en la vida.
5: ¿Por qué?
3: Lo mejor, pues, porque ya uno alcanza una edad en la que puede empezar a buscar otras cosas, y lo peor era porque yo estaba obsesionado con mi colegio. Entonces a mí como que irme del colegio fue
5: durísimo.
3: Fue mi primera ruptura.
5: Fue mi primera tusa.
3: Y ahí me enfrenté con una realidad mucho más dura. Es que yo me fui a mi casa a los 13 años, pero entre los 13 y los 17 siempre tuve el colegio. Okay. Y a los 17 ya no tenía eso. Claro. Entonces me tocó buscar como otras cosas, y lo primero que encontré fue vendedor de minutos. Yo vendí minutos. Ay. El Parque de Río, que era uno de los parques más peligrosos, por ahí vi que lo están remodelando. Entonces yo siento que va a cambiar su peligrosidad. Pero en ese momento, en la Medellín de esa época, era un lugar muy...
5: Con chalequito y celulares.
3: Con chalequito, los
2: y las
3: celulares
2: cadenas, así acá,
3: las cadenas.
5: Y el letrerito.
3: Minuto, ey, va a llamar. Pero yo siempre fui un vendedor muy proactivo. Como que yo no me... Y la verdad es que eso de que los paisas tenemos una forma diferente de vender es totalmente cierto. Entonces yo no me esperaba que la gente viniera a mí. Yo le creaba a las personas la necesidad de llamar. Ufa, entonces yo estaba como que usted, ¿va a llamar?
2: Sí.
3: Sí. Va a llamar. No, llame.
4: Sí, ya hablo con su mamá. Usted tiene cara de marijo.
3: Cara de
4: llame. Sí. Y usted escuchaba las conversaciones así. Obvio. Como poniendo chisme.
3: No, siempre hasta que una conversación, sí.
5: ¿Por qué?
3: Llegó alguien. En esa época no había muchos visitantes internacionales en Medellín. Medellín apenas estaba saliendo de toda esta sombra terrible en la que yo crecí. Pero pues empezaron a venir uno que otro. Y... vino una mujer, no sé de dónde era, pero ella vino hablando inglés. Yo hablo inglés desde que tenía 15 años. Uh-huh. Y mi inglés es de un nivel increíble.
5: Pues que eres profesor de inglés.
3: Fui profesor de inglés.
5: ¿Tú le enseñaste inglés a Carol?
3: No. Esa historia es más divertida todavía. Uh-huh. Cuando yo conocí a Carolina, ella ya había vivido en Estados Unidos, ya había estudiado inglés. Uh-huh. Y luego ella y yo terminamos viviendo en Miami. Cuando nosotros llegamos a Miami, a ella le daba miedo hablar inglés. Uh-huh. Su inglés era muy cerrado. Uh-huh. Y yo...
5: venga para acá.
3: Es que yo nací para eso. Me dijo, ¿usted por qué habla inglés? ¿Y usted por qué habla ese inglés?
5: Sí, también.
2: Claro.
3: Y yo aprendí con la música que escuchaba. Okay. Yo toda mi vida escuché metal gótico y me molestaba mucho que la gente me dijera que era música satánica y esas cosas. Yo no creo en esas cosas. Uh-huh. Entonces yo me tomé la molestia de traducir las canciones que escuchaba.
5: Claro.
3: Para poder refutarle a las personas su opinión. Y pues también era la época en la que estaba obsesionado con Christina Aguilera, salieron las Kardashians, entonces yo veía las Kardashians, entonces aprendí a tener como imitar, los idiomas son algo de imitar.
5: Buen oído, tienes muy buen oído.
3: Exacto, yo por ejemplo voy a Italia y yo hablo unos tres cuartos de italiano, pero cuando hablo italiano la gente piensa que vivo en Italia porque yo imito lo que escucho. Yo hablo portugués. Pero cuando voy a Brasil, la gente me pregunta de qué parte de Brasil soy, porque yo imito. Entonces a veces como que me quedo limitado en el vocabulario, porque portugués es mi tercera lengua, pero la forma en la que lo hablo le hace pensar a las personas que yo soy allá y soy súper bueno para que no me atraquen. Eso es súper buena, es súper buen método de supervivencia. El hecho es que estando vendiendo minutos, llegó esa persona
5: hablando inglés.
3: Y ay, vaya donde él, aquí habla inglés. Y yo, venga, ¿qué necesita? Le vendí. Ella me dijo, porque es. Contame vos, ¿por qué trabajas acá? Es inglés, está maravilloso. ¿Dónde aprendiste? ¿Viajaste a Estados Unidos? Yo nunca en mi vida ni siquiera conozco el mar. Yo no conocía el mar en ese momento de mi vida. Ella me dijo, no, espérate. Anda, aquí. Me dio una tarjeta. Ahí. Y ahí te van a dar trabajo. Entonces yo dije, ok. Yo me quedé con la tarjeta mucho tiempo guardada. Sí. Entre ese espacio fui modelo webcam también. Okay. Luego dije, eso de modelo webcam es una cosa muy difícil. Una industria muy dura. Física y mentalmente. Y dije, un día me encontré la tarjeta y que dije, ve, me voy a aventurar a ir al poblado.
2: A ver, ¿qué?
3: Para una persona como yo, en el mundo en el que yo nací, Medellín llegaba hasta San Diego.
5: Ya. Ok.
3: El poblado era un territorio que te...
5: Otro mundo.
3: Te lo explicaban desde pequeño, era... No es tu territorio, o sea, era el territorio de la gente de Plata, allá,
2: incluso. Sí, no le tajadas para ir allá.
3: Sí, incluso yo tengo un tío taxista que en diciembre nos llevaba de paseo y es que a mirar el poblado y nos quedamos, ¡guau!
4: Y en diciembre todo alumbrado y todo.
5: Obvio.
3: Exacto, y éramos como, ¡guau! Entonces, bueno, yo dije, bueno, voy a ir. Cuando llegué, era un call center en el que el único requisito para que te dieran trabajo era que hablaras un inglés, pero tu inglés no podía tener acento.
5: Ah, sí,
3: porque nosotros pedíamos donaciones a personas canadienses y esas personas no podían detectar que nosotros los estábamos llamando desde otro país.
2: Uy, enredadores de aquí.
3: Entonces me dijeron como que si quieres te quedas a hacer la prueba, son 4 horas de prueba, y esas 4 horas miras a ver cuántas ventas logras hacer, pues le llamábamos ventas a las donaciones. Claro. Y
5: ¿qué, by the way?
3: 4 horas de prueba. Uy. Y esas 4 horas miras a ver cuántas ventas logras hacer. Pues le llamábamos ventas a las donaciones. Claro.

0: llegué a las 8 de la mañana y desde ahí empecé a trabajar y ahí trabajé como un año, porque era algo muy real. Nosotros trabajamos para Canadá, entonces en Canadá en ese momento de la vida eran muy los lugares, sobre todo los lugares a los que yo te llamaba. Canadá es un país franco-anglosajón que tiene tradiciones de los dos, de los ingleses y de los franceses. Entonces hay partes de Canadá que conservan mucho la tradición de la tarde se respeta. Entonces no podíamos llamar en las tardes. Entonces yo trabajaba en las mañanas, pero las tardes me tenía que quedar dando vueltas por todo el poblado porque a las 5 de la tarde volvía a trabajar hasta las 9 de la noche.
1: Jue madre.
0: Entonces, en esto de dar vueltas, ir allí, ir allá, conocí al uno, conocí al otro, cuando menos piensa, terminé siendo amigo de modelos, de gente que si bien eran modelos, era un montón de hippies, y me terminé metiendo por A o por B de una forma, no sé, o sea, como que yo siento que estaba destinado a llegar a esos lugares. Y luego una mujer hermosa que amo con las fuerzas de mi alma me llamó un día, me invitó a almorzar y terminé siendo su asistente y ahí empezó el cuento de meterme en el mundo de la moda y el mundo de la producción. Y ya luego es como que yo siempre voy a decir, a usted lo traen a este espacio, ¿cierto? Pero si mi sueño es ser locutor, yo de acá no me voy hasta que esta silla sea mía para siempre. ¿Sí me entiendes? O sea, ya llegué acá. Yo me tengo que asegurar que esta silla va a ser mía mañana. Que me inviten mañana. O sea, ya es como que, ¿qué tanto quieres las cosas? Ya llegaste ahí.
1: Claro,
0: Y yo llegaba y no me iba.
1: y es, mira, Kike, una historia de lucha muy impresionante de un man parado, echado para adelante, berraco, que dijo, yo no vine a este mundo de paso, así como si no hubiera pasado nada. Aquí se va a sentir que por esta tierra pasó. Daiki, y eso me parece divino. Pero te voy a decir algo, ¿no te parece que eso se atropella un poco cuando la gente solo te relaciona con Karol G? Cuando la gente solamente dice, el amigo de
2: Y
1: Karol
2: ya.
1: G, cuando tú tienes una historia tan increíble solito.
0: Yo siento que eso es un trabajo. Yo siento que la gente no tiene por qué conocerme si yo no me presento. Entonces a mí no me molesta que me conozcan por ser el amigo de Carolina. A mí me enorgullece que la gente me reconozca por ser el amigo de semejante artista, de semejante ser humano. Y si la gente solo me conoce por eso, es mi trabajo que me conozcan por otras cosas. Es como, a mí me ha pasado mucho en el mundo de las celebridades que llegan a lugares y entonces hay personas que no conocen a un cantante y ese cantante se molesta de
1: Sí,
0: una
1: sí,
0: forma
1: sí.
0: súper engreída y súper egocéntrica. Y yo una vez leía a un man como, pero pues, ¿por qué te tienen que conocer?
1: Total.
0: Preséntate. O
2: Claro.
0: sea, yo no escucho tu música, por ejemplo, yo te conozco porque una vez me presentaron con vos. Entonces yo siento que no me molesta, no me molesta que la gente me conozca solo por eso, porque si me conocen solo por eso, ya por lo menos me conocen. Y quiere decir que yo como artista tengo el trabajo de eventualmente presentarme, de eventualmente mostrar mi trabajo para que esas personas luego me conozcan por mi trabajo. También le pasó a Caro cuando yo estaba con ella. Incluso la gente en redes sociales tiende a querer como que disminuir el trabajo de los demás. Entonces, por ejemplo, cuando Carolina estaba empezando, ah, es que es porque es la amiga de J
1: Ay, no,
0: Balvin. Ah, es porque es la
2: epa,
0: novia de
1: sí.
0: Anuel.
1: Sí, sí,
0: Ah, es
2: sí.
0: porque era. Entonces, yo estoy muy acostumbrado a que eso pase, así que no me
2: No,
0: molesta.
2: Sara.
1: Ok. Bueno,
0: Es trabajo.
3: Daiki, yo entro a tus redes sociales y yo digo sex symbol por todo lado. Un cuerpazo, una cara y uno dice, ¿qué? Y siempre hablamos de que la mujer se hace esto, ta, ta, ta. Pero ¿qué clase de mantenimiento se hace un hombre? O sea,
1: Uy.
3: hábleme de esos colmillos, esos labios son naturales, ¿qué
1: Las
3: clase de la cara,
1: abdominales,
3: el
1: el color de
3: cuerpo?
1: piel.
3: Cuente, cuente, ¿qué se
1: Le
3: hace?
1: brilla la piel de la cara. No,
0: Yo,
1: horrible.
0: la única cirugía a la que me he sometido en mi vida es una hernia que me quité hace 2 años. Casi me muero. Casi me muero. Soy súper el más chillón. Descubrí en mi vida que soy muy chillón para estas cosas. Me le instalé a Daniela Duque como 2 meses. La recuperación duraba 1 semana. Yo me le quedé en esa casa como 2 meses. Yo les dije, yo no me
1: Al fin
0: puedo
1: mover.
0: mover. Yo no me
1: Ay,
0: puedo mover.
1: no.
3: Vení,
0: Soy
3: mostrame
0: muy
3: esos
0: miedoso.
3: colmillos, ¿son naturales?
0: Eso
3: Ah,
0: no.
3: esos son modificados.
0: Pero,
3: Ay,
1: pero
0: todos
1: sí
0: mis
1: son.
0: dientes son naturales,
1: Sí.
0: absolutamente todos. No tengo
1: Ve.
0: diseño de sonrisa, no me gustan los
1: Ah.
0: diseños de sonrisa en mí.
1: Sí.
0: Y yo tuve brackets por dentro, se llama
1: Okay.
0: bracket lingual, 4 años, y cuando termina el proceso, que te los quitan y te hacen como una limpieza, le
1: Sí,
0: dije
1: sí.
0: a mi odontólogo, límame
3: Afilame.
0: los colmillos. Porque yo los
3: Ay.
0: tenía largos, pero no,
3: Tan filudos,
0: exacto. Me
3: claro.
0: dijo, no. Fue una pelea gigante,
2: Sí.
0: 2 horas, hasta que le dije, son mis dientes, como yo, pues,
2: ¿Qué hago?
0: me lo di más, digo, que es que somos muy amigos con mi
2: Nah.
0: papá, mi odontólogo. Y finalmente me los hizo y yo creo que es como parte de mi estética. Yo me cuido muchísimo la cara, yo me cuido muchísimo
3: Se
0: en todos
3: nota.
0: los sentidos. Yo como re bien. O sea, yo como demasiado bien.

0: soy adicto a la comida. Pero yo, por ejemplo, si no estoy en Colombia, es que Colombia es mi problema gastronómico, porque a mí todo me gusta en Colombia. Todo. Yo salgo y hay una señora vendiendo y yo sé que eso está delicioso. Porque esto es Colombia. ¿Sí, ¿sí me entiendes? Pero yo vivo en Estados Unidos y cuando voy a Europa, digo, la calle de la comida es horrible. La comida de la calle es horrible. Sí, sí, sí, entonces yo cocino todo, entonces me va muy bien. Solo tomo agua, yo no consumo gaseosas, yo no consumo alcohol, yo no fumo, yo no consumo drogas, yo no trasnocho. Yo cuando trabajo como DJ, mi equipo sabe que yo termino de tocar y mi carro tiene que estar listo, porque yo en menos de una hora tengo que estar dormido, porque yo tengo que ir al gimnasio sí o sí. Entonces yo todos los días voy al gimnasio
1: disciplinadísimo.
0: De 2 a 3 horas, yo soy muy disciplinado. Entonces,
1: pero maluquito de novio.
0: No, no, soy súper bueno.
1: No, porque cuando tiene ese novio que me tengo que ir, que es que yo no tomo, que es que yo no como, que es que
2: bueno,
1: yo no grasa, no, que
0: hago otras cosas. Hago otras cosas.
1: ¿Qué vicios tienes?
0: Esas cosas las hago increíbles. ¿Qué vicios, tengo?
3: ¿Qué vicios tienes entonces?
0: Tengo un vicio muy grande con la comida. Sí. Te lo juro. Creo que es mi mayor talón de Aquiles. Trato de controlarlo mucho, pero por ejemplo, cuando estoy en Colombia, en ese momento nosotros salimos del hotel súper temprano y no alcanzamos a desayunar.
3: ¿Qué quiere? ¿Qué le pedís?
0: Mi equipo no alcanzó a desayunar porque yo me tenía una bolsa llena de cosas que había comprado. Yo dije, ¿quieren? ¿No quieren? Yo me las comí todas y ahorita desayuno con ellos y vuelvo y desayuno y vuelvo y desayuno. Pero es que creo que ese es mi vicio. Okay. Creo que en realidad
3: yo pienso que otro vicio es el tema musical, es el tema de ser DJ. Llega un momento muy especial en tu carrera y quiero que hablemos de lo que vinimos a hablar. Please. Quiero que hablemos de esta nueva producción. Vienes de una ruptura amorosa, vienes de unos temas, de un trascender a través de tu carrera como DJ y como productor, pero adicionalmente vienes con video musical y con lanzamiento. ¿Qué va a llegar mañana?
0: Venimos con todo. Pero no, a ver, no siento que sea un vicio, sino más bien como mi destino. O sea, yo siento que toda mi vida fue mi destino. Yo le decía ayer a alguien que también me lo preguntó, yo sé que yo nací para esto porque es lo único que tengo presente en mi cabeza desde que tengo uso de razón. Pero también siento que el proceso de todas las personas es diferente. El mío tenía que llegar en ese momento porque yo estaba haciendo escuela de otra forma. Yo estaba aprendiendo cosas que de otra forma me hubiera tocado aprender de una manera un poco más abrupta y no tan divertida. Pero en ese momento artísticamente yo tengo claro quién soy como artista. Tengo clarísimo qué tipo de música quiero hacer, qué tipo de música no quiero hacer. Entonces es como, digamos, una especie de ventaja que uno tiene de no tener que hacer tanto tire y ensaye, tire y ensaye, tire y ensaye. Que eso pasa mucho con los artistas al principio, cuando inician en su carrera a los 19 o 20. Lo que hacen entre los 19 y los 25 es por lo general cosas de las cuales después ni siquiera ellos mismos se sienten orgullosos. Yo en ese momento de mi vida, yo ya tengo 34 años, yo tengo clarísimo quién soy como artista. Tengo clarísimo en cuanto a mi styling, en cuanto a mi gusto musical, en cuanto a los sonidos que quiero cantar, en cuanto a las letras, en cuanto a todas estas cosas. Y fue precisamente eso lo que me llevó a decir como que no venía de una ruptura amorosa. Fue hace 4 años mi última relación. Yo soy, solo he tenido relaciones en mi vida, relaciones muy buenas. Fui, por eso te decía, soy excelente novio. Solo dos.
3: Pero esta canción nació de ahí.
0: Esta canción nació de después de 3 veranos en los que tuve 3 amores de verano. Pero con esos amores de verano, yo entregué absolutamente todo de mí. Todo. Y hubo una ruptura, pero las rupturas con estas 3 personas no fueron traumáticas, fueron muy románticas. Yo soy extremadamente romántico. Entonces yo dije, ¿por qué uno no puede vivir un amor de verano con toda?
1: ¿Para qué? ¿Para enamorarse y quedar más, como dicen por ahí, enredado y no quedar en nada?
0: Pero es que no tiene nada de malo no quedar en nada. Yo no me quiero casar. Yo no quiero tener una relación.
1: ¿No te parece que es poner el corazón ahí como en bandeja, con flores, con pétalos, con y después, no, ya se acabó el verano, bye?
0: A mí me parece que es entregarle mi corazón a alguien que también me entregó su corazón, teniendo en cuenta que esto va a durarnos un verano.
2: Como legaliza y tener un culito. Eso es tener un culito.
0: Sí, la verdad sí. La verdad sí. Es tener un culito. Solo que yo no trato a mis culitos de verano como un culito. Yo trato como un amor. Ay, o sea, vamos cogidos de la mano. Yo soy súper romántico.
1: No, ¿qué tal que no tenga el plan de, vea, esto no va a salir de acá? ¿Qué tal que luego se dé más años?
0: No, ¿puede pasar? ¿Cuál es la ventaja? La ventaja es que, por ejemplo, yo desde que tuve esos 3, digamos, es que era uno por verano. Entonces, me conocí con el ser humano y le fui súper claro y le dije, mira, esto va a durar lo que yo esté en tu ciudad. Y por lo general no voy a estar más de 10 días. Entonces, vos ves, está en tus manos, sí, vivimos con toda, o pues nos enredamos esta noche ya, que pasa, uno conoce a una persona en una discoteca, se enreda con esa persona. Pero yo decía, sí, yo estoy sintiendo este feeling tan increíble esta noche, ¿qué puede pasar mañana?
1: No.
0: ¿Y qué puede pasado mañana?
2: Pero ha sido porque alguna vez ha sufrido por alguien y usted dice, ay, me desprendo ya del amor y entonces.
4: Y un clavo saca otro clavo.
0: No, la verdad, no. La verdad, mi última relación, por ejemplo, fue tan bonita. No, ya me está dando calor. Mi última relación fue tan bonita que mi última relación en este momento es mi manager.
1: Ah, o sea, cuatro años después
0: es mi manager. Porque yo soy una persona, yo soy cero tóxico.
1: No
0: puedo dar porque estamos en medio de la gira. Okay. O sea, yo vine acá literal a hacer esto. Me tocó un terremoto y ya me tengo que ir mañana. Es una locura todo. Yo soy cero tóxico. Uh-huh. Soy cero conflictivo. Uh-huh. Soy cero dramático. No me gustan los dramas para nada. Uh-huh. Yo si aquí hay un drama, yo espero a que el drama se solucione. Y volteo y le digo a la persona,
1: ¿ya?
0: ¿Qué hay que hacer?
4: Listo, bien.
1: ¿Qué signo zodiacal eres tú?
0: Acuario.
1: 3 de febrero.
0: No creo en el signo. 3
1: de febrero. Y no creo en el signo del zodiaco. Y no me importa un carajo tu pregunta. No, mentira.
4: Teníamos un informe libre de pucha.
1: Habíamos hecho toda la investigación zodiacal, pero bueno, como no se puede, cambiamos de pregunta.
0: No. Pero la gente, es que ayer hablaba de eso y yo digo como que yo no creo en eso con base a que yo conozco mil acuarios. Carolina y yo somos acuario.
1: Yo soy
0: Felipe
1: acuario.
0: Orbi,
1: yo soy
0: acuario. Adóptenme, acuario. Sí. Felipe Orbi, que es uno de nuestros grandes amigos, también es acuario. Y entre Carolina, Felipe Orbi y yo somos muy parecidos en muchas cosas, pero también muy diferentes en muchas otras. Entonces yo como que
1: sí, no son generalidades.
0: Respeto, me gusta la gente que cree en eso. Me encanta cuando me preguntan y dicen, como soy acuario. Y luego después de que dicen un montón de cosas, yo le digo, yo no creo en eso. Y siempre me dicen, eso es súper acuario. Sí, eso es.
3: Pero hablemos del lanzamiento. Yo quiero que me diga. Bueno,
2: y es usted. ¿Ha recibido alguna envidia? Es decir, Papacho, de pronto, claro, como es amigo mío, Papacho, por ser mi amigo, Papacho ha recibido muchas envidias por el hecho
1: de dicen, que es amigo semejante mío. Churro.
2: Claro, por supuesto. Al ser amiguísimo de Karol G, todo el tema, usted de pronto hay gente que se ha acercado como, ay, venga, ¿usted qué está haciendo para ser amigo de ella? ¿O qué? ¿Ha recibido envidias, malas vibras de mucha gente?
0: Yo no siento que las haya recibido porque yo no siento que la gente nunca tenga el coraje de decirte en la cara, yo te tengo. De hecho, eso ojalá. Me parece. Ojalá la gente tuviera un poquito como de coraje.
2: Me
0: estoy muriendo de calor.
2: Yo le quiero decir a usted, le tengo envidia por ese cuerpo.
4: Yo le quiero decir algo a usted, en Bogotá hoy es verano.
1: Vea. El pantalón también es de cuero. Qué calor.
0: Exacto, es que yo siempre sirvo así en cuero. Yo no sirvo con las temperaturas.
1: Usted se quitó eso y nos mete una desconcentrada. Sí.
0: No, vamos a concentrar.
1: Yo ya no sé si mirarlo a ustedes, si mirarle los bíceps, los tríceps, los no sé qué ni cómo se llaman.
0: Estábamos hablando de la envidia.
1: De la envidia.
0: Yo digo, aún nadie, ojalá la gente fuera lo valiente en la vida real que es en redes sociales. No lo son. No lo son en lo absoluto. Pero sí he conocido por medio de los comentarios de redes sociales. Yo siempre le dije a mi mamá, para mí la envidia no existe porque yo no le tengo envidia a nadie y nadie nunca va a llegar a decirme en mi cara que me tiene envidia. Ajá. Si alguien me tiene envidia, ese día la voy a conocer. Pero luego empecé a ver como comentarios en entrevistas, en cosas que yo hago, en un montón de cosas. Precisamente por eso, por mi amistad con Carolina, yo dije, yo no le hago daño a absolutamente nadie. Ajá. Si Carolina y yo llevamos más de una década de amistad, ajá, si su familia me adora como me adoran, si su entorno me adora como me adoran, es porque yo soy un amigo increíble, es porque yo tengo una energía impresionante, porque soy una persona increíble. Entonces, si esta persona está comentando esto, si esta persona se atreve a decir este tipo de cosas tan feas que a veces dicen, eso es envidia.
1: Claro.
0: Pero si esa persona la siente, es problema de esa persona. Total. Porque yo con ese comentario, mi vida no va a cambiar. Yo siempre he dicho, un hater es una persona sin propósito porque un hater dice algo y yo diría como que tú lanzas un mal comentario y ¿qué esperas? Que alguien como yo deje de hacer las cosas que yo hago simplemente porque a usted no le gusta. No, amigo, yo tengo muchas cosas que hacer.
1: Obvio.
0: Chao.
3: Hay una famosa por ahí que no vamos a nombrarla, que hizo unos comentarios respecto a lo que estás haciendo ahora en tus presentaciones con Karol G. Tú te estás presentando, estás tocando en vivo. Pero no la vamos a nombrar, estás abriendo conciertos, estás haciendo una cosa impresionante con Karol G.
1: No, pero digamos quién, cómo es, más o menos.
0: Sí, sí, no sé, a mí me contaron ayer en una entrevista.
3: Resulta que a ella le dio por criticar y critica a muchas personas ese estilo de crear polémica en redes sociales. Dijo ella, según que pues, no estaba muy de acuerdo. Gina Calderón dijo en redes sociales que tu show no hacía juego con las presentaciones de Karol G. Hizo unos comentarios, pues que ya la conocemos. Tú, respecto a esas comparaciones y esos comentarios en redes sociales, ¿qué opinas?
0: Yo lo primero que hago es tomar ese tipo de cosas. Yo, por ejemplo, yo me sentiría muy poco orgulloso de mí si yo supiera lo que alguien como ella opina de mí. Porque eso quiere decir que yo tendría el tiempo de ver ese tipo de estupideces
1: de contenido,
0: y yo, la verdad, no lo tengo. Claro. A veces, incluso las personas que me siguen en Instagram, a veces son, ¿dónde estás? ¿Dónde estás? ¿Dónde estás? No tengo el tiempo. Yo acabé de llegar acá 2 días y yo mañana me tengo que volver a un tour masivo, a un tour del que hago parte y al mismo tiempo hacer parte de mi carrera musical. Mi año, yo no tengo tiempo de respirar. Yo, cuando no estoy en tour, que el tour acaba de empezar en julio, yo todo el año me la pasé haciendo música, haciendo un video, modelando en la Semana de la Moda, desfilando allí, diseñando esto, escribiendo una serie. Yo escribo, yo hago poesía, o sea, yo tengo muchas cosas para hacer como para yo. Si yo supiera qué dicen este tipo de personas de mí, yo de verdad me sentiría muy poco orgulloso de mí. Pero ayer en una entrevista acá, acá me contaron... Y dije, yo lo primero que hago es tomar esto desde un punto de vista profesional. Si la persona que está diciendo este tipo de cosas es una persona que tiene algo de experiencia en el campo en el que yo trabajo, yo trato de analizar lo que yo estoy haciendo. Pero nunca, no sé, no conozco muy bien su carrera, pero creo que su carrera se basa precisamente en eso, como en los chismes, en todas estas cosas. No creo que sea una persona que algún día se haya parado en un estadio frente a 70 mil personas a hacer un show como lo hemos hecho mi entorno, porque eso es otra cosa, en mi entorno nosotros... No sabemos de este tipo de cosas. Y puede sonar engreído y lo que sea, pero es la realidad. Nosotros en mi entorno no tenemos la menor idea de lo que dice una persona como estas. Entonces yo desde un punto de vista profesional ya lo descargo. Y desde un punto de vista personal, yo hace mucho tiempo hice las paces con el hecho de que a uno no todo el mundo tiene por qué quererlo. A uno no todo el mundo tiene por qué gustarle. Y a mí eso son cosas que no me...
1: Pero es que es, eso suena muy senda, y yo te lo creo y te lo compro. Porque honestamente siento que eres de las pocas personas que veo coherente en redes sociales. Como que uno dice, este man dice y hace cosas que van de la mano. Pero tiene que haber un comentario, la madre si no. Que tú te metiste un día y dijiste, ¡pucha, me dolió! Este sí me hizo sentir como, ¡ah, qué rabia o qué tristeza! Hay mil. ¿Alguno?
0: Hay mil porque... ¿Cuál? Pero precisamente por, del que estamos hablando... Son cosas que yo no vi porque ella no vino a comentarlo en mis redes sociales, creo que lo hizo en sus redes. Yo como que yo lo que hago es blindarme con mi entorno, porque eso es un negocio difícil, el negocio del entretenimiento es un negocio difícil porque cualquiera tiene derecho de pensar lo que quiera, y hoy día todo el mundo siente el derecho de atacar a los demás. Yo nunca en mi vida he utilizado mis redes sociales para atacar a nadie. Me siento muy orgulloso del entorno que tengo, y cuando digo el entorno que tengo, no me refiero solo a Caro, me refiero a Daniela, a La Segura, a Matías, a Daniel Arango, a todas las personas que son mis mejores amigos. Yo me siento muy orgulloso de decir que alguien dice que yo tengo malas energías, que yo, no sé, supongo que es por la forma en la que me veo, por mis tatuajes, por muchas cosas, pero... A mí nunca me han visto envuelto en un problema. A mis amigos nunca los han visto envuelto en un problema. Nosotros nunca hemos salido en un podcast a decir, yo ya no me hablo con tal persona y les voy a mostrar las pruebas de WhatsApp. Nosotros nunca en la vida, ni nunca nos van a ver.
3: Vivan en otra energía, vivan en otra frecuencia.
0: Nosotros vivimos en una energía tan alta que nosotros, yo no te voy a decir que no peleamos. Yo he peleado con Carolina. Hace 3 años tuvimos una pelea y nos dejamos de hablar 1 mes y medio.
3: ¿Por qué?
0: Por... X o Y cosa, y luego reconciliación, la llorada y
1: ¿un
0: todo, pero...
1: ¿Un mes y medio sin hablar con Carolina?
0: Un mes y medio.
1: Eso es la tusa más dura que te ha dado.
0: No, o sea, yo
1: ningún
0: hay una
1: novio,
0: cosa, la tusa fue tan grande que a mí solo me faltó que me llamara el presidente de Estados Unidos. Entre los unos y los otros eran, mira, Carolina... está muy mal.
1: Ay,
0: y a Carolina le decía, mira, Dai, que está muy mal. Y los dos éramos como...
1: ¿Quién bajó primero el orgullo?
0: Los dos, al mismo tiempo. Y nos encontramos luego en México. Fue una reconciliación, pues así como una cosa impresionante. Pero lo que quiero decir es, uno pelea con los amigos.
3: Obvio.
0: Pero las redes sociales, o por lo menos las de las personas que yo conozco, amo y admiro, nunca se van a enterar. Porque ese tipo de cosas a mí y a mi entorno nunca nos ha interesado. Ser esa, crear contenido de este tipo es muy fácil. Yo cuando trabajaba como influencer hace como 4 o 5 años en Medellín, a mí me llamaron cantidad de páginas media, porque es que yo tengo la lengua conectada con el cerebro, yo soy muy rápido para opinar y yo tengo opiniones que a veces son muy, muy, muy firmes, y esto es la fórmula perfecta para generar contenido. Pero yo dije, a mí no me interesa hablar de la vida de nadie, porque incluso si te haces millonario de esa forma, si tú tienes mucho dinero por hablar de la vida de alguien, por inventar chismes de la vida de alguien, por quitarle la paz a alguien, ese dinero es dinero maldito para mí. Eso es dinero de personas que para mí nunca van a ser 100% felices, y yo siento que son personas que no están felices consigo mismas, como con su apariencia, como con su vida, con sus relaciones. Entonces yo no reacciono a este tipo de cosas. Yo vivo mi vida de una forma muy ocupada.
3: Bueno, hay algo que sí pasó con Huescol hace 3 años, y tú te fuiste de frente con él. Él estaba haciendo una transmisión, estaba hablando de unos temas de Ibagué.
1: ¿Con quién?
3: Habló con Huescol.
1: Ay, no, yo estuve enterándome de unas cosas.
3: Hizo unos comentarios en unas declaraciones despectivas en una transmisión en vivo. Huesco le estuvo hablando mal, diciendo prácticamente que la ciudad de Ibagué era como un hueco, y realizó comentarios considerados ofensivos y homofóbicos contra la comunidad LGBTIQ+. Y ahí entraste tú a debatir y él después se retractó. ¿Qué fue lo que pasó ahí?
0: Yo tengo algo, y es que yo soy una persona increíblemente fuerte contra mí mismo, conmigo mismo. O sea, usted me puede decir lo que usted quiera, pero yo tengo claro que eso no soy yo. Entonces no me vas a ver nunca, sobre todo en redes sociales, no me vas a ver nunca defendiéndome de este tipo de cosas, porque yo pienso que si tú te defiendes de algo, ahí le estás dando poder e importancia y de pronto validez. Entonces no lo hago. Pero a mí las causas sociales son el motor de mi vida. La razón por la cual yo soy artista es porque yo quiero que mi carrera algún día esté en el momento de la vida en el que yo pueda coger mi carrera para hacer algo importante por la generación, el país y el mundo del cual yo hago parte. Entonces, al yo ver a alguien que tenía una plataforma tan grande, yo no sabía quién era, pero de una llamé a las personas que sí, yo de una llamé a Daniel, le dije, contame quién es este man, me di cuenta que es una persona que tiene una plataforma gigante, muy grande, muy grande, muy poderosa, y me sentí muy triste de ver eso. Y yo de una forma, yo no iba a salir, porque cuando uno habla a uno se le sale la emoción y a uno se le sale la rabia, y yo al fin y al cabo soy colombiano y yo termino a madrazos, por inteligente que sea, pero yo para escribir soy muy bueno, escribir es uno de mis dones. Yo me senté y escribí unas cuantas historias, esas historias se hicieron muy virales, porque además de todo, él trabaja con unas marcas muy grandes, entonces yo decía, no creo que esos sean los valores que las marcas con las que tú trabajas representan o los que quieren representar. Entonces, si bien fue una reflexión, yo no lo ataqué. Yo defendí a la comunidad. Incluso él y su equipo en varias ocasiones me dijeron como, ay, ven, te invitamos acá para que nos enseñes. Y yo dije, a mí no me interesa, la verdad, hacer parte como de esas dinámicas de, venga, usted me ataca, entonces conflicto, yo le respondo. Bla, bla, bla. No, yo di mi punto. Si aprendes, yo me siento súper orgulloso de que aprendas. Yo siento que él aprendió, porque siento que él nunca ha vuelto como a meterse. Pues por lo menos no he visto yo este tipo de cosas. Siento que ha tenido una carrera muy, muy increíble desde este tipo de cosas. Entonces siento que es una persona que también ha aprendido de sus errores. Yo siento que nosotros como seres humanos somos seres humanos que cometemos errores. Alguien nos llama la atención, y si usted aprende, le va bien.
1: Y si
0: usted no, chao, la vida solita se encarga. Total. Pero yo siempre he sido una persona que en redes sociales, para los temas sociales, a mí me mueven. Entonces yo, a lo largo de mi carrera en redes sociales, yo he recogido más de 25 toneladas de ayudas humanitarias que he enviado a todas partes. Venezuela, Córdoba, Urabá, cuánta cosa haya. Yo estoy parado en el Parque del Poblado. Mañana voy para el parque, aprovecho eso. Mañana voy a estar en el Parque del Poblado desde las 4 de la tarde recogiendo todo tipo de ayudas para enviarle a la gente del Chocó, porque la gente del Chocó es un pueblo que es históricamente mucho más olvidado en nuestra nación. Entonces siento que voy a concentrar mis ayudas en la gente del Chocó, y hay muchas otras personas que también admiro mucho ayudando a las demás poblaciones, a Pereira, a Manizales, a Cali. Yo me voy a concentrar en el Chocó.
1: Entonces, Termina tu idea, por favor.
0: Entonces yo siento es eso, es como que las redes sociales uno no está exento de equivocarse, no está exento de que alguien le llame la atención, pero yo no soy la persona que llamaría la atención, digamos,
4: mediáticamente.
3: O que prende la avispero, por así decirlo.
0: O como que quiero generar pelea, no, a mí me gustaría que...
1: Que haya aprendizaje que aprendas, después de la situación y no escándalo y bololo y titulares.
0: Tirarte fuego en la cara, condenarte, decirte eso es lo peor. No, exacto.
3: Porque como
0: no
3: ser un maestro mío. Para esa otra persona de una forma decente y hasta llegar a los haters, la
4: envidia, duele más.
1: Los comentarios. Y ahí está el aprendizaje. En la calle 96.9 hoy tenemos el placer de tener en la cabina a Daiki Gamboa. Y es que es un placer porque tiene una vida que es muy entretenida, tiene un talento evidente que podemos observar a través de las redes sociales, a través de la música, de su historia como modelo, como DJ. Es también una persona muy involucrada con el mundo del entretenimiento y eso también nos genera pues preguntas, nos genera curiosidades y cómo no aprovechar que te tenemos acá. Pero no podemos dejar de lado, señores, lo que está pasando en nuestro país. Sí. Y es que hace 25, casi 26 horas que este país, nuestro país querido, Colombia, pues se sacudió con un terremoto de 7.4 de magnitud, donde encontramos heridos por todas partes, historias desgarradoras, y nosotros, Daiki, quiero decirte que desde las 6 de la mañana hemos empezado esta transmisión con respeto, amor, empatía, desde mi visión personal, oración de la mano de Dios, pidiendo que hayan muchas más historias esperanzadoras. Y como no faltan los que tienen el dedo listo para acusar y decir, pero ¿por qué están haciendo una entrevista de ese tema cuando está pasando esto en este país? Pues queremos decirles que parte de la invitación de Daiki a la cabina es precisamente esta iniciativa que está liderando desde el día de ayer. Dios, por alguna razón, te puso justo en tu país, justo en el momento de este sismo, y eres tú quien has dicho, no, pues yo no me voy a quedar aquí cruzado de brazos y mañana me voy a hacer algo. ¿Cómo Daiki está abanderando y liderando este tipo de movilizaciones y de recaudos para que la gente se vaya a tus redes, o a dónde se pueden ir a hacer las donaciones que tú estás solicitando, como lo hiciste también con Venezuela?
0: Es muy loco porque yo de verdad no tenía que estar haciendo nada en Colombia en ese momento. Yo no tenía el tiempo para venir. Okay. Y aún así le dije a mi equipo como que tengo 3 días, quiero ir a Colombia porque la canción sale mañana y yo quiero estar en Colombia, quiero ver qué puedo hacer en Colombia. Y yo llego y me toca el terremoto acá.
1: Increíble.
0: Es una locura porque entonces yo de inmediato empecé, primero esperamos, nos cancelamos los medios de la mañana de ayer. Evidentemente estaba todo el mundo en shock. Entonces mientras nos acomodábamos en la tarde, yo empezaba a hablar como con mi equipo y dije, bueno, yo llevo, como les he explicado ahorita, yo llevo desde que empecé en redes en una trayectoria social muy grande. Entonces tengo muy buenas conexiones en el ámbito social y siempre he hecho unas jornadas muy exitosas. Yo, como les decía también, ya hemos enviado a todas partes, Venezuela, Córdoba, Urabá, incluso al sur del país.
1: Cada causa, toneladas a
0: Venezuela. Más de 25 toneladas de ayuda de recogida. ¿25? En innumerables ocasiones, y nosotros a Venezuela hemos enviado, o sea, ¿a cuánto lugar? Entonces, afortunadamente yo soy una persona que tengo muy buena credibilidad en redes cuando hago este tipo de cosas. Entonces mis amigos de redes y altos perfiles y empresarios siempre se suman. Entonces ayer, por ejemplo, cuando yo puse una historia, yo solo he puesto una historia que dije estoy trabajando primero, porque uno tiene primero que hacer logística, porque eso es muy... Yo, por ejemplo, nunca en mi vida recibí un solo peso. Nunca. Yo lo que he hecho, por ejemplo, cuando yo me paro en el Parque del Poblado, todo el mundo en Medellín pasan carros, personas vienen en metro, personas vienen en bus, me dejan donaciones, y eso es el Parque del Poblado, eso parece la Donatón, la Teletón, pero yo no recibo dinero porque me parece muy difícil hacerse responsable de eso. Sí. Pero por ejemplo a mis amigos, no sé, amigos de confianza, me dicen, ve, te va a mandar esto, entonces yo voy, merco, le mando a esa persona, que es amigo mío, la factura, el video de lo que, para que igual se sienta bonito como que hizo parte, ¿cierto? Entonces, ayer cuando puse la historia, de inmediato me escribieron muchas personas por el internet y a mi WhatsApp interesadas en ayudar, y ya tenemos un avión.
1: ¡Wow!
0: Alguien dijo, voy a poner un avión para que lo llenes y lo empecemos a llevar hacia el Chocó. Entonces, decidí enfocar precisamente mis ayudas en el departamento del Chocó porque yo he visitado millones de veces el Chocó. Yo amo el Chocó con las fuerzas de mi alma. Es uno de los paraísos más grandes que tiene este país. Pero cada vez que yo voy me doy cuenta de lo olvidado que es, no solo por su geografía, porque es muy difícil, claro, que la geografía del Chocó esté conectada con el resto del país, claro, sino que históricamente los gobiernos lo han olvidado siempre. Entonces es un lugar que requiere más de nuestra ayuda que las otras ciudades, porque si bien las otras ciudades también están muy mal, por lo menos Pereira, Manizales y Cali tienen conexión con el resto del país. Sí. Llegar a Pereira, yo ayer, por ejemplo, vi un montón de amigos míos que arrancaron de inmediato para Pereira,
1: sí,
0: que queda a 4 horas de Medellín, entonces la ayuda a Pereira va a llegar mucho más rápido y a Manizales mucho más rápido y a Cali mucho más rápido que la, claro, ayuda que va a llegar al Chocó. Claro. Entonces yo pienso estar mañana en el Parque del Poblado de Medellín desde las 4 de la tarde, vamos a estar recogiendo ayudas para enviar a la gente del Chocó y eventualmente pues hoy es que también está muy... Acabó de ocurrir todo
1: esto. Claro,
0: eso.
1: Muy reciente.
0: Eventualmente también estoy preparando como una forma de que las personas en el exterior, que también son muchas las personas del exterior que me escriben, se puedan sumar y puedan ayudar. Porque normalmente no recojo ayudas económicas, pero entonces lo que voy a hacer es buscar una organización que sí lo haga para que las personas en el exterior puedan apoyarnos y puedan...
1: Donar. Maravilloso. Wow. Daiki, con esa serenidad, ese amor que tienes en tu corazón, yo quiero que uses, y como se lo decía a nuestro equipo desde las 6 de la mañana, tenemos una misión y tenemos unos micrófonos. Y nuestra misión es informar, acompañar, y yo quiero que lo hagamos desde un lado esperanzador, aún entendiendo el dolor que viven las familias colombianas. Yo quiero que tú aproveches esa cámara y ese micrófono que tienes para darle un mensaje a los colombianos que hoy probablemente están pasando por el peor día de sus vidas.
0: Yo siento que ese es uno de los peores días en la vida de absolutamente todos, porque si algo que a nosotros nos caracteriza como colombianos es el corazón que tenemos. Y ese corazón está lleno de empatía. Esa es la razón por la cual la gente quiere venir a este país a visitarlo 1, 2, 3, 4, 5 veces al año. Esa es la razón por la cual nosotros estamos llenos de extranjeros viviendo acá que no se quieren ir a ninguna parte. Y es que nosotros tenemos el corazón lleno de empatía. Entonces, incluso las personas que no sufrimos, lo que las personas que están allá sí, nosotros desde acá lo sentimos. Nosotros desde acá estamos viendo cómo ustedes allá sufren y no están solos. Yo me siento súper orgulloso y súper feliz de todos los movimientos que he visto en redes sociales. Desde ayer la gente no se ha quedado quieta. En Medellín han donado cosas en un montón de lugares. Desde ayer la gente se puso las pilas, la gente en Miami ya, ese J, ya, o sea, todo el mundo ya estaba recogiendo cosas en muchas partes y eso me hace sentir orgulloso de que la gente entendió hoy día que las redes sociales no solo son para hablar del prójimo. Ajá. Las redes sociales también deberían ser para ayudar al prójimo. Las redes sociales son precisamente eso, redes. Son una red de apoyo que si nosotros como sociedad aprendemos a utilizar, va a ser mucho más fácil que nosotros mismos salgamos de esa situación tan difícil. Ayer, por ejemplo, veíamos en Cali cómo a través de las redes sociales salieron varias personas a decir, en este momento necesitamos es gente. Y de inmediato llegaron caleños de todas partes a remover escombros con la mano. Y es muy lindo, muy triste también no estar allá. Yo solo puedo estar en mi país hasta mañana. Yo mañana en la madrugada me tengo que ir. Me encantaría. Yo soy de los que yo... Allá estaría yo con martillo, claro, boleando, Dios, el martillo que sea.
1: Y con los músculos serías de mucha ayuda además, la verdad.
0: Pero yo siento que todos podemos ayudar desde nuestra parte. Uh-huh. Mi mamá, por ejemplo, mi mamá mañana va a estar conmigo. Entonces yo sé que mi mamá no puede hacer gran cosa, pero mi mamá por lo menos puede alimentar a las personas que van a ir a ayudarme. Yo tengo un combo de amigos que yo les digo, mis amigos sociales, que desde ayer me dijeron estamos listos. Entonces ellos van a estar allá y mi mamá va a estar, mi familia va a estar, todo el mundo va a estar. Y si usted en su familia puede, como familia de escasos recursos, recoger entre todos una libra de arroz y una lata de atún, eso es algo que le va a llegar a una familia en el Chocó que eventualmente lo necesita, porque el problema de las catástrofes es que son por moda. Por ejemplo, en este momento muy pocas personas ya hablan de la catástrofe en Venezuela y eso ya no ha terminado.
3: Sí. Todavía entonces, queda mucho por hacer, exacto, y por ayudar.
0: Exacto.
3: Mañana entonces vamos a estar muy pendiente de tus redes sociales. ¿Cómo te encontramos en redes sociales? La gente puede estar donando. Allá los esperamos con todo el amor del mundo, con ese mensaje esperanzador.
0: Sí, allá, arroba Daiki Gamboa para los que no me conocen. Vamos a estar para las personas de Medellín. Vamos a estar desde las 4 de la tarde en el Parque del Poblado recogiendo ayudas para enviar al Chocó. También voy a estar ahorita como que voy a mirar varias organizaciones que están ahí en la juega para postearlas también para que ustedes puedan donar desde otras partes del mundo y nada, todos podemos ayudar.
3: Daiki, yo sé que no fue casualidad que estuvieras acá en Colombia y lo vas a hacer y lo vas a lograr y vamos a poder ayudar a muchos. Pero también no quiero que te vayas sin que hablemos de mañana tu lanzamiento, de la canción, que también sí, lo hiciste con mucho amor.
1: Sí. Obvio,
3: que, pues claro. Por cosas del destino se cruzaron unas cosas con las otras, pero llega Perfect Weekend Lover. No sé si lo pronuncié bien.
0: Súper bien.
3: Pero, bueno, entonces ya sé decir algo en inglés. Pero hagamos también una invitación para que nos unamos también con ese proyecto mañana tuyo, que estemos muy pendientes de las redes sociales y que se viene este gran lanzamiento, que es un paso muy grande en tu carrera.
0: Yo le decía ayer a mi equipo como que es algo muy loco que yo vine acá precisamente a promocionar mi sencillo y pase eso en mi país. A mí, que no soy capaz de seguir adelante de esa forma, no soy capaz. Todos mis amigos lo saben, mis amigos dicen como no, uno a veces tiene que seguir, no sé. Yo sí soy capaz de seguir, pero si sí hago algo primero. Entonces yo les dije a todos como que para mí lo importante es que la canción igual va a salir, la canción ya tiene que salir porque ya estaba programado, esto se programa desde hace meses, esto tiene que salir sí o sí. Escúchenla los que puedan, puede ser hoy, puede ser mañana, puede ser pasado mañana, puede ser después, la canción igual va a estar ahí, el video va a estar ahí, la canción y el video son espectaculares, tienen una letra muy hermosa que escribí, tienen un beat increíble que hizo un amigo de Ecuador, el video lo hicimos con una directora de Medellín que se llama Camila Calle, que es una de las mejores de ese país, es un equipo de talento impresionante, los créditos de todo el mundo están al final. Es algo muy lindo de ver, es algo muy lindo, pero véalo cuando usted sienta que es el momento. Yo afortunadamente estoy en un momento de mi carrera en el que yo no me tengo que preocupar por, ay no, mi canción tiene que salir número uno, mi canción tiene que echar tierra, a mí no me importa. A mí lo que me importa es que mi canción salga, porque es como un bebé, es como tener un hijo.
1: Obvio.
0: Pero yo a ese hijo que voy a tener mañana, le puedo prestar más atención el fin de semana o la otra semana. Mañana voy a estar súper ocupado con todo lo que está pasando en mi país, así que si usted mañana saca de su tiempo, las personas que pronto están en otro país, ahí está mi canción disponible en todas las plataformas digitales, se llama Perfect Weekend Lover, está hecho con mucho love para absolutamente todos, ahí los veo.
3: Daiki Gamboa, bienvenido siempre a la calle, la manda más, estaremos muy pendientes de tus lanzamientos, nos queda tela por cortar, chismes por contar, algo por tomarnos, así que bienvenido a la calle, la manda más, Dios te bendiga, que te vaya muy bien lo y gracias mismo. Por haber estado con nosotros.
0: Muchas gracias.
3: Un aplauso.
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1: 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Aquí estamos, 9:23 de la mañana, estamos conectados en el Club de la Calle. Hoy acompañándolos, Lala, Lalita, Lala, seguimos con actualización de noticias y seguimos con todo lo que está pasando en Colombia, lamentando mucho la situación de nuestro país. Ministro del Interior, Rodrigo Lara, asegura que la situación por terremoto en Colombia es un desastre nacional. Esta figura legal, según explicó el alto funcionario, es fundamental frente a otras alternativas jurídicas, debido a que permite al gobierno traslado inmediato de recursos, que es lo que más necesitamos en estos momentos para los diferentes lugares donde el terremoto sacudió más fuerte. También tenemos a través de nuestras redes sociales la cifra que va aumentando. Lamentamos mucho que siga aumentando la cifra de fallecidos, cifra de muertos en terremotos sube a 181. Cali, Pereira concentran la mayor afectación. Tenemos todo un equipo de periodistas, amigos, locutores, presentadores de Caracol Televisión, Noticias Caracol, Blue Radio y a través de nuestra página de internet www.lacalle.com con información en tiempo real de todo lo que está pasando con la noticia nacional e internacional de Colombia, este fuerte temblor que fue el día de ayer a las 7:48 de la mañana con una magnitud de 7,4, uno de los más fuertes en las últimas décadas en Colombia.
2: Así es, Lara, nosotros desde las 6 de la mañana hemos encarado esta situación desde los micrófonos de la calle 96.9, hemos hecho un llamado a la empatía, al amor, a la colaboración, a la ayuda desde donde nos sea posible, cada uno en sus hogares, cada uno a través de sus redes sociales, a través de estos medios de comunicación que representan para nosotros todo un honor estar acá en estos micrófonos, claro, pero además toda una responsabilidad frente a la situación que aqueja a nuestro país, a Colombia, después de este terremoto registrado el día de ayer. Hay que decir que la cifra, por supuesto, continúa en aumento. Esto es un informe que está haciendo ASO Capitales, ya va el informe número 12, y en ese informe número 12, pues se habla de un total de 181 víctimas que corresponden, como nos decía Lala, a las ciudades capitales como Cali, Pereira, Quibdó y Manizales. Esto representa el 97,6% de las muertes reportadas hasta este momento. Hay que decir que esta cifra, por supuesto, seguirá aumentando mientras se hace la sistematización de las víctimas, los desaparecidos, los heridos, que ha tardado por los temas logísticos de energía eléctrica, de conexiones a internet, que esto hace que la situación sea aún más difícil. El balance está entre Cali, Pereira, Quibdó y Manizales de esta manera. Está Cali, que registra lamentablemente 95 fallecidos, Pereira con 72, Quibdó con 9 y Manizales con 5. Las cifras, como les digo, hay que tener en cuenta que son preliminares. Son cifras que pueden variar en uno o dos números mientras se sigue haciendo este registro juicioso de las personas afectadas, pues, con esta situación. Ayer quedamos todos sumamente nerviosos, retomamos labores, nos cogió en medio de nuestro ejercicio de periodismo, en medio del programa del Club de la Calle 96.9, pero quedamos con varias dudas. Una la resolvimos temprano con Papacho, Manu, que fue el tema de por qué no sonaban los celulares con la alarma respectiva que habíamos supuestamente activado para que diera la notificación. Lo pudimos aclarar. Pero hay otro tema, Dani, que nos quedó rondando desde el día de ayer, y es una, ¿ustedes no han sentido todo el tiempo que se les mueve como el piso?
3: Sí, que uno como mareado, como la sensación.
2: Se mueve uno rápido y dice, uy.
4: Esa es la misma sensación que cuando uno va al mar.
3: Y esa pastado, cosa siente que está como
4: flotando. Y luego se devuelve al hotel o donde sea y usted siente que está todavía en el mar.
1: Ok, el movimiento.
4: Siempre siento que está mareado, vértigo.
3: Pero Dani, ¿eso
1: y
3: por
1: yo
3: qué
1: siento que
3: eso,
1: en estos momentos no hay nada mejor que uno sentir como esa empatía y esa similitud de, oiga, yo siento lo mismo. Sí, claro. Oiga, no estoy mal. Y también hay que entender un poco esta conducta porque hay gente que incluso juzga y dice, ay, ya pasó, pero estás exagerando, pero esto no es real. Ojo, porque realmente sí hay un término científico y sí existe esa sensación de ser. Me mueve el piso todavía, aunque el terremoto ya haya pasado, como hemos hablado, trágicamente 7.4 de magnitud, claramente lo sentimos y hay gente que todavía vive con esa sensación, incluso días después puede durar. ¿Qué pasa? Resulta que esa sensación se puede explicar gracias
0: al sistema vestibular. Ese sistema está ubicado en el oído interno y está encargado del equilibrio. ¿Qué pasa? Durante el movimiento que todos presenciamos, las señales que recibe el oído pueden no coincidir con la señal que proyecta y recibe el ojo. Entonces, por así decir, hay un problema de comunicación, claro, entre los nervios, y entonces el equilibrio se nos afecta. Le puede usted durar horas, incluso días, para que usted sea un poco empático por si la persona a su lado, su vecino, su familiar, su colega, todavía tiene esa sensación de se me mueve el piso, estoy mareado. Usted puede entender que esto es por el equilibrio que está un poco desequilibrado, por así decirlo, en el momento. Esto puede causar estrés y ansiedad. Por eso reitero, paciencia, un poco de empatía, y también se trata de entender por qué siento esto y por qué mi cuerpo reacciona de esta manera. Ahora, ¿cómo hacer, cómo evitar, cómo ayudar a una persona que en ese momento está sufriendo de vértigo? Fácilmente usted puede, primordial, respirar profundamente. Puede fijar la mirada, el punto, en un lugar estratégico, fijo. Es decir, usted va a mirar esa letra y se queda mirando la letra durante 1 o 2 minutos para que usted pueda ubicar un poco los ojos, para que su oído, como ya hablamos, que es importante la comunicación de ambos, se pueda equilibrar mejor. Puede también evitar pantallas, ojo a esto, porque la gente está adicta a las redes sociales. La gente lo primero que hace es ver estadísticas, videos, y esto no favorece para nada a ese equilibrio que estamos intentando recuperar. Usted puede evitar los ruidos fuertes y el uso prolongado de audífonos para ayudar a que el equilibrio vuelva a ser estable en su cuerpo y en sus neuronas.
3: ¿Y sabe qué otra cosa? No le dé pena decir que tiene nervios. No le dé pena decirle a sus amigos, a su familia, venga, la verdad, yo todavía estoy nervioso, estoy nerviosa, siento que se me mueve el piso, porque también pasa que no me la van a montar, me van a coger de parche o le va a dar más genio a la gente. Uno no cuenta eso y se va a enfermar. Avísele a sus amigos, a su familia, para que también lo ayuden.
0: Y ojo, párele bolas, porque después de esta, como este choque traumático, puede desarrollar otros procedimientos o otras complicaciones que ya necesitan atención médica. Por ejemplo, si usted a raíz de este estrés, de este colapso, del desequilibrio, usted tiene ya un zumbido en el oído, usted tiene algún malestar, ya tiene que ir a salud y preguntar a un profesional, oiga, ¿qué me está pasando?
2: Claro. Y de ese tiempo, de ese chance de transitar lo que está pasando, porque no solamente está el movimiento que genera toda esta situación tan difícil, sino que está todo lo que vemos en redes sociales que alimenta el nerviosismo. Y que nos lleva a este estado de estrés postraumático. Miren que es normal tener miedo, es normal tener nervios, es normal que esto dure varios días y que uno busque ayudas en su hogar, en la gente que quiere, en cosas que le den seguridad y tranquilidad. Es absolutamente válido. Hay personas cuyas edificaciones no tuvieron ningún problema con el terremoto del día de ayer, pero no quieren dormir en sus casas o en sus edificios porque son pisos altos y dicen, no quiero. En mi caso, por ejemplo, yo ayer le dije a mi hermana, te puedes quedar a dormir conmigo, tengo miedo a dormir sola en el apartamento con la bebé, me da un poquito de susto, te quedas, y ella me dijo, claro, yo me quedo, porque uno puede simplemente tocar esas puerticas que nos den un poco más de tranquilidad mientras las cosas pues vuelven a la calma. Sabemos que va a ser demorado, va a tardar porque la situación sigue siendo difícil, levantan los escombros, sacan muchas personas, pero las edificaciones hay que levantarlas nuevamente. Las personas que quedaron sin vivienda pues tendrán que reacomodarse con las ayudas, por supuesto, del gobierno, y eso toma tiempo. Mientras tanto, nosotros pues visibilizamos estas situaciones, así como lo han hecho otros famosos. En el transcurso de la mañana hemos hablado de diferentes famosos que estuvieron diciendo presente a esta situación. También sumémonos a ellos, está Nicky Jam, que habló el día de ayer cuando se dio cuenta y dijo, fuerza hermanos, no están solos, mandó un mensaje a través de sus redes sociales. También lo hizo Marc Anthony, por ejemplo, puso, mi gente de Colombia, les mando un abrazo inmenso desde la distancia. Todas mis oraciones están con los afectados por el temblor. Sepan que mi corazón está con ustedes y con sus familias. Hay muchos mensajes a través de las redes sociales. Muy importante también a nivel internacional para que esta situación pues tenga una visibilización global y tengamos más ayudas.
1: En redes sociales, Andrés Cepeda, Juanes Fonseca, Santiago Cruz, Luisa Fernanda W. Compartieron y dejaron un post fijo donde dice, Colombia. Guarda y comparte este post. Aquí tienes cómo pedir ayuda a reportar daños. Una guía como de diferentes líneas donde pueden también encontrar información. Todos unidos, hay otras líneas nacionales e internacionales. Así que bueno, nos estamos uniendo en pro también de las personas que nos necesitan en estos momentos, de los familiares. Así que bueno, poco a poco vamos a ir contando qué más famosos, qué más artistas y qué más están ellos diciendo a través de las diferentes líneas. Hay líneas de atención en Pereira, líneas de atención en Manizales, líneas de emergencia. Ustedes pueden buscarlos, arroba Andrés Cepeda, Juanes. Están todos los listados de los famosos reposteando también imágenes de personas desaparecidas que esperamos que con el paso de los días vayan apareciendo. Hay personas que pueden estar en los hospitales, que de pronto no tienen la facilidad de comunicarse con sus familiares o debido a los golpes, no, de pronto no están conscientes, claro, completamente, que esperamos que sigan apareciendo, famosearse con sus familiares o debido a los golpes, no, de pronto no están conscientes, claro, completamente, que esperamos que sigan apareciendo famosos reposteando.

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1: Aquí estamos con la calle. 9:38 de la mañana. 8 de la mañana con la calle La Manda Más. Continuamos con más invitados, seguimos con amigos también de la casa, y hay una novela que se está llevando el amor de los televidentes en María la Caprichosa, y hay un personaje que yo de verdad quisiera haber tenido un papá así en la vida para que me motivara, para que me dijera que sí es posible, un papá que está sí o sí al lado de la protagonista, apoyándola en su carrera. Y este personaje, que se llama Manuel, lo interpreta Julián Díaz, actor, que hoy está con nosotros en el club. ¡Eh!

0: Feli, bienvenido a la calle.
1: Oye, bien, muy feliz, gracias, que antesala. Gracias.
2: Sí, demasiado fuerte en nuestro país. ¿Dónde te cogió este sacudón?
1: Yo estaba entrenando en mi casa, estaba ya como en la fase media del entrenamiento y de pronto estaba con los ojos cerrados y empezó a sentir como que las cosas empiezan a sonar, ¿no? Como mis móviles.
2: Sí.
1: Yo, tan raro, está buena la vibración.
3: Ya. Sí,
2: está arriba la energía.
3: Bueno, sí, la meditación está poderosa.
1: Sí, y de pronto sucedió algo y es que las cosas empezaron a mover ya, como empezaron a sonar y abro los ojos y las lámparas en mi casa y todos estamos y carajo, está temblando, Dios mío, la tierra se está manifestando, lo femenino se está manifestando, vale, toca es buscar un lugar seguro. Sí, fue tremendo, muy asustador. Aprovecho para mandar un abrazo fraterno, un abrazo profundo a toda mi familia del Chocó, a mi familia de Candelaria, a mi familia de Manizales, a mi familia de Pereira, a mi familia de Tura, a todos. Y también un llamado de atención a todo el mundo entero. Tenemos que realmente hermanarnos para una causa superior a la individualidad. Tenemos que realmente demostrar qué tan potentes somos cuando nos unimos, ¿no?
2: Claro.
1: Es un momento que exige compromiso. Esto no se trata de credos, de colores, claro, de nada, se trata de vida, de vida. Es un momento de realmente manifestarnos de manera conjunta, ¿sabes?
2: Claro, Julián, y mira que ahorita hablamos, perdóname, Lala, de los hijos, sí, porque sí. Julián también es papá. Sí. Entonces uno, en medio del temblor, ya cuando todo para, los que somos papás y mamás, uno siente que le falta una extremidad. Uno empieza a hacer llamadas. A ver dónde está la gente, y les decía a mis compañeros, no quiero minimizar el dolor y el susto de quienes no son padres, pero cuando uno es papá o mamá, uno empieza, Dios mío, a llamar como loco y a buscar que todos estén bien. ¿Empezaste a hacer llamadas tú?
1: Total.
2: ¿Lograste contactarte?
1: No, porque mira que empezó a como a fallar y yo y lo reseteé, y después de lo que lo reseteé fue peor, es decir, como que perdí datos, móvil no funcionaba, y eso sí es mucho más angustioso.
2: Total.
1: Paradójicamente es más angustioso el hecho de tener el aparato con el que te puedes comunicar fácilmente. Claro. En mi época, pues, era como que tú salías 8 de la mañana, chao, y chao, pura fe. Hoy día es como, pero ¿por qué no me puedo comunicar si es tan fácil aparentemente, sabes? Y pues, lo que estábamos hablando ahorita, los hijos son la joya máxima. Sí, es el regalo más poderoso, más profundo. Realmente es como una prueba de gallardía ser papá, pues en mi caso así es como lo asumo.
2: ¿Cuántos tienes?
1: Dos varones y una nena preciosa. Oiga, aprovecho para mandar un saludo, por favor.
3: Obvio.
1: Suegrita linda, suegrita preciosa, María Moreno, feliz cumpleaños.

0: primera vez que veo a un hombre tan emocionado saludando a la suegra.
1: No, ¿sí? Yo tengo la mejor suegra del mundo. Sí, es como... No. La señora María, valga la cuña. Ay, valga el momento también para invitar a Raimundo y todo el mundo. Sí. Mañana 12 de agosto. Me estaré presentando en la academia, en el Teatro Charlotte, okay, a las 7:30 de la noche con una obra alucinante que se llama Pregesta. Es una experiencia impresionante. Vamos a cantar, a bailar, a gritar y sobre todo a soñar. Bueno, después de la cuña.
2: Sí, claro.
0: Volvamos, regresamos de comerciales.
1: Mi suegrita es una experiencia bien interesante. Sabes que ella se pensionó. Y después de que se pensionó, de pronto le dijeron, bueno, ya usted después de 40 años de que ha estado trabajando, ya no puede trabajar más, chao, suerte. Y eso mata a la gente.
2: Obvio.
1: La peor de las muertes es el olvido, como dice nuestro Nobel, ¿no? Como de pronto lo olvidan y ella se deprimió y la pusimos a hacer teatro.
2: ¿Qué? Ay, no te creen.
0: La suegra.
1: Es tremenda actriz y ahí por derechito se llevó a mi mamita preciosa, te amo. No, mis heroínas, mi mamá es mi héroe, ¿vale? Es la mujer más poderosa que conozco.
2: Qué lindo.
0: Y tu mamá, y tu mamá de chiquito que veía que ibas a ser actor, que ibas a ser artista. ¿Cómo llegó este tema de la actuación y también cómo llegamos a esta novela?
1: No, uy. La actuación llegó, yo no sabía que esto se estudiaba. A mí lo único que me gustaba era llamar la atención.
0: Todavía, lo hacen muy bien.
2: Nos tienes acá, mira, concentrados.
1: Sí, yo era el boleta, es como, me encantaba hacer como, ¿sabes? Como,
3: sí.
1: Tengo madera para eso.
2: El payasito, sí, el parche.
1: Sí, exactamente, ese rol me quedaba muy bien. Y la actuación llegó porque... Y mando un fuerte abrazo a mi madrina Yadira Chávez, la cabeza de la Academia Charlotte, que me dieron la oportunidad de conocer este sendero, ¿sabes? Yo iba a ser policía y mando también un abrazo a todos los hermanos policías que también en este momento están frenteando cosas tremendas, pero... Cada loro en su estaca, así que cada uno nace con unos poderes para algo.
2: Claro, sin ninguna duda.
1: Gracias a Dios, Yadira Chávez tuvo la sensibilidad y me invitó a hacer una clase de actuación. Faltaban como 10 días para hacer para irme a hacer carrera. Me invitó a hacer una clase de movimiento. Fabiana estudió, ojalá veas esto, gracias. Y estuvimos como 4 horas haciendo acrobacias y botes, y yo era en ese momento deportista de alto rendimiento, entonces era como otra vez
2: super ágil, claro, descrestando.
1: Venía de prestar servicio militar también, ¿sabes? Pues entonces imagínate, como que del encierro a la absoluta libertad. Después tuvimos una clase de historia del arte, y en esa clase pues como así que el oficio y la actuación tiene su gesta, pues, en la fiesta, ¿sabes? Sí. Se genera, es decir, nace de la fiesta, nace del misterio de la fiesta, ¿sabes?
0: Sí, de lo dionisiaco.
1: Dionisiaco, exacto, de las bacanales. Yo, no, esto es bueno.
2: Esto me suena, por acá sí.
0: Por acá fue.
1: Sí. Y ya la tercera clase fue una clase de actuación como tal, ya de improvisación con el maestro Carlos Martínez, que eso fue alucinante, pues, como que ya yo llegué a la casa, no voy a ser policía, voy a ser actor.
2: ¿Y cómo fue la cara de tus papás?
1: No.
2: O sea, se desmayaron. Dijeron como, ¿qué?
1: No, dice, claro, papi, tome, vaya.
2: Sí, obvio. Eso es lo que uno hubiera soñado que pasara. Pero no fue por ahí. Aunque no fue por ahí, sí te dio la vida oportunidades maravillosas como la que tienes hoy en esta superproducción del canal Caracol. ¿Cómo llegaste a María la Caprichosa?
1: Ay, recibí la gran fortuna en un casting un día. Y yo lo primero que vi era que al personaje le faltaba una pierna.
2: Y sí, eso me pareció tenaz. Porque además, te quería preguntar eso, y perdóname, te interrumpo la respuesta porque quiero que la complementes. Y es que la escena en donde pierdes la pierna, que es desgarradora, absolutamente desgarradora, también me generó curiosidades. ¿Cómo esconden la pierna? Yo creo que es una pregunta que nos hicimos todos viendo la serie. ¿Dónde meten el otro pedazo?
1: No, les voy a contar el truquete.
2: ¡Ay, sí! ¡Que nos cuente! ¡Que nos cuente! ¿Cómo es?
1: No puedo, sería una falta. Sería una falta de respeto.
2: ¡Ay, el que la dobla, la enrara!
3: Es IA. Se ve muy real
2: y es muy impresionante.
1: Te quiero decir que, como todo en mi casa, en Caracol, es un trabajo demasiado profundo.
2: Impresionante.
1: Ese trabajo nomás tomó como unas 6 horas, ¿sabes? Como y fue tan, tan, tan impactante en términos de lo que es el resultado, que cuando mi acción, yo estuve, me eché un motoso, me llevaban comidita ahí, uno quieto, uno no me podía mover porque si no se dañaba todo el artificio. De pronto ya me dijeron al oído mi asistente, oye Juli, ya te toca, papi, entonces en cuatro... Yeah. Tres.
0: ¿En cuatro? ¿Cómo así?
1: ¡Ay,
4: qué casting! Pero está bien.
0: Eso no está casteando.
4: Bueno, pues ya. Así me gané, y así me gané el casting.
2: Era casting como para qué.
4: Y así conocí a mi novio.
1: Se le salía uno la calle.
0: Y presentaste el casting, te fuiste. ¿Y qué?
2: Y entonces dieron 3, 2, 1. No, pero entonces
1: para el tiempo 3, 2, 1 y me despierto. Y cuando me despierto, la pierna no estaba, ¿sabes? Y es como realmente, realmente fue un choque, y pues venía de un sueño, ¿me entiendes? Venía de dormir.
0: Claro.
1: Entonces como que el golpe en realidad fue demasiado impactante. Aplausos para el equipo de FX,
2: sí,
1: de Mariana
2: Caprichosa.
1: El casting fue muy alucinante. Es como llegué yo literalmente a confrontarme con lo de la pierna,
0: sí.
1: Y a solucionarlo ahí en vivo y en directo, pues desde el teatro, ¿sabes?
2: Claro.
1: Entonces literalmente amárrese, la lleve la vuelta, sí. Y llegar con las muletas, la ampolla, la axila, todo lo que significaba, pues para pues, yo sabía, el papá de alguien, yo quiero ser el papá de alguien.
2: Claro, pero
1: quiero ser la mejor versión del papá del que sea.
2: Y tú tuviste ahí, qué lindo, ¿tuviste ahí algún contacto con alguna persona que fuera amputada?
1: Claro.
2: Para como entender cómo lo hacen y todo.
1: Una de mis superhéroes es mi hermana. Mi hermana es la mujer de las mujeres más potentes que yo conozco, es paracaidista, es una loca, absoluta loca, loca, sí, extrema, es impresionante. Ella formaba parte de las Fuerzas Armadas y pues durante mucho tiempo me estuvo dateando así como de manera intensa de lo que significaba, porque pues a ella le ha tocado vivir eso, ¿sabes? Le ha tocado verlo, le ha tocado bajar de un helicóptero, liana, me corta de aquí.
4: Sí.
1: ¿Sabes? Realmente hardcore. Un
2: sí,
1: abrazo
2: claro.
1: Para las fuerzas que están haciendo lo que pueden también.
0: Bueno, claro. En ese momento de uno, a veces se le puede olvidar, porque obviamente tú tienes tus piernas. De pronto había alguna escena o algo que decías, ay, ¿verdad que no tengo pierna?
1: No.
0: Te tocaba pensar, ay, ¿verdad? ¿Sí?
1: No, nos curamos en salud, no, somos profesionales en este juego. Eso no puede pasar. A mí me dieron, digamos, como que la licencia de utilizar lo que necesitaba utilizar para que eso. Entonces yo me colocaba fierros, ¿sabes?
0: ¿Qué?
1: Como que realmente al 70% del proyecto, empecé a tener temas de cadera también.
2: Claro,
1: ¿sabes?
2: La molestia.
1: Era rudo porque eran jornadas, y después de que, como dice el poderoso Marlon Moreno, un saludo a mi pana, el man dice, te montas y te montas.
2: Claro,
1: y
2: claro,
1: como dicen mis maestros Rolf y Heidi Abdelhalden, Mapa Teatro, mis maestros de vida en este oficio, el regalo que Dios me dio para este oficio, hay que realmente ser.
0: Encarnar, sí.
1: ¿Sabes? Como que no se trata de, no es un artificio, no es un tema mental, es como que necesitas tú ser para ser, ¿sabes?
4: Así es. Oiga, Juli, una cosa con respecto a la actuación, sí me tiene una curiosidad, y es, yo también pues estudié actuación, y hay algunos castings que son muy complejos, ¿sí? O que algunos directores son un poco, unos son muy arriesgados también al teatro, las tablas, y como que miran mucho la actuación, ¿sí? O que hay otros que sí, lo acepto, miran es muy la pinta, ¿sí? O que entonces hay muchos, llegan los caribonitos,
5: claro,
4: que son dientes perfectos, toda la vaina. ¿Alguna vez la ha pasado en un casting que de pronto lo discriminen por algo?
1: Sí, claro. Primero porque soy un hombre negro. ¿Sabes? Y hay un estigma sobre el color de piel de los demás, el racismo, el flagelo.
2: ¿Se siente todavía el racismo en los castings?
4: ¿Qué le ha pasado así de pronto en un casting que usted lleva listo por... Ah, pronto entonces me dijeron que...
1: No, es que digamos como que te ponen en menor, ¿sabes? Yeah. Por eso es que tienes que estar preparado, por eso es que tienes que realmente destacar. Es muy loco porque el pueblo negro, igual que el pueblo indígena, mucho al distinto también,
4: claro,
1: LGTBI, claro, al gordito, al muy flaco, al muy bajito, al muy alto, al que es distinto, al que no está dentro de los parámetros del statu quo, ¿no? Siempre hay un señalamiento y les toca un trabajo doble. Al pueblo negro nos toca un trabajo doble. Pero tenemos gallardía y tenemos dignidad y lo hacemos por lo alto. ¿Sabes cuál es el trabajo doble? Nos toca sobre demostrar que sí somos capaces de. Pero vale huevo. Perdón la experiencia. Perdón, pero vale huevo porque estamos preparados para eso. Para eso es que estudiamos. ¿Sabes? Por eso es que el jazz es el jazz. Por eso es que los que actuamos lo hacemos de la manera que lo hacemos. ¿Sabes? Por eso es que lo que pintamos... ¿Sí me entiendes? Es como que... no importa qué es en términos de sistema de planeta está instalado.
0: Sí.
1: Yo he tenido la gran fortuna de llegar a lugares donde están por encima de eso, y no es porque esté aquí, pero Caracol es eso, ¿sabes? Como igual también, pues la competencia de
0: claro,
1: de,
0: sí, obvio. Está
1: bien. RCN también me ha abrazado de una manera increíble y los amo, sí. ¿Sabes? Como mi primera gran película. Mira qué paradoja que hagas esa pregunta, porque precisamente por el hecho de ser yo quien soy y cómo soy, he tenido la oportunidad de hacer cosas alucinantes como El Arriero, por ejemplo, que uh-huh. es producida por RCN Cine. ¿Por qué lo llamo a colación? Porque la primera propuesta de esa película no tenía nada que ver con un hombre negro, ¿sabes?
0: Qué increíble.
1: La primera propuesta era para un hombre mestizo.
0: Sí. Uh-huh.
1: Un gran actor, súper actor. ¿Sabes? Como que cuando él y yo nos encontramos después, como que la vida dio un tumbo y todo se volcó hacia que el protagonista era yo, nos dábamos cuenta que no es que tú seas mejor o peor, simplemente somos distintos y hay algo en términos de, ay, pues Manuel José Chávez, un abrazo, papacito, uh-huh. como no lo va a mencionar, ¿sabes? Es como que él me dio una lección de vida, marica, es como que no, tú y yo no estamos compitiendo por nada, no. Simplemente total. Es así.
2: Total,
1: ¿sabes? Entonces, la discriminación es algo real. La mujer, ustedes, las mujeres de América han vivido situaciones realmente absurdas, ganan menos, sí. más horas laborales, son tenidas a menos, ¿sabes? Como la cosa, el ultraje, feminicidios, ¿sabes? Como que, ¿por qué? ¿Por qué? Es decir, como que cuánto tiempo hay que esperar para que podamos avanzar como raza, ¿no? Como claro, especie, realmente.
2: Claro, y
1: no,
2: es que yo creo que eso lo preguntamos todos.
0: Demasiado humano, y lo mismo, si no nos vemos de cierta forma, entonces ya no somos tan valiosas. Epa. Sí, uy, estás enferma, no te maquillaste, sí. no te arreglaste.
5: Y en esta industria que diariamente se maneja absolutamente de todo.
0: Pero las cosas como son, Juli, sí. qué pena, Milala, yo le iba a decir, Juli, las cosas como son, a ustedes les toca la lucha doble, es cierto, pero qué orgullo decir, yo estoy aquí por talento. Claro. Yo estoy aquí no porque rosca, ni porque yo tenga una carita de ojos verdes, ni nada. Yo estoy aquí por talento. Pero entonces le devuelvo la pregunta a Juli. ¿Te ha pasado como actor que respetas el oficio, ves un protagonista que tú dices, ese sí, no hace su papel bien? No, simplemente jamás. Está de cara. ¿No te ha pasado que te has enfrentado?
5: Que le parece como injusto.
0: Sí, que no, uno dice, pero no, no es tan. No, nunca.
1: Para mí el evento de la actuación es un evento espiritual. Okay. ¿Sabes? Eso fue lo que me enseñaron. Entonces, sí. En el momento que yo empiezo a señalar al otro es porque perdí el foco en mi interior. Yo wow. no, digamos como que en palabras básicas, cada quien hace lo mejor que puede. Y si esa persona llegó hasta ahí es porque tiene la chepa para llegar ahí, ¿sí me entiendes?
0: Eso.
1: Dios lo pone ahí, ese es el regalo que le dieron. Pues, sí. Me dan mis regalos. Eso. Yo disfruto los míos, yo qué hago señalar. Ay, ese porque está allá. No. Uy, baila.
0: Esa ya, energía. No, pero es que papá.
6: No. ¿Qué? Porque soy gordo.
0: No. Porque somos.
1: Mira que, no, marica, hay una cosa que me parecía, ahorita que porque soy gordo, hay muchos que hicieran el flow de los gorditos.
6: Papi,
1: les
0: damos sopa y seco, mi amor.
6: Si supieran, lo gordo no es por flojo, papá.
0: Bueno, hoy a esta hora, 9:56, Julián Díaz, un gran actor que lo hemos visto, polifacético en diferentes personajes. Pero hablemos de qué viene para Manuel y María la Peligrosa. ¿Qué podemos darle adelanto a los oyentes que aman este personaje? Sí. ¿Y qué más viene para este personaje en la historia?
1: Retos no, tras pues, retos. Claro. Es como que todos los que somos mamás y papás tenemos, digamos, como que en la conciencia lo vertiginoso que es el trabajo de ser papá, lo vertiginoso que es el trabajo de ser mamá. Yo en este momento rindo tributo a mi mamá, rindo tributo a Catalina Mosquera, mi compañera de vida. Porque eso es estar todo el tiempo en una cuerda floja. Y eso es lo que viene para don Manuel. Vértigo, mucho vértigo. Viene mucha emoción, viene acción, ¿sabes? Va a estar cada vez como más en un tema muy tenso. Es decir, está perdiendo la memoria de su esposa, del amor de su vida. Es como que va. ¡Qué personaje! Es decir, es como, qué pena que lo diga. Es, digamos como que a mí no. No es que me guste mucho hablar de mis propios trabajos. Eso no está bien, ¿sabes? Pero lo tengo que decir.
0: Obvio.
1: Es como, es un personaje demasiado potente, está muy bien escrito.
0: Qué bueno.
1: muy, muy bien escrito.
2: Es una maravilla. Entonces, y es un personaje en el que todos vemos algún familiar. Uy, o sea, sí, la berraquera de mi papá, la templanza de mi abuelo, o la dulzura de un hermano. O sea, realmente, Lalita, uno encuentra en Manuel un personaje que genera muchos, muchos sentimientos, porque desde el comienzo, con la pérdida de su pie, cuando uno piensa que murió, pero no murió, entonces uno dice, espere, aquí, ¿qué fue lo que pasó? Me sacudieron por dentro y ni cuenta me di. Yo creo que Julián, de verdad, es la cara ideal para invitar a todos los oyentes de la calle 96.9 a que esta noche se conecten con María la Caprichosa, que va a estar ya disponible, por supuesto, en las noches de Caracol Televisión.
1: Todos tienen que sentarse al unísono a ver esta maravilla, esta obra de arte. Es una serie, María la Caprichosa, que está por todo lo alto. Tiene un nivel de fotografía que es increíble. Es decir, son pinturas. Cada fotograma es una pintura. Tiene un diseño de arte increíble. La fotografía es alucinante. Las actuaciones son hermosísimas. La música. Es decir, es como que es literalmente desde la raíz del Pacífico que está construida. Entonces, y es como... realmente cada imagen es cada secuencia tiene un tratamiento, sí, tiene un tratamiento muy, muy, muy especial, está muy bien hecha. Los lugares, los paisajes, todo, absolutamente todo está tan bien cuidado, todo vale tanto la pena, es como que realmente, hombre, para que se sientan orgullosos y orgullosas de lo que estaba pasando en nuestra televisión, y también en la medida en la que nosotros volquemos la atención hacia nuestra televisión, vamos a hacer que los canales produzcan cada vez más, que desplacemos tanta producción extranjera, pues que nosotros estamos en capacidad de producir, ¿sabes? Como que esa es la invitación. Uf, pero
0: talento lo que hay.
1: Talento lo que hay. Y acuérdense, mañana 12 de agosto, Teatro Charlotte.
0: Claro que sí.
6: Y el cumpleaños de la suegra. Y el cumpleaños de la suegra.
0: Juli, ¿cómo estás en redes sociales para que te sigan?
1: Yo aparezco como Julián Díaz Actor en Instagram, Julián Díaz Actor en Facebook, y mi fundación, que se llama Dioca Jugada en Instagram, y Dioca Jugada en Facebook también. Ahí hacemos procesos de recuperación social a través del arte. Entonces, invitado Raimundo y todo el mundo.
0: Eso, Julián. Chicos, se nos fue el día, se nos fue la mañana. Seguimos con información, seguimos con invitados, seguimos abrazando a nuestros oyentes, seguimos siendo también partícipes de lo que está pasando. También con nuestros invitados, bienvenidos siempre a la calle La Manda Más. Esta noche, que no se pierdan, Martina la Caprichosa. Y bueno, a disfrutar.
1: Gracias. Bueno, María la Caprichosa, con todos los poderes.
0: María.
1: Bendiciones, muchas gracias para todos.
0: Gracias. Chicos, feliz día. Ya llega Jennifer Smith. 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
1: En la calle son las 10 de la mañana, 24 minutos. Buenos días, Colombia. Bienvenidos a La Manda Más. Aquí estamos una vez más. Aquí está su mejor amiga, aquí está Jennifer Smith. Al aire, acompañando a todos los callejeros que están pegaditos en su radio, que están también viéndonos a través de la TDT y aquellos que nos escuchan a través del streaming lacalle.com. Hoy vengo recargada, sobre todo con ganas de ayudar, con ganas de servir, y nuevamente ponemos a disposición de ustedes los canales de La Calle La Manda Más. Estamos pasando por una contingencia y una situación bastante difícil como país, y por eso, mire, una de las cosas que nos une como colombianos y que nos identifica de esa tierra tricolor, ¿sabe qué es? El ayudar a los demás. Es increíble ver cómo cuántas, pero millones de personas ayer dejaron sus quehaceres, dejaron sus compromisos por servirle a los demás, por ayudar, por rescatar, por llevar alimento, por movilizar donaciones, ayudar a personas que lo necesitan. Y justamente tenemos 4 horas para lograrlo. Nos vamos a unir a la Cruz Roja Colombiana, al Banco de Alimentos de Bogotá. Estamos aliados a ellos para ayudar a Colombia que tanto lo necesita. Y por supuesto, aquí en La Calle La Manda Más también abrimos nuestros micrófonos y abrimos nuestro WhatsApp para que usted nos cuente cómo va a ayudar. Y sobre todo, ¿dónde estás? Hay muchas personas que siguen buscando a sus familiares desaparecidos. Otros que dicen, Jenny, yo quiero hacer una donación de comida, dinero, alimentos. ¿Qué puedo hacer? ¿Dónde? ¿Cómo? No sé cómo. Yo quiero hacerlo. Jenny, yo tengo un familiar que no sé dónde está. Estoy desesperado, angustiada. ¿Dónde puedo comunicarme? O yo estoy viendo a la calle en este momento. Necesito que me ayuden a identificar a esta persona. Necesitamos estos insumos. Ayúdennos con esto. Nuestro WhatsApp de la calle ya está listo. Está habilitado. Quiero escucharte. 315-770-42. Ese es el WhatsApp de la calle. Y también me puedes llamar a la línea fija 652-8525. Aquí debajo, para los que están conectados a la TDT, les dejo nuestro nuevo WhatsApp 315-770-42. Hay que unirnos. Estamos juntos en esto. Buen ánimo, buena actitud y sobre todo esas ganas de ayudar a quien lo necesita, a nuestro pueblo colombiano, que está sufriendo una de las crisis más catástrofes. Durante muchos años no se vivía algo así, pero aquí estamos, esta vez más fuertes y con ganas de ayudar a Colombia, porque si nos unimos en una voz de esperanza. 10:27. Recibo sus notas de voz al WhatsApp, ya les traigo los números de atención, por supuesto, cómo hacer donaciones a los canales autorizados. Recuerde que la ocasión hace el ladrón y lo último que queremos es que lo estafen o que ese dinero no llegue a las personas que lo necesitan. Ya les cuento dónde puede hacer su donación, cómo podemos ayudar, cómo podemos servir, y aquí estamos. Juntos siempre. La calle La Manda Más en movimiento. Tendremos también reporte cada hora de cómo va la situación. Si hay nuevas personas que ya han encontrado, nuevos rescates. Aquí estamos. 10:28, buenos días. ¿Has conectado a La Calle La Manda Más? Te recuerdo el WhatsApp. 315-770-42. 315-770-42. ¿A qué los estoy escuchando?

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1: 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Al final del día, 10:29, vas conectado a La Calle, la emisora que está lista para ayudar a Colombia.
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1: Para Chava con cariño.

0: 10:46. Estamos escuchando esto que se llama Somos el Mundo, la versión español del éxito We Are the World, canción que se hizo exactamente a propósito del 2010. ¿Recuerdan el terremoto que hubo en Haití? Que unió a todo el mundo. Justamente ahora Colombia está tocando los corazones del mundo entero. Por eso les traigo esta canción, porque cuando nos unimos, así como los artistas, así como la música, así como cualquier cosa, cuando nos unimos como país, siempre logramos cosas maravillosas. El reporte de actualización del potente terremoto en Colombia justo ayer confirma una cifra aproximada entre 169 y 213 personas fallecidas. Les hablo que hay aproximadamente más de 1.300 heridos en el territorio colombiano, consolidándose como uno de los sismos más fuertes del país, un terremoto en la última década. Las labores de búsqueda entre los escombros continúan de manera crítica. Los reportes de la Asociación Colombiana de Ciudades Capitales registran 169 muertes, mientras que cadenas de noticias como CNE hablan de un balance de aproximadamente 213 víctimas. ¿Dónde están estas víctimas, heridos, desastres? Exactamente, en Cali se concentra el mayor impacto con 85 muertes, seguida de Pereira con 66, Quibdó con 9 y Manizales con 5. Tan solo en Cali se reportan aproximadamente 188 personas con paradero desconocido. Más de 86 edificios colapsaron por completo. Se ha decretado toque de queda en varias localidades y ciudades más afectadas para facilitar estos rescates. ¿Cómo está la información y el estado de movilidad y aeropuertos? Bueno, 7 terminales aéreas detuvieron inicialmente sus operaciones por daños estructurales. El aeropuerto Alfonso Bonilla Aragón ya restableció operaciones normales tras recuperar su fluido eléctrico. Sin embargo, varias aerolíneas mantienen reprogramadas, obviamente, las reprogramaciones en la zona. El presidente Abelardo de la Espriella activó comités de emergencia y despliegues de rescatistas del Ejército Nacional en el eje cafetero y Pacífico. Muy lindo ver rescatistas de países vecinos, países hermanos como México, El Salvador, Ecuador, Perú. De verdad que aquí es donde nos damos cuenta que no estamos solos. Y justamente a través del WhatsApp de la calle me están llegando mensajes y me dicen: Jennifer, yo no sé nada de mi novio, no sé nada de mi tía, no sé nada de mi hermano, no sé nada de mis sobrinos. Hay muchos desaparecidos y justamente a través del WhatsApp quiero que usted me cuente si tiene algún desaparecido, algún familiar que no sepa nada, no tenga contacto, comunicación desde ayer y esté en estas zonas afectadas. Me puede escribir de una al WhatsApp de la calle, 315-770-42. Habilitamos este WhatsApp para ustedes. Por acá me dicen: Jennifer, yo no sé nada de mi tía. Tengo medicamentos, Jennifer, ¿de dónde los puedo llevar? ¡Listo! Ya les traigo el dato, porque es importante que usted sepa dónde puede hacer esas donaciones. Alimentos no perecederos, medicamentos, productos de aseo también estamos recibiendo. Y aquí estamos acompañándolos. También es bonito, y yo quiero que hagamos una gran cadena de buena energía para este momento tan duro que estamos viviendo como colombianos. Creo que cuando nos unimos como país, deseando buena vibra y que todo se mejore, cuando nos unimos en una oración, la más grande, les juro que las cosas salen mejor y nos da fuerzas para continuar con esos rescatistas que están salvando vidas, esas personas que no han dormido, no comen, por salvar y ayudar a quien lo necesita. A esta hora también habilito el WhatsApp para que usted nos mande un mensaje a esas personas que nos están viendo a través de la TDT, que están en estas ciudades afectadas. Muchos oyentes de la calle, muchos caleños, muchas personas del Valle del Cauca, mucha gente de Pereira, la gente que está en Chocó, que también escucha la calle como usted, como yo. Ayer vivimos un terremoto terrible y hoy estamos pasando una situación muy dura. Así que yo quiero que también usted les mande un mensaje a estas personas. unidos saldremos adelante. Y si quiere hacer donaciones, mándeme un mensaje y dígame: Jenny, yo quiero hacer una donación. Vamos a ver cuánto recaudamos en estas 4 horas. Jennifer, yo quiero y voy a hacer lo posible para hacer el programa en vivo desde el Banco de Alimentos o desde la Cruz Roja para acompañar a más colombianos a que sigamos ayudando. Así como una vez ayudamos a Venezuela, nuestra tierra hermana, ahora es el momento de estirar la mano y ayudar a nuestros hermanitos colombianos, nuestra gente de Cali, del Chocó, de Pereira y de todas las ciudades afectadas. Habilito el WhatsApp una vez más, ya traigo las líneas y los puntos para hacer donaciones. Y gracias, colombianos, gracias, mis callejeros. Más que acompañarlos y decirles que traemos buena música, sí hay buena música, que traigo regalos, dinero en efectivo, que traemos boletas a conciertos, tengo todo eso, pero en este momento toco tu corazón, porque más que dar, también hay que recibir. Y nuestros hermanos colombianos necesitan recibir esa colaboración que nace de tu corazón. De parte de la calle habilitamos todo nuestro equipo para ayudar a quien más lo necesita. Pero es usted, con su buen corazón, donde hacemos la unión, porque la unión hace la fuerza. Y aquí lo voy a esperar. Quiero su notica de voz, Jenny, yo voy a donar. Así sea una bolsa de arroz. Dono una bolsa de arroz, que eso es grande. Jenny, yo voy a donar un par de jabones. Un par de jabones recibo. ¿Qué vamos a hacer? Jenny, yo voy a donar, vea, 20 mil pesitos que tengo. ¿20,000 pesos? Increíble. Quiero que haga su donación y quiero que me cuente. 315-770-42. Ahí está la línea. Ya les traigo dónde puede donar, así que no se desconecte, porque seguimos aquí en la calle 96.9.
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1: En la calle son las 11 en punto.

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2: 11 de la mañana, 40 minutos, 11:40. Justamente estuve hablando con la gente y todos los funcionarios del Banco de Alimentos de Bogotá y están esperando sus donaciones. Recuerde visitar la página oficial del bancoalimentos.org. Allí es donde usted hace la donación, no en otro lugar.

0: con una página que le salió por Instagram, que esto no, y también en la Cruz Roja Colombiana. Pero una de las cosas que sí quiero comunicarles son las líneas de emergencia. Es importante tenerlas claras y aprenderlas, porque muchas personas ni siquiera saben a qué número van a llamar a los bomberos. Si a usted le pasa, si usted es víctima de un desastre natural y necesita comunicarse a la Cruz Roja Colombiana, ¿a qué número va a llamar? Si usted necesita comunicarse con la Defensa Civil, si usted necesita ayuda urgente, ¿dónde llamar? Acá le traigo las líneas de emergencias para que las tenga clara. Es importante que la línea 123 es la línea de emergencias. La primera opción, cuando usted no sabe qué organismo necesita, 123, así no tenga internet, así no tenga datos, así no tenga minutos, vía, con que tenga señal, estamos bien. 123, y allí la atienden cualquier emergencia. Para llamar a los bomberos y tener el número de una y ahorrar tiempos, la línea es 119. Para llamar a la Cruz Roja Colombiana, la línea es la 132. La Defensa Civil, 144. Policía Nacional para confirmar disponibilidad local, la línea 112. También hay un WhatsApp que se está comunicando de forma muy ardua, y es a través de la familia de Noticias Caracol, para que usted también se comunique, y es el 315-366-0201. Este número también es de la Cruz Roja Colombiana, 315-366-0201. Aquí están las líneas de emergencia, y justamente a través del WhatsApp de la calle que tenemos, el 315-770-42, muchos de ustedes me han dicho: Jenny, tengo a un familiar desaparecido, tengo a esa persona que no sé qué puedo hacer, tengo que reportar que no sé nada de mi familiar, de mi amigo, de un vecino que está en Cali, que está en Pereira, que está en Manizales, que está en Chocó. Justamente se habilitó una página que se llama colombiatebusca.com. Justo estoy aquí, para los que están conectados a través de la TDT, usted va a internet, a su teléfono, en un computador, donde quiera y tenga acceso a internet, y busca la página colombiatebusca.com. Es una iniciativa ciudadana colombiana donde se están reconectando a cada familia. Si no logras comunicarte con una persona, tú la puedes reportar en esa página web. Si ya fue localizada, actualiza la información para llevar tranquilidad a su familia y a la comunidad. Hay hasta el momento 4.230 personas registradas. Hay 3.742 por localizar y ya se han localizado 486. Aquí también están los teléfonos de emergencia y ahí podemos ver a las personas que están desaparecidas, las personas que están por localizar, personas desaparecidas por ese terremoto. Aquí está. Si usted tiene algún familiar, si tiene alguna persona desaparecida, puede reportarla aquí en esta página web, colombiatebusca.com. Colombia Te Busca es una plataforma que ayuda a publicar y también consultar esos reportes ciudadanos sobre las personas desaparecidas, personas por localizar o personas que ya fueron encontradas. La información puede convertirse y también compartirse por WhatsApp, Facebook o X, y también afiches imprimibles para apoyar la difusión responsable. Este sitio puede ser útil cuando alguien busca términos como personas desaparecidas en Colombia, registros de personas desaparecidas, reportar a una persona desaparecida. Colombia Te Busca, aquí está. Fíjese que es una página, la página 1, que es la que le estoy mostrando a mis callejeros a esta hora a través de la TDT, y hay 4.229 personas que están allí por localizar. Si usted tiene algún familiar, no sabe quién es, no sabe dónde está, no sabe de su vida, es momento que lo reporte en esta página web. Justamente, si ya encontró a su familiar, usted simplemente actualiza la página y ya se encontró. Y aquí está, mire, son tantas las personas que siguen desaparecidas, tantas las personas que aún están por localizar. Esta es una buena información y ojo, ahí está. colombiatebusca.com. Esa es la página web para que usted, en esa página la puede nutrir colocando a la persona que necesitas localizar, la persona que ya fue localizada. Si tú eres una persona que está desaparecida, esta es la página que necesitamos y la que debemos tener clara, porque aquí es donde hay muchas personas que están desaparecidas. Reporta a ese familiar que no sabes nada de su vida y que estás preocupado. Tal vez alguien sí lo vio, alguien lo rescató. Esta persona de pronto perdió el conocimiento, no sabemos, pero alguien sí entró a la página e identifica su cara y se pueden comunicar contigo. Así que ya lo sabes, colombiatebusca.com es una de las páginas. Igual también tenemos la página de la Cruz Roja Colombiana. Si usted quiere ser voluntario, si usted quiere hacer una donación, aquí estamos. La página de la Cruz Roja también está disponible para todas las personas. Aquí la tengo para que haga su donación importante. Usted puede donar, aquí se dona dinero, si quiere también donar sangre. Usted puede hacer donación de dinero y eso automáticamente lo va a redirigir a la página oficial de la Cruz Roja. Cruzrojacolombiana.org, esas son las páginas habilitadas para hacer donaciones. También Colombia Te Busca, importante, colombiatebusca.com para localizar a ese desaparecido, a ese familiar, a ese amigo, a ese hermano, a ese vecino que no sabes nada desde ayer con ese terremoto de 7.4 que afectó a Colombia entera. 11 de la mañana, 46 minutos. Sigo con más de la calle, actualizándolos a ustedes minuto a minuto de lo que pasa. Por supuesto, aquí nos ponemos las manos en el corazón para ayudar a la gente de la calle, a la gente que escucha La Manda Más.
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0: lindo. Ahí nomás.
1: En la calle son las 12 en punto.
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1: 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Del mediodía, 4 minutos, vas conectado a la calle 96.9 y les cuento que un fuerte temblor vuelve a sacudir a Colombia con epicentro justamente en Chocó y este alcanzó la magnitud 4.0. El Servicio Geológico Colombiano reportó un fuerte temblor en Colombia justamente hoy, martes 11 de agosto, exactamente a las 10 de la mañana 43 minutos. El evento ocurrió en el mismo epicentro del terremoto de ayer lunes y este nuevo temblor sacudió fuertemente a Colombia luego del terremoto de ayer. Según la información oficial, se trata de un temblor presentado a las 10:43 y con una profundidad de 76 kilómetros, siendo mucho menor a la del terremoto que nos afectó demasiado, 7.4 el día lunes, por lo que fue percibido también con mayor intensidad. El SGC detalló también que el epicentro de ese temblor fue en San José de Palmar, justo en el Chocó, mismo sitio donde se originó el terremoto ayer 7.4. Los fuertes movimientos de tierra se dieron en momentos en que miles de personas trabajan en el lugar en labores de búsqueda, rescate y evaluación de daños que se adelantan tras este terremoto. El reciente evento llevó a activar nuevamente las alarmas y a varios ciudadanos ya realizaron evacuaciones en medio del temor por nuevas caídas de estructuras. Cabe recordar que las labores de atención se mantienen en diferentes puntos del occidente del país. Socorristas y voluntarios participan en la búsqueda de posibles sobrevivientes entre las estructuras afectadas y atienden a las personas que resultaron heridas. Las cifras aún no cerradas reportan que el terremoto dejó al menos 181 personas muertas y más de 1.300 heridas, además de decenas de edificaciones colapsadas. Las ciudades de Cali, Pereira, Manizales, Chocó, Quibdó han registrado las mayores afectaciones tras el fuerte movimiento telúrico, mientras los equipos de emergencia continúan con las labores de evaluación y también de atención. La gobernación del Chocó, Nubia Carolina Córdoba, informó que en el departamento se contabilizan al menos 14 personas fallecidas, la mayoría es justamente de Quibdó. Además, las autoridades mantienen la búsqueda de 4 personas que permanecen desaparecidas mientras avanzan las labores para establecer con precisión la magnitud de las afectaciones ocasionadas por este terremoto. El nuevo movimiento de magnitud 4.0, registrado hoy martes, se presenta, por tanto, en un territorio que todavía enfrenta las consecuencias del fuerte sismo de ayer lunes y donde los organismos de emergencia permanecen desplegados. Las autoridades continúan con las labores de búsqueda, atención a los afectados y evaluación de las estructuras que pudieron resultar comprometidas por los movimientos sísmicos registrados en esa región. Es noticia de última hora y aquí se la contamos en la calle La Manda Más. Dios nos guarde y ojalá salgamos de esta situación lo más pronto. Al regreso vengo con la información exacta que nos trae el Banco de Alimentos de Bogotá para hacer las donaciones que usted quiere, para donar comida, alimentos no perecederos, dinero en efectivo. Ya les cuento al regreso. 12:07, hoy con buena musiquita para alegrarnos un poco. Acá está Lenin Ramírez, todo lo fue en la calle 96.9.
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2: Bueno, chicos, señoras y señores callejeros, les cuento que este 7 de noviembre nos vemos en la fonda del Señorazo con Luis Alfonso. 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La fonda del Señorazo estará buenísima y saludando a toda la gente linda que están aquí a esta hora. Me encanta cómo muchos callejeros están sumando a hacer sus donaciones y me dicen, Jenny, pero ¿cómo puedo donar? ¿Qué tengo que hacer? Yo quiero ayudar, quiero poner mi granito de arena en esta situación. Y mire, justamente estoy navegando en la página web bancodealimentos.org y aquí en el Banco de Alimentos usted puede ver que se activó una campaña de emergencia. Ante ese terremoto ocurrido, se están movilizando para apoyar familias y moverse. Ahí está, en esta página oficial bancodealimentos.org. Justamente allí está una llave, hay un código QR para que usted no lo tumbe. Para que usted sepa que realmente está dando esa platica a quien lo necesita y no que se vaya a desviar por otro lado. No, señor, aquí está, esta es la cuenta oficial, este es el breve, aquí está la llave, aquí están las cuentas, si usted tiene Banco La Vivienda, Banco Bancolombia. Y también en esta misma página usted va a tener dos opciones: usted puede hacer una donación recurrente, donación económica, bonos de condolencias y generosidad. Si usted le nace mandar dinerito para los gastos fúnebres de muchas personas fallecidas en estas ciudades, si usted quiere ser un beneficiario, usted necesita que le den comida, necesita que le ayuden, que su casa, que sufrió esto, usted quiere ser beneficiario. Pero si usted no tiene, Jenny, yo la verdad estoy económicamente regular. No es que tenga mucha plática, pero al menos tengo mis manos, tengo tiempo, yo puedo ayudar, yo quiero ser voluntaria, yo quiero regalarle ese servicio a quien lo necesita. En el Banco de Alimentos hay una iniciativa muy linda y es que usted va, usted dice, mira, yo quiero ser voluntaria, o se afilia, no sé, un grupo en WhatsApp, o si usted escribe al Instagram oficial del Banco de Alimentos de Bogotá y dice, yo quiero ser voluntario, usted lo citan un día y solamente vaya con actitud. Duerma bien, tome agüita, porque allá vamos a... Primero hay que clasificar los alimentos y las donaciones que nos están llegando. Alimentos no perecederos, producto de aseo, revisar fechas, empacar, importante esa. Las manos también son ayuda. Si usted quiere conocer más del Banco de Alimentos, aquí está, mire, los voluntarios que han llegado, es una maravilla. Justamente en la calle La Manda Más estaremos esta semana visitando a la gente del Banco de Alimentos para que usted vea cuántas donaciones nos han llegado. Seguimos recibiendo donaciones, usted también puede donar lo que tenga, hacer una donación recurrente, hacer una donación económica, toda donación es bienvenida. Si quieres ser voluntario también, solamente dígame, ingrese ya a bancodealimentos.org.co, porque en esta contingencia del país, la calle La Manda Más se suma y aquí estoy yo, por supuesto, también para sumarnos a esta bonita causa. 12 del mediodía, 30 minutos, pendientes que al regreso les traigo un poquito de lo que se está hablando en las calles y muchos artistas también han dado comunicados de prensa, personas que vivieron también este terremoto, sustos, personas que les tocó salir corriendo, artistas y demás, y otros que se han pronunciado en sus redes sociales dando su apoyo y amor al pueblo colombiano. No se desconecten, ya regreso con más. Es La Calle, La Manda Más en Colombia.
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1: En movimiento. 12:42, sigues conectado a la calle. Les recuerdo para todos los colombianos, para toda la gente que va pegadita a la manda más, que justo hay canales especiales para ayudar, y es una iniciativa ciudadana para reportar, consultar y actualizar la situación de muchos desaparecidos en Colombia. Justamente hay una página web que se llama Colombia Te Busca, colombiatebusca.com/. Allí usted puede registrar un desaparecido, puede buscar a ver si alguno de sus familiares desaparecido está en esa plataforma. También hay un restablecimiento de contactos familiares a través de un WhatsApp en la Cruz Roja, que es el 321-213-9525. 321-213-9525, y también en el correo electrónico rcf@cruzrojacolombiana.org. Si usted perdió contacto con algún familiar después de este terremoto, puede ingresar a colombiatebusca.com para reportarlo, consultarlo y actualizar el registro cuando aparezca. También se puede escribir al WhatsApp 321-213-9525 o al correo rcf@cruzrojacolombiana.org. El programa de restablecimiento de contactos familiares de la Cruz Roja, si la persona aparece, actualice el reporte de inmediato para no desviar esfuerzos. Importante, ¿qué datos debo tener, Jennifer, para hacer un reporte? No sé, mires, esa es una información y una buena pregunta. Los datos mínimos para un reporte son los siguientes: nombre completo de la persona y edad aproximada, una fotografía reciente, y les agradezco que no sea la foto que tenía en el Instagram editada con 50.000 filtros, no, una foto que se vea real, que esa es la persona que estamos buscando, y al hacer la comparación de foto con la persona real, sí sea, es lo que les agradecemos. Municipio y último lugar donde fue vista esta persona. Hora del último contacto. Jennifer, yo no sé nada de esta persona desde el fin de semana. La última vez que hablamos, una llamada, un mensaje de texto. Ropa o algunos rasgos útiles para identificarlos. Tatuaje, algo en la dentadura, color de cabello, cara, nariz, con textura, color de piel. Contacto de un familiar responsable. ¿Quién va a atender la llamada cuando te digan ya encontramos a tu familiar? Importante eso. Y tener el teléfono siempre a la mano porque en cualquier momento pueden darte respuesta. ¿Cómo ayudar de verdad frente a esta situación que enfrentamos como país? La verdad, hay recomendaciones que nos hace la Cruz Roja Colombiana. Primero, no viajar por cuenta propia a las zonas afectadas. Puedes bloquear vías y consumir recursos críticos. Donar únicamente entidades reconocidas y canales verificados. Ay, es que no sé quién sitio está haciendo una colecta que va a comprar. No, haga donaciones a canales verificados y asegúrese, cerciórese de que la donación que sí está haciendo está llegando al destino que usted quiere, obviamente la donación, alguna fundación o en este caso puntual el Banco de Alimentos. No organizar recolecciones improvisadas sin confirmar primero, debe saber qué se necesita. Ojo a esto, no enviar medicamentos vencidos, importante, ropa inservible y alimentos abiertos o sin clasificar. Antes de donar sangre, usted debe confirmar con el banco de sangre horarios y necesidades. Si usted dice, yo voy a donar sangre, pero necesitamos O positivo, A positivo, o incluso algunos tipos de sangre un poco diferentes, primero cerciórese horas y horarios establecidos. No usar drones ni acercarse a edificios colapsados, importante. Y enviar mensajes breves a familiares para conservar la batería y evitar saturar las redes. El Banco de Alimento de Bogotá es el canal verificado. Donaciones se pueden hacer en bancodealimentos.org.co o mediante la llave de breve que está en la misma página web. Ya lo saben. Estos son los canales autorizados y aquí cada minuto, en cada hora le estamos notificando y actualizando de lo que está pasando en Colombia con ese terremoto que sacudió al país. El mundo entero hoy nos visita, el mundo entero hoy nos ayuda, nos respalda y acompaña. Y como colombianos, aquí estamos. 12:47, vas conectado a la calle, la banda más.
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2: Otra más de las cumbias originales, sus compas de Fuerza Régida y Grupo Frontera. ¡Vuélvele a marcar, compa Carlos!

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1: 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Seguimos conectados a La Calle La Manda Más, 1:17 p.m. y a esta hora tu voz conectado a los 96.9 y también gracias a toda la gente que está viéndonos a través de la TDT. Bueno, les cuento que ya han sido muchos los famosos y figuras públicas que se han reportado debido a este terremoto que sacudió a Colombia, 7.4, que nos ha afectado mucho como país y que siguen apareciendo las personas, siguen los fallecidos y es una situación que nos duele mucho el corazón. Por eso también algunos de los cantantes, artistas, músicos, futbolistas y demás justamente se han reportado. Johnny Rivera, por su parte, se reportó con su familia desde Pereira e informó los daños materiales que tuvo su casa. Tatán Mejía y Maleja Restrepo también se reportaron justamente desde el Valle del Cauca y hablaron de las afectaciones en la vivienda donde estaban. David Bisbal informó que estaba bien después de evacuar un hotel aquí en la ciudad de Bogotá. Carlos Ponce compartió imágenes de una evacuación y confirmó que estaba bien. Varias figuras públicas también utilizaron sus redes sociales para tranquilizar a quienes están preocupados. Imagínense que justamente aplaudieron mucho el gesto de Shakira, que ha enviado donaciones. Usted sabe que Shakira tiene muchas fundaciones y allí está haciendo sus donaciones. En Bogotá también se reportó Laura Flores, Shakira, se reportó artista internacional, Karol G, J Balvin, Maluma, Falcao, Luis Díaz, John Arias, han enviado algunos de los mensajes de solidaridad anunciando ayudas. Así como ellos mismos dicen, estamos bien y queremos que Colombia se mejore. ¿Dónde están mis callejeros? ¿Cómo están ustedes? Justamente hablando de los artistas, músicos, futbolistas, Santi Saray, a esta hora, 1:18 p.m. Santi, ¿qué ha dicho el mundo del deporte frente a esta situación que hoy tiene a Colombia con el corazoncito roto?
2: Con el corazón arrugado, lastimado, triste, aporreado. Y de paso aprovecho nuevamente para mandarle todo toda mi fuerza, mi solidaridad, mi cariño a las víctimas, a los afectados, a las personas que están sufriendo en estos momentos porque no encuentran a su ser querido, a las personas que se han quedado sin su techo. De a poco van llegando las ayudas, no pierdan la fe, sigan esperanzados, sigan creyendo en Dios, que esta tormenta va a pasar, va a terminar en algún momento. Mucha fortaleza a todos ustedes en sus hogares respectivos. El mundo del fútbol se ha volcado sobre nuestro país, a favor de lo que ha pasado en nuestro país. Varios jugadores reconocidos, nombres de talla mundial como Falcao García, publicó en sus redes sociales que elevaba sus oraciones por Colombia y se puso a disposición para ayudar a los damnificados por el terremoto. Lucho Díaz, en sus historias, manifestó que pese a la distancia, recordemos él está en Alemania con el Bayern Múnich, su corazón y sus pensamientos estaban con los afectados por el desastre natural. John Arias, lo de don John Arias es abismal porque mandó un avión cargado de suministros, de ayuda.
1: Wow, qué lindo.
2: A Quibdó, a su tierra natal, para suplir las necesidades por las cuales atraviesa esta zona del territorio colombiano. Así que el agradecimiento respectivo para John Arias, uno de los referentes de la Selección Colombia, que en este caso se puso la 10 para ayudar. No he conocido el primer jugador aparte de él que mande un avión con ayudas para las familias.
1: Increíble, y más de su tierra, de
2: claro,
1: su gente.
2: Muy
1: qué
2: bonito.
1: Lindo, qué bonito eso.
2: Él igual y su esposa
1: Shakira
2: lo hicieron.
1: También están haciendo donaciones importantes para el país. Qué lindo que esos artistas y figuras públicas, personas que son conocidas internacionalmente, hoy le den ese apoyo a Colombia que tanto lo necesita.
2: Tremendo lo de John Arias y su esposa. Dairo Moreno también se reportó mandando mensajes de aliento. James Rodríguez se puso a disposición de lo que necesitaran las víctimas. Hoy se reportó 24 horas después de lo sucedido. Ya en el plano internacional, Andrés Iniesta hizo lo suyo y animó a los equipos de rescate a que siguieran luchando por encontrar sobrevivientes. Lamine Yamal, que hasta hace poco estuvo aquí en territorio colombiano, que pasó por
1: Medellín,
2: Cartagena, estuvo en Medellín.
1: Sí, señora. Sí, lo vimos.
2: Bueno, también se puso la mano en el corazón apoyando a nuestro pueblo colombiano. Arturo Vidal escribió en sus redes sociales, Fuerza Colombia, grande. Dijo, todo mi cariño para las familias afectadas. Y desde otras disciplinas, pues también tenemos que rescatar el pronunciamiento de Rigoberto Urán, en el que llamó a la unión de los colombianos y aseguró que Colombia se va a levantar de esta situación. Estoy muy pendiente de lo que publique Mariana Pajón, Egan Bernal, porque esos son los nombres en los Katherine Ibargüen, en los que los colombianos se apoyan para salir de esta crisis y que también manden su ayuda, porque ellos evidentemente tienen la posibilidad, tienen los medios para contribuir en esta causa. Pero no solamente jugadores se han reportado a lo largo y ancho del planeta Tierra, sino que también los diferentes equipos, el Real Madrid, el Bayern Múnich, el campeón de la Champions, el PSG, el Atlético de Madrid, Barcelona. Barcelona donó 100.000 euros para las ayudas humanitarias que están en estos momentos llevando a cabo su labor en los sitios afectados. Muy buen gesto por parte del Fútbol Club Barcelona. Palmeiras, Corinthians, Flamengo, incluso Chapecoense también hizo lo suyo con los jugadores. Mandó un mensaje de ánimo a Colombia. Recuerda que Chapecoense tuvo una tragedia en Colombia cuando iba a jugar la final de la Copa Sudamericana en el 2016 contra Atlético Nacional. Terrible. Entonces todo este tipo de gestos se agradecen y mucho. La Conmebol, la Dimayor decidieron aplazar los partidos que se iban a jugar esta semana. Recuerda que ayer anunciábamos que lo iban a hacer solamente por un día. No, definitivamente la Dimayor prefirió que esta semana no se tuviera fútbol para darle prioridad a lo que está aconteciendo. La Conmebol, de igual manera, había partido de Copa Libertadores hoy entre el Tolima e Independiente del Valle, aplazó ese partido y mañana iban a enfrentarse Santa Fe y River Plate por Copa Sudamericana y también ese partido se postergó. Se presume, en un principio está pactado para jugarse la otra semana, eso sí, todavía no hay fecha, todavía no hay horario definido, y desde Argentina apuntan a que ese compromiso se dispute en territorio neutral, es decir, que no se juegue en Colombia, que no se juegue en Argentina ese partido de ida, sino que se busque otro país para jugar. El presidente Méndez de Santa Fe salió a decir que no era necesario, que el campín estaba en buenas condiciones, que el aeropuerto acá no tenía ninguna consecuencia, que Bogotá como tal no se había visto tan afectada como el resto de las ciudades en el país, entonces que se tenía que jugar acá, independientemente si se hacía la otra semana o cuando fuese, pero que se jugara en Bogotá. Eso principalmente, mi querida Jennifer Smith.
1: Santi, pero justamente a esta hora, 1:24, más que hablar de los artistas, más hablar de las personas importantes que se han sumado a ayudar a quien lo necesita por esa tragedia que afecta a Colombia, también cuéntanos un poco de que Santi es de Manizales, ciudad que también ha estado afectada por este terremoto 7.4. Santi, ¿tuviste un familiar, un amigo que perdió sus pertenencias y está hoy solicitando ayuda?
2: Sí, sí, tristemente esto fue muy duro porque ver a Manizales tan lastimada, su gente, las víctimas, los afectados que se quedan sin techo, la catedral, una ciudad tan bonita con tanta cultura, verse inmiscuida en este tipo de situaciones, uno no lo imagina nunca y duele, duele en el corazón y más si lo afecta a uno directamente. Uno de mis más grandes amigos de vida, Daniel Urrea, infortunadamente su familia perdió su casa, se vino abajo, está totalmente rota, está desquebrajada, una situación bastante compleja por la que está atravesando él y su familia. Entonces yo en mis redes sociales, junto a mi esposa, mis seres queridos, hemos emprendido una marcha en la cual pues pedimos la colaboración de las personas para que nos apoyen, ayudarle a reconstruir la casa a mi amigo con cualquier
1: donación
2: que puedan aportar, sea mucho, sea poco, sea mediano, como lo quiera ver cada cual, eso va a servir demasiado. Mire, y se le va a agradecer de corazón.
1: Quiere ayudar a esta persona que, así como el amigo de Santi, hay muchas. Santi, redes sociales, porque ahí está el perfil en tu video. Hay un video que está justo en tu perfil para que la gente vaya, para que donen. Hay un link donde usted puede ir, es un link seguro de GoFundMe, donde usted puede hacer su donación. Mire, 10.000, 20.000, 5.000, 10.000, 50.000, 80.000, lo que usted le nazca, lo que le nazca del corazón para ayudar a esa persona que necesita. Redes sociales, Santi.
2: @SantiSaray, las dos con S, las dos con Y. @SantiSaray, las dos con S, las dos con Y. Ahí encuentran la información sobre este adorado amigo que tengo de vida y que necesito una ayuda hoy. Gracias, gracias a la calle, gracias Jennifer y gracias a todos los que se animen para contribuir en esta causa.
1: Aquí estamos para ayudar, para servir, porque además de ser un medio de comunicación, somos personas, somos seres humanos. Hoy no se habla de fútbol, hoy no hablamos de artistas, de música, hoy hablamos de lo que todo el país quiere, hablar de ayudar a los colombianos que más lo necesitan. Sigues conectado a la calle, ya regreso con un informe actual de cuántas víctimas tenemos, cuántos aparecidos ya han encontrado, han rescatado más personas. Al regreso les traigo el reporte de esta tarde, segundo día que hemos vivido tristemente una noche oscura para el país. Una 27, no se desconecten de la calle, 96.9.
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1: 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Una de la tarde, 43 minutos, y a esa hora vas conectado a la calle La Manda Más y nos conectamos, traemos a cabina a nuestro periodista de la casa, la familia Blue Radio, que también está hoy acompañándonos, Mateo Piñeros, que nos trae información de qué se está hablando, qué está pasando, cuál es el reporte actualizado a esta hora debido al terremoto 7.4 que nos afecta a todos los colombianos.
2: Sí, señora Jennifer, pues en este momento la situación sigue siendo bastante complicada. Conocimos el último reporte por parte del presidente Abelardo de la Espella, que se desplazó hoy al eje cafetero. Primero estuvo en Pereira en horas de la mañana y desde allí reveló que hasta el momento, según la información que él tiene por parte del gobierno nacional, hay 181 personas fallecidas. Hablamos de más de 2.595 personas heridas y 195 desaparecidos. En este momento también, digamos que no todos son malas noticias. Dentro de todo, en Cali acaban de encontrar a una señora, a Diana, que estaba atrapada en una edificación. Duró en total 20 horas atrapada y logró salir finalmente. Digamos que los organismos de rescate empezaron a escuchar su voz, lograron llegar hasta la zona donde estaba y acaba de salir. Está en este momento yendo a un centro médico para poder hacer los primeros chequeos. El presidente, por su parte, está en Manizales, después va para Armenia. En Chocó hay una situación difícil, Jennifer, porque hasta el momento, digamos que los albergues no están funcionando. Mucha gente además pasando la noche en la calle. Escuchábamos algunos testimonios de la gente diciendo, bueno, primero quiero que saquen a mi familiar, entonces no me quiero despegar del lugar donde sé que estaba o donde lo vi por última vez, y segundo, no tengo a dónde ir. Entonces mucha gente en Chocó pasó la noche entre el miedo, esperando a sus familias. Poco a poco los equipos de rescate están avanzando en Cali, principalmente en el eje cafetero y en Chocó, para lograr rescatar algunas de esas personas, pues, que lamentablemente están atrapadas. Y Medicina Legal confirma hasta ahora, Jennifer, también importante, que ha recibido 161 cuerpos, personas que llegaron de Chocó, Caldas, Risaralda y Valle del Cauca. La actualización y lo último que conocemos de esta tragedia. También el presidente de El Salvador, Nayib Bukele, anuncia que ha enviado a Colombia dos aviones. Uno llega esta noche y el otro llega mañana con 100 toneladas de ayuda humanitaria. Estados Unidos, Venezuela, México y otros países también se han sumado, digamos que a estas labores de rescate y también con esta ayuda humanitaria para nuestro país.
1: Gracias, Mateo. Ahí está. Este es el informe a esta hora, 1:46 PM, aquí en la calle 96.9. La calle La Manda Más también se va a unir porque estamos en comunicación con el Banco de Alimentos y con una gran seguridad podríamos estar mañana interminable. Desde las 6 de la mañana hasta las 10 de la noche podemos estar en las calles ayudando a los colombianos y sobre todo ofreciendo nuestros micrófonos para servirle al país que tanto lo necesita. Yo me voy despidiendo, pero tranquilos que ya llega Roberto Blanco a seguir actualizándolos y acompañándolos en esta tarde aquí en la calle 96.9 FM. Vamos con buena musiquita, pero ya regresamos con más actualización a esta hora en la calle.
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1: Ya son las 2 de la tarde, 5 minutos. Hoy simplemente son tardes porque no son buenas. Uno como arranca un turno musical cuando se da cuenta a través de redes sociales, también a través de Noticias Caracol, lo que está sucediendo en diferentes lugares de Colombia. Aprovechamos para mandarle un beso y un abrazo gigante a todas esas familias que en este momento están pasando por un momento complicado. Un abrazo para la gente en Manizales, un abrazo para la gente en el Chocó, también para toda la gente que está en Pereira en este momento, para la gente que de pronto en este momento, el día de ayer, y me van a disculpar, voy a arrancar melancólico, no por lástima, porque ustedes saben cómo soy yo, sino porque simplemente debemos hacer una pausa en el camino, agradecer lo que tenemos. Y en este momento ayudar a las personas que tanto nos necesitan después de esas 7:35 de la mañana del día de ayer, 10 de agosto, que va a pasar a la historia como uno de los días más tristes en Colombia. No queremos darle esa energía de tristeza, simplemente queremos decirle que vamos a seguir adelante, que Colombia se caracteriza y que los colombianos nos caracterizamos. Porque entre todos nos ayudamos y como en la vida, hace menos de 2 meses, diría yo, un poco menos, un poco más, estábamos hablando de todo lo que sucedía en Venezuela y ver cómo nuestros amigos y hermanos venezolanos también envían mensajes de solidaridad con todo lo que está pasando en Colombia es darnos cuenta que el mundo entero se apoya entre sí. 2 de la tarde, 6 minutos, más adelante estaremos comunicándonos a la ciudad de Cali. Estaremos hablando también con personas aquí en Bogotá que ya están cuadrando todo para salir para el Chocó, que están reuniendo ayudas, que ya consiguieron un avión y ahora la misión es llenar ese avión para que pueda despegar para todas esas personas en el Chocó. Aquí estamos con toda Colombia, aquí estamos con la persona que de pronto en este momento llegaba el día de ayer sobre las 9 de la mañana a su apartamento y ya no existía. Esa persona que de pronto en Cali tenía un local y el local ya no existe, los abrazamos, simplemente les decimos que la calle 96.9 está por y para ustedes y también de una manera muy bonita y muy atenta que aprovechen que la señal de la calle es TDT. Más adelante vamos a habilitar el WhatsApp de la calle 96.9. Si usted necesita ayuda, si de pronto usted necesita o tiene con qué colaborarle a alguien más, aproveche las redes sociales también de la calle 96.9, aproveche esta señal TDT que gracias a Dios está a nivel nacional y que todo el mundo puede ver si tiene de pronto un familiar que no ha aparecido. Esperamos y anhelamos desde el fondo del corazón que esa persona aparezca sana y salva estos días o más que estos días, estas horas. Definitivamente nos empieza a dar cuenta que la vida es demasiado frágil. Ayer cuando se nos movió literalmente el mundo a todos y aquí en Bogotá que no pasó más allá del susto, gracias a Dios, pero ya cuando uno se empieza a dar cuenta de la magnitud de lo que está sucediendo en este momento en Colombia, de lo que está sucediendo en Cali, de ver las personas que siguen luchando por sus vidas en Manizales, ver las personas en Pereira que a pesar de haber perdido todo, no pierden esa sonrisa particular colombiana y siempre quieren seguir adelante. Así que por y para ustedes, esas tardes famosas, para que usted empiece a mandar su mensaje de voz. Si usted quiere mandarle un mensaje también a esas personas que están pasando por un momento complicado, le voy a habilitar ya mismo el WhatsApp de la calle 96.9, porque es que entre todos nos apoyamos, entre todos siempre vamos a encontrar la luz al final del túnel, como se dice popularmente, y yo creo que una de las cosas más bonitas que tenemos como colombianos es que no podemos ver a la persona que está al lado triste, no podemos ver a la persona que está al lado sufriendo, porque haremos hasta lo imposible para ayudar a esa persona. WhatsApp de la calle 315-770-42. 315-770-42. Si está en Cali, si está en Manizales, si está en Pereira, si está en Risaralda, si está en Medellín, si está en cualquier barrio aquí de Bogotá y quiere de pronto mandarle un mensaje a toda Colombia, pero ese mensaje que sea bonito, de esperanza, habilitamos obviamente las notas de voz del WhatsApp de la calle. 315-770-42. Y definitivamente las palabras no salen en este momento, o más que no salgan, uno no sabe qué decirle a una persona que lamentablemente el día de ayer alcanzó a hablar de pronto con su papá, con su mamá, con su hermano, con su hermana, y después de esas 7:35 de la mañana las llamadas no fueron respondidas, los mensajes de WhatsApp simplemente se quedaban ni siquiera en visto, pero no llegaban. Y de pronto hoy esa persona está pasando por uno de los dolores más complicados en la vida, porque ese beso y ese abrazo que le dio a esa persona, a ese amigo, fue el último. Aquí estamos apoyando a Colombia, aquí estamos presentes, aquí estamos recibiendo también sus notas de voz, sus notas de apoyo. Lo que les digo, más adelante nos vamos a comunicar con una persona que está en Cali y que va también a mandar un mensaje muy bonito a toda la gente de Versalles Valle, que el pueblo no es el pueblo de antes. Obviamente el pueblo, después de esa sacudida tan grande, de esos 7.4 grados en la escala de Richter, cambió completamente el pueblo, pero aquí es cuando nos unimos como colombianos y simplemente les decimos que vamos a echar pa'lante, que entre todos nos apoyamos. Ver obviamente a diferentes artistas del mundo que están subiendo a través de redes sociales, diferentes jugadores de fútbol, el caso de John Arias, que tiene un corazón gigante y que aprovecha también esa parte económica que tiene y sobre todo la fama también que tiene a nivel mundial, envió un avión para el Chocó con ayuda humanitaria. Entre todos nos unimos, entre todos vamos a salir adelante, entre todos vamos a poner ese granito de arena. Lo decíamos, y de las cosas paradójicas de la vida, hace tan solo unas semanas por Venezuela, entre todos nos apoyamos. Y de pronto en ese momento dice, Blanco, yo no tengo con qué mandar ayuda a cualquiera de esos lugares, pero tengo para una libra de arroz, cualquier cosa ayuda. 2:11 p.m. por las personas que se adelantaron, por las personas que el día de ayer se nos fueron de este plano, por esas personas que tenían sueños y que el día de ayer, por cosas de Dios y del universo, pues esos sueños ya no van a hacerse realidad. Por todos ellos hoy vamos a seguir adelante, recordándolos como personas que vivieron hasta donde Dios les permitió. Y obviamente no quiero entrar con cifras de las que en este momento se están viendo en diferentes redes sociales. Simplemente estamos de luto en Colombia. Estamos con el corazón arrugado. Estamos con tantas preguntas que uno se hace a veces. Pero yo el mensaje que quiero decirles antes de irnos con música a las 2:12 p.m. dé el beso que tiene que dar. Dé el abrazo que tiene que dar. No utilice esa frase de mañana lo hago. Hoy estamos aquí, mañana no sabemos. Y ayer nos dimos cuenta, una vez más, que la vida es demasiado frágil. Estas son las tardes famosas de La Calle La Manda Más.
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2: 2 de la tarde, 23 minutos. 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
2: Ya son las 2 de la tarde, 23 minutos. Aquí estamos en vivo en la calle 96.9. Acompañando a todas esas familias, a todos esos amigos, a todos esos familiares que en este momento están pasando por una situación complicada, que en este momento no esperaban, y nadie esperaba lo que iba a pasar el día de ayer sobre las 7:35 de la mañana, cuando un terremoto de 7.4 grados en la escala de Richter iba a golpear a Colombia y, por supuesto, en ciertos lugares de Colombia, donde se está viendo ya en este momento la magnitud de este terremoto. A las 2 de la tarde, 24 minutos, vamos a darle la bienvenida a Javier Salgado. Javier Salgado es el director general de Cívicos Colombia. Javier, bienvenido a la calle, ¿cómo me le va?
3: Hola Roberto, ¿cómo le va?
2: Pues hombre, todos muy atentos a lo que está sucediendo, todos muy atentos a lo que está pasando. Obviamente, después de estas primeras 24 horas que usted me va a corregir, es cuando de pronto se empieza a dar uno cuenta de la magnitud de ese terremoto 7.4. Y estuvimos viendo a través de redes sociales que Cívicos Colombia es una de esas entidades que en este momento está muy pendiente con lo que está sucediendo, a tal punto que ya, y me corrige usted al aire, ya mandaron parte de personal calificado, obviamente, para Manizales, ¿verdad?
3: Esta madrugada van a salir 11 unidades de Cívicos Colombia, que tienen un entrenamiento tanto técnico como operativo en temas de rescate, de atención prehospitalaria y logístico, para apoyar todas las situaciones de búsqueda, rescate y atención de lesionados en Manizales, por requerimiento directo de la Unidad Nacional de Gestión del Riesgo de Manizales, junto con la alcaldía.
2: Entre todos nos apoyamos, Javier, a esta hora, director general de Cívicos Colombia, en la calle 96.9. ¿Qué se está necesitando en este momento? Digamos, ya está obviamente planeado, ustedes saldrán en horas de la madrugada de mañana rumbo a Manizales, pedido obviamente por el alcalde de Manizales el apoyo de Cívicos Colombia, pero en este momento, ¿qué se está necesitando?
3: Pues Roberto, nosotros estamos en nuestras redes sociales, en Instagram como arroba Cívicos Colombia. Ahí nosotros publicamos un post donde tenemos una cuenta activa de ahorros de vivienda y una llave, para que la gente que pueda colaborar con un granito de arena, así sean 50 pesos, 500 pesos, 1000 pesos, no importa, cualquier granito de arena nos ayuda para no solamente ayudarnos a nosotros a todo el tema de manutención durante 5 u 8 días que vamos a estar en la ciudad de Manizales, sino también con la plata que llegue a sobrar, poder también gestionar ayudas para todas las personas damnificadas en Manizales. Adicional a eso, sí, tenemos también todo el tema de alimentos no perecederos, frazadas, agua y elementos también de aseo, para que la gente que quiera apoyar puede escribirnos al WhatsApp 302-331-4465, 302-331-4465, para poder nosotros ir a recoger esas donaciones y poderlas llevar el día de mañana a primera hora a la ciudad de Manizales.
2: 2 de la tarde, 27 minutos. Hasta ahora nos estamos dando cuenta a través de redes sociales y también a través de Noticias Caracol la magnitud de este terremoto de 7.4 grados. Colombia obviamente se volca, como se dice popularmente, para Manizales, para Cali, también para El Chocó, para Risaralda, para Pereira, a ayudar a todas las personas que lo necesitan en este momento. Hablamos con Javier Salgado, director general de Cívicos Colombia, y esa es una pregunta que la hago también desde la ignorancia, Javier, porque nadie está preparado, obviamente, para un terremoto, nadie está preparado, ninguno de nosotros estamos preparados para algo como esto. Usted, si no estoy mal, me corrige también al aire, ha estado en diferentes situaciones Recuerdo mucho que usted estuvo también presente en el fatídico accidente de los niños del Agustiniano, también en la bomba del Nogal. En este momento, obviamente, que ya están mancomunados con bomberos y también con la Cruz Roja y diferentes entidades gubernamentales, en este caso Cívicos Colombia, para viajar en esta madrugada de miércoles a Manizales, a ayudar a las personas que necesitan en este momento de tantas manos en ese lugar de Colombia, y obviamente en diferentes lugares de Colombia. Pero se habla mucho a través de redes sociales, Javier, de lo que uno debe hacer y lo que no debe hacer. Por ejemplo, ayer a nosotros nos cogió el terremoto a las 7:35 de la mañana al aire. Obviamente yo intenté tener la calma independientemente de estar al aire o no, o que le digan a uno que es profesional o no es profesional, porque es que también una de las personas que estaba con nosotros, Alejandro Arango, pues obviamente sufre de ansiedad y se notó a través de redes sociales también que le afectó de una vez. Pero hay mucha duda a través de redes sociales con el tema de cómo actuar. ¿Qué es lo primero que uno tiene que hacer en estos casos? ¿Salir corriendo, no salir corriendo? ¿Exactamente qué es lo que tiene que hacer uno en estos casos, Javier?
3: Pues Roberto, mire, para usted y personalmente para todos los oyentes de la calle, ¿qué hay que hacer durante un escenario como estos? Porque pues obviamente nosotros no podemos prever cuándo va a pasar, pero sí cuando pasa, nosotros tenemos primero que conservar la calma, eso es fundamental. No es fácil, pero pues sí, obviamente conservar la calma y actuar con la mayor seguridad posible es lo más importante. Alejarse de ventanas, por ejemplo, de los vidrios, de las lámparas, de los muebles que se puedan caer encima de uno también es vital. Y tratar siempre de buscar espacios donde haya vértices, mal llamados el triángulo de la vida, sí, para poder evitar que esos muebles o esas cosas, o los perdón, se me fue la palabra.
2: O paredes, o de pronto que esté cerca
3: paredes,
2: ahí.
3: Sí, señor. Sí. Se caigan encima, entonces eso es supremamente importante. Si usted va en un carro, por ejemplo, porque pues no siempre usted tiene que estar en una casa, sí, lo importante es buscar frenar y alejarse de los edificios, postes, semáforos, cables, árboles que puedan llegar a caerle encima al vehículo. Bajarse del vehículo y esperar. Okay. Eso es supremamente importante. Ahora, después de un sismo como el que tuvimos ayer, lo importante es prepararnos para posibles réplicas. Eso es lo más importante, porque con seguridad va a haber réplicas, y muchas veces las réplicas son donde más destrozos pueden ocasionar. Hay que ubicarse en los puntos de encuentro definidos en los parques, en las empresas, para también evitar que el colapso de alguna edificación pues pueda caer encima. Y lo más importante también es obviamente que ustedes revisen en su hogar si presenta daños estructurales, porque si no es seguro, pues obviamente lo más recomendable es no ingresar. Y fuera de eso, obviamente, pues ustedes tienen que estar muy preparados con sus familias. Sí. Y siempre, eso es muy importante, si ustedes determinan que en una catástrofe, donde haya un punto de encuentro. Un ejemplo, yo le digo a mi esposa, a mis hijos, a mis papás, a mi núcleo cercano, mire, si llega a haber un desastre, si llega a haber algo, nos vamos a encontrar en el parque de la 145 con novena. Ahí nos encontramos. Y obviamente ahí va a ser mucho más fácil poder tener eso claro en el momento de una catástrofe, porque muchas veces lo primero que se caen son las líneas telefónicas, no va a funcionar el WhatsApp, entonces no va a tener cómo poderse comunicar con su familia.
2: 2:31, estamos comunicados hasta ahora en Tardes Famosas con el director general de Cívicos Colombia, Javier Salgado, que nos está dando algunas recomendaciones de lo que se tiene que hacer y lo que no se tiene que hacer en estos casos. Vuelvo y lo digo, ayer literalmente a nosotros nos cogió al aire, no sabíamos cómo reaccionar, no sabíamos qué hacer puntualmente. Obviamente después ya vino toda la parte de Caracol Televisión, se hizo el respectivo, digamos, salida del canal por seguridad de las personas, pero Javier en este momento nos va contando y nos va dando de pronto alguno de esos ¿cómo decirlo? Como esos tips, como esas recomendaciones, mejor, porque no estamos exentos y no estamos llamando la mala energía, ni mucho menos que puedan haber réplicas, que esto se pueda repetir, pero en este caso lo que dice Javier Salgado puntualmente es que automáticamente, obviamente el día de ayer se dio cuenta, a mí me sucedió, yo intenté llamar muchas veces a mi mamá, la primera persona que llamé, pero se cayeron las líneas. Es prever un punto de encuentro, ¿verdad, Javier? Un punto de encuentro, sí, previo, señor, de pronto con amigos o vecinos, en este caso, de pronto si usted vive en un edificio, decirle, vea, nos vamos a ver en el parque que queda al lado del edificio donde vivimos, pase lo que pase, nos vemos allá. Pero dado el caso, Javier, y yo no quiero ser inoportuno con esta pregunta, si, digamos, vivimos cuatro personas, y tres de esas cuatro personas, si alcanzamos a llegar al punto de encuentro, pero la cuarta no. O sea, uno por reacción va a querer decir, me voy a volver por Pepito Pérez, que no está aquí. Eso está mal, ¿verdad?
3: Sí, sí, es importante asegurarse. Ahora, eso lo dice uno en este momento de calma. Pero si yo, por ejemplo, y voy a poner aquí un caso hipotético desafortunado, pero pues si yo veo que mi hijo no alcanzó a salir, sí, pues por más de que a mí me digan hay que conservar la calma, hay que estar tranquilo, no se devuelva, pues con seguridad para el instinto paternal yo me voy a devolver y voy a buscar a mi hijo.
2: Sí, sí, sí.
3: Eso es muy complicado, ese tipo de escenarios, pero sí, claramente lo recomendable es conservar la calma y buscar un sitio de resguardo, que si la otra persona no alcanza a salir, pues lo importante es esperar a que más adelante logre salir, pero si ya desafortunadamente no logró salir en una primera oportunidad, pues ya obviamente una posible réplica o que el edificio se desplome, pues si es un tema de alto riesgo, pues devolverse no es una opción.
2: 2:34, nos acompaña Javier Salgado, director general de Cívicos Colombia, en este momento con algunas recomendaciones. Hay otro tema también puntual que se ve también a través de redes sociales. ¿Qué debe tener uno listo, Javier? Digamos, hay gente que dice, yo tengo una linterna, yo tengo agua, pero de pronto tener un botiquín a la mano, un kit de supervivencia, por decirlo así, que usted recomiende para que la gente en ese momento, y vuelvo y lo digo, no estamos generando pánico y no queremos generar pánico general, ni mucho menos, pero sí hay que prever y estar preparado para una situación de estas. ¿Qué debe tener uno de pronto a la mano para poder salvar su vida?
3: Pues mire, Roberto, siempre ha sido de conocimiento que es bueno en cada casa tener un kit de supervivencia. ¿Qué debe tener ese kit de supervivencia? Debe tener una muda de ropa, debe tener agua, debe tener un botiquín de suministros médicos, una linterna con pilas, silbato, debe tener guantes de látex, debe tener plástico, debe tener tapabocas, y por el otro lado debe tener también parte de alimento. ¿Qué alimento? Alimentos no perecederos, latas de atún. Hay unos kits que venden que son muy buenos, que traen agua, atún, silbato, que eso ya lo están vendiendo en diferentes supermercados.
2: Sí.
3: Eso funciona mucho. Y obviamente lo que les decía en un principio, tener una muda de ropa a la mano.
2: 2:36. Estamos pendientes de todo lo que sucede en Colombia. Nos comunicamos hasta ahora con Javier Salgado, que es el director general de Cívicos Colombia. Javier, hombre, primero agradecerle por estar con nosotros. También agradecerles a ustedes que en horas de la madrugada de mañana miércoles estarán saliendo para Manizales. Redes sociales de lo que en este momento usted nos decía al principio de la llamada. Alguien acaba de conectarse. Estamos en Tarde Famosas hablando con Javier Salgado. Y un grupo de valientes se van para Manizales, los Cívicos de Colombia. Pero ¿dónde los pueden contactar? A través de redes sociales, Javier.
3: Nosotros tenemos nuestra página web, que es www.cívicoscolombia.com. También estamos en Facebook como Cívicos Colombia y en Instagram como @cívicoscolombia. Ahí nos pueden ubicar, ahí nos pueden contactar. Sí. Ahí mucha gente nos ha escrito.

0: tiempo como regalo a las personas que lo necesitan, porque pues esto es un tema voluntario, uh-huh. y pues qué mejor agradecimiento y qué mejor pago que poder salvar una vida o ayudarle a una familia que más lo necesita.
1: Javier, un abrazo, hombre, Dios los bendiga y que salven muchas vidas. Muchas gracias por estar a esta hora con La Calle.
0: No, Roberto, para usted muchas gracias, para todos los oyentes de La Calle, muchas gracias, Dios los bendiga y por favor, cuídense mucho.
1: 2:37 minutos, estábamos con Javier Salgado, director general de Cívicos Colombia. Aquí estamos, pendientes de todos ustedes en La Calle, La Manda Más.
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2: Son las 3 de la tarde, 4 minutos. Arrancamos una hora de música más en la calle 96.9. Abrazamos profundamente a las personas que en este momento tienen la oportunidad de ver la señal de la calle 96.9, no solamente en Cali, también en Manizales, también en el Chocó, en Pereira y en diferentes lugares del mundo. Si usted quiere mandar nota de voz, ahorita llegó un mensaje desde Tennessee en los Estados Unidos y quiere apoyar en estos momentos, obviamente a veces uno dice estoy lejos de casa, estoy viviendo en otro país, no tengo forma de pronto de expresar lo que siento en este momento para el pueblo colombiano, aproveche el WhatsApp de la calle para que tenga la oportunidad de mandar esa nota de voz. Sabemos que hay muchos oyentes que están en este momento conectados desde México, también desde Italia, desde España, al 315-770-42. El WhatsApp de la calle es 315-770-42, para que entre todos, y yo sé que muchas veces esto puede sonar a frase de cajón y demás, pero cuando uno está pasando por una situación complicada como la que estamos viviendo en Colombia, como la familia que en este momento de pronto llegó el día de ayer a su apartamento y ya no existía en Manizales, llegó a Cali intentando resguardarse del frío y ya no existía ese apartamento. En el Chocó, la casa que con tanto esmero y con tanto trabajo habían construido, ya no existe. La calle 96.9 no se olvida de todos ustedes y aquí estamos. Colombiano que se respete y no colombiano también, venezolano, ecuatoriano, mexicano y en este caso una argentina que lleva mucho tiempo viviendo en Colombia, que es una colombiana más. Tiene una misión muy bonita y queremos darle la bienvenida a las 3 de la tarde, 6 minutos, a Juliana Casali, presentadora, locutora. Pero yo sí quiero arrancar con una pregunta dándole la bienvenida a Juliana a las tardes famosas. ¿Cómo hicieron para conseguir un avión que va a despegar en las horas de la madrugada para el Chocó? Buenas tardes.
3: Buenas tardes, Roberto. Buenas tardes a todos los oyentes de la calle que están conectados a esta hora, que están con esa manito en el corazón, tratando de llevar solidaridad para todas estas familias que lo perdieron todo. Robert, fue la verdad una misión en conjunto. Muchas personas que trataron de colaborar, se juntaron y lograron que la TAM pusiera este avión para llevar la ayuda a Quibdó. El tema es que mañana exactamente a las 6 de la mañana sale este vuelo. Entonces, ¿qué pasó? Se juntó Ebedeza, se juntó el señor James Mosquera, sí, que es también un representante de la Cámara del Chocó, y la TAM, y dijo, ¿saben qué? Vamos a hacerlo, necesitamos hacerlo. Chocó nos necesita, y para nadie es un secreto que Chocó es una de las ciudades más vulneradas y más olvidadas por parte de... Bueno, no importa.
2: Sí.
3: En tal caso, se vive la pobreza, se siente la pobreza, pero siempre hay amor increíble entre su gente y esta vez nos necesitan allá. ¿La idea cuál es? La idea es que vamos a estar recibiendo donaciones. Nosotros no estamos pidiendo plata, necesitamos llenar ese avión de donaciones y tenemos muy poco tiempo. Es importante que sepamos que tenemos muy poco tiempo para llenarlo. Entonces, cualquier donación es bienvenida. Ustedes saben que, bueno, no cualquiera, o sea, la donación que le puede servir en este caso a la gente del Chocó, agua,
2: sí,
3: potable, bebidas de hidratación, Gatorade y todas esas bebidas que tienen sales minerales que rehidratan, alimentos no perecederos, es importantísimo eso. Si usted va a mandar el pedazo de carne, pues no se lo van a dejar viajar. Necesitamos que sean no perecederos. Es decir, enlatados, granos, vaya y pregunta, pastas. Hay algo también muy importante que la gente no tiene en cuenta, es que necesitamos ayudar a toda la gente que también está ayudando en esta ciudad. Es decir, a los rescatistas. No tienen insumos suficientes. Entonces, guantes de carnaza, cinceles, gafas de seguridad, de protección, tapabocas. Usted va a Home Center y le dice, ¿qué le puedo mandar a estos señores que están atreviéndose a dar su vida para rescatar personas desde entre los escombros, y seguramente allá lo van a asesorar mucho mejor, lo necesitamos. En Sur el Líquido, es importantísimo esto, hay mucha gente que no come desde el día de ayer, que está atrapada en los escombros, que está siendo rescatada, y esto les ayuda un montón a recuperarse. Gasas, suero, pañales para adulto y pañales para bebé, pañitos húmedos, vendas, medicamentos sin prescripción. Todo esto lo estamos recibiendo.
2: ¿En dónde, Juli?
3: Robert. Sí, dale.
2: No, que estábamos diciendo en este momento, para poner en contexto a la gente, 3 de la tarde, 10 minutos. Mañana a las 6 de la mañana sale un avión con ayuda para el Chocó. Por eso estamos en este momento con Juliana Casali, presentadora y locutora. Y yo sí quiero mandarle un beso gigante, Juliana. Nos conocemos hace muchos años, pero independientemente de conocernos, mire cómo es la vida, porque una argentina, que ya la consideramos colombiana, Juliana, obviamente, ya hace parte de esta familia, pero ver a una argentina que en este momento está uniendo fuerzas, hablando con influenciadores, hablando con locutores, con presentadores, presentadoras, locutoras, para que llenemos ese avión. ¿Dónde tienen que llegar? ¿Hasta qué hora hay tiempo de recibir la ayuda? Porque el avión sale mañana a las 6 de la mañana para el Chocó.
3: Antes que nada, quiero decir que Colombia ha sido mi casa por más de 21 años. El día de ayer fue una tragedia. Estaba desesperada con todos esos videos y no poder hacer nada, y era momento de moverse, de tocar puertas. Se tocaron, gracias a Dios, las que se abrieron y nos dejaron hacer esto. Entonces están invitadísimos a dejar estas donaciones en la carrera 13, número 8376. Esto es Bambulé. Ahí voy a estar yo, va a estar mi hermana. Estamos recibiendo, pero por favor traigan, porque han sido bastante escasas las donaciones. Entonces, los estamos esperando. Tenemos horario extendido. En principio iba a ser hasta las 7 de la noche.
2: Sí.
3: No, vamos a estar hasta las 10 de la noche, y a las 10 de la noche sale el camión directamente al aeropuerto para acomodar todas las cosas que van a ayudar a nuestra gente del Chocó.
2: Bueno, ya lo saben, ya mismo, vea, si usted dice, vea, Blanco, Juliana, yo no sé qué llevar, yo no sé, tengo ganas de donar, obviamente, para ese avión que será a las 6 de la mañana, sobre las 6 de la mañana, usted puede donar agua potable, bebidas de hidratación, alimentos no perecederos, enlatados, arroz, pasta, granos, cereales, galletas, elementos de higiene personal como jabón, champú, crema dental, cepillos, toallas higiénicas y pañales, colchonetas, sábanas y carpas, artículos para bebés como pañales, pañitos, leche de fórmula y alimentos infantiles, linternas y baterías, guantes, tapabocas y alimentos básicos de protección, botiquines y elementos de primeros auxilios y medicamentos de prescripción, y también alimento y elementos básicos para mascotas. Carrera 13, número 8347. Ya mismo le repito, carrera 13, número 8347 en Bambulé, para que usted vaya y haga su donación, porque a las 6 de la mañana sale un vuelo directo a Chocó para llevar estas ayudas que en este momento se están necesitando tanto. Y usted tocaba un tema muy importante, Juliana, y es ver a través de redes sociales, y ya después de un poco más de 24 horas después de ese fatídico 7:35 de la mañana, de ese terremoto de 7.4, es cuando nos damos cuenta realmente qué es lo que está sucediendo. Cuando uno empieza a ver esas cifras, esas lamentables cifras de personas que salieron para su trabajo y no volvieron, o personas que estaban a punto de salir para su trabajo, familias que tenían la, ¿cómo decirlo?, como la imagen de volverse a abrazar, de volver a besar a esa familia, y ya no pueden hacerlo. En este momento estamos unidos con todas las personas que lo necesiten. Agradecemos puntualmente, Juliana, en serio, por este acto tan bonito, a ti, a Marianela, a tu hermana, porque están frente al cañón, porque están ahí reuniendo esta ayuda para la gente del Chocó, porque se veía mucho en redes sociales, ¿no? Y hay que ser sincero, yo no me oculto nada al aire, sinceramente, tú me conoces, Juliana, y se decía, bueno, se está hablando mucho de Cali, se habla mucho también de Manizales, se habla mucho de Pereira, pero ¿por qué no se está hablando del Chocó? A las 6 de la mañana sale un vuelo para el Chocó. Yo tengo una pregunta hasta ahora, Juli. La gente que de pronto diga, yo quiero viajar, yo quiero unirme para irme en ese vuelo, ¿existe la posibilidad de viajar e ir a poner, digamos, ese granito de arena y tantas manos que se necesitan en este momento en Chocó?
3: Créeme que yo era una de las primeras que quería meterme en ese vuelo y viajar y ayudar y sacar escombros y ayudar a las personas y ayudar a los animalitos, pero lamentablemente este vuelo es solamente para donaciones.
2: Okay.
3: Vamos a ver si hacemos la gestión para más adelante mandar tal vez a la gente capacitada, porque es importante decir que necesitamos gente capacitada.
2: Sí.
3: Está llegando de todas partes de Colombia, es verdad, pero para ayudar, para brindar a lo mejor primeros auxilios o un abrazo y decir, mira, todo va a estar bien, vos ponete acá, yo quiero que sepas que tenés tu comidita, que tenés tu mantita, que vamos a ayudar en lo más posible más adelante. Tenemos prioridades y en este momento es llevar todo lo que necesitan y dejar que la gente que tiene toda la experiencia en hacer lo que sabe, trabaje tranquila. Recuerden que para sacar gente de los escombros se necesita silencio. Eso es una de las cosas que más estamos haciendo, un llamado a la ciudadanía, que si están en lugares donde hay destrucción, donde hay escombros, donde a lo mejor hay gente enterrada, guarden silencio para que los podamos escuchar. Que cuiden muy bien a los niños. Es importantísimo esto, se aprendió de Venezuela, que empezaron a desaparecer los niños de un momento a otro y se descubrieron pues un montón de cosas turbias. Cuiden a los niños, pregunten, ¿es tu familiar? ¿Lo conoces? ¿Estás seguro que alguna vez lo viste? ¿Sabes a dónde te va a llevar este señor? Es importantísimo la gente que esté allá, estemos todos unidos para cuidarnos. La tragedia ya pasó, ahora queda simplemente juntarnos, porque juntos somos más. Más adelante se podrán llenar aviones de gente que quiera colaborar con esto. Por ahora necesitamos donaciones.
2: Donaciones, como lo dice Juliana Casali, que está hasta ahora con nosotros aquí en Tarde Famosas. Vuelvo y lo repito y me dirán, ah, Blanco, pero si es cansón. Sí, soy cansón porque se necesita la ayuda para allá. A las 6 de la mañana en punto sale un avión para el Chocó y necesitamos la ayuda de todos los colombianos. No digo bogotanos porque Bogotá es de toda Colombia, así que váyase ya mismo para la carrera 13 número 8347, carrera 13 número 8347. Lleve su donación porque a las 6 de la mañana en punto estará despegando un avión con ayuda para el Chocó. ¿Qué puede donar usted? Agua potable, bebidas de hidratación, alimentos no perecederos, perdón, enlatados, arroz, pasta, granos, cereales, galletas, elementos de higiene personal, jabón, champú, crema dental, cepillos, toallas higiénicas, pañales, colchones, sábanas, carpas. Aparte de eso, también linternas y baterías, guantes, tapabocas, elementos básicos de protección, botiquines y elementos de primeros auxilios, alimento también y elementos básicos para mascotas. ¿Dónde tiene que ir? Ya mismo lo recibe allá Juliana Casali, su hermana Marianela también, que están muy pendientes de todo lo que sucede porque tenemos que llenar ese avión. El avión es que, ay no, es que el avión sale retrasadito, entonces se va a ir por ahí el jueves. No, el avión sale a las 6 en punto de la mañana con ayuda para el Chocó y depende de nosotros qué tan lleno va a llegar ese avión a esas personas que, como lo dice Juliana, desde ayer no comen nada, con esas personas que de pronto se dieron a trabajar y cuando volvieron ya no tenían ni casa ni familia. Así que váyase ya mismo para la carrera 13 número 8347 con su donación. Blanco, que es que yo no tengo mucha plata y solamente puedo llevar dos enlatados. No importa, Juli, todo funciona. ¿O no? Todo funciona.
3: Sí, todo funciona. Mire, usted va al de uno, usted va al Istmo y consigue lo más barato en latitas de atún, no funciona. En gasas, no funciona. En guantes, en suero, no funciona. Que puede solamente una botellita de agua, no funciona. Todo sirve, todo sirve. Estamos hablando de gente que perdió absolutamente todo.
2: Pues Juli, vuelvo y te digo al aire, agradecemos este acto tan hermoso que estás haciendo junto a tu hermana. Agradecemos obviamente y sabemos que los argentinos también tienen un corazón hermoso, aunque ustedes ya son más colombianas que argentinas, de nacimiento argentinas, pero adoptadas obviamente con todo el amor colombianas. Esperamos que ese avión se llene, que el oyente y el televidente que de pronto esté cerca por la zona G, por la zona T, y así no esté cerca, que arranque ya mismo y lo que pueda donar, que se vaya ya mismo para la carrera 13, número 8347. Tus redes sociales, me corriges, Juli, son @JuliCasali, ¿verdad?
3: No, mis redes sociales en Instagram me consiguen como @soyjulianacasali.
2: Okay.
3: En TikTok, Juliana Casali, así me pueden buscar. Y tenés razón en algo, y esto es súper importante. Sé que mucha gente en este momento está laburando, está trabajando, no puede salir de la oficina y está maniatada porque no puede traer las donaciones. A esa gente les digo, Rappi, una prima que esté al pedo, que yo sé que hay muchas primas, tías, abuelas, mamá, que están en la casa cuidando, limpiando, que ya hicieron el almuercito y que están viendo la novela, le dice, mami, ¿sabe qué? Hoy la novela puede esperar, sí. Lleve esta bolsita con estos donaciones a la carrera 13, número 8376, que Colombia nos necesita. Así que, no sé, al vecino, a la vecina, al amigo que le debe un favor, cóbreselo el día de hoy, que seguramente le va a servir muchísimo a la gente del Chocó.
2: Juli, vamos a llenar ese avión con el favor de Dios. Te mando un abrazo y un beso gigante para ti, para tu hermana. Aquí estamos también pendientes de la calle 96.9, desde la calle mejor 96.9, de lo que suceda, de lo que se necesite más adelante. Cuentas con nosotros y agradecemos puntualmente en nombre de toda Colombia este acto de amor tan bonito para que esa ayuda, para que ese avión que despega, es que despega ya a las 6 de la mañana, podamos enviarlo lleno para la gente que en este momento está pasando ese momento tan complicado y tan difícil en el Chocó. Te mando un beso gigante y gracias por tener ese corazón tan bonito.
3: Gracias a ustedes, a la calle, por ponerse la 10, porque están buscando por todos lados a esta gente que está ayudando. Yo sé que no solamente conmigo que buscan donaciones, sino que van por todos lados preguntando, bueno, ¿dónde? Bueno, ¿cuándo? ¿Hasta cuándo? ¿A qué hora? Así que muchísimas gracias por ponerse la 10 con esto. Los espero, repito, carrera 13, número 8376. Recibimos donaciones, no estamos pidiendo plata.
2: 46.
3: Número 8346.
2: ¿Ok? Repetimos acá. Carrera 13, número 8346.
0: 47.
2: No, está bien. Carrera 13, número 8347. ¿Listo?
3: Exactamente. Listo. Ahí los espero. Muchísimas gracias por todo, de verdad.
2: A ti, mi Juli. Quedamos atentos. Quedo atento también de cómo van las donaciones. Si tienes que volverme a escribir más tarde, volvemos a decirlo más tarde. Tienen tiempo hasta las 10 de la noche. Te mando un beso, un abrazo gigante y a todo el equipo que tienes detrás allá recibiendo las donaciones para el Chocó.
3: Gracias, gracias. Adiós. Cuídense.
2: 3 de la tarde, 21 minutos. Todos nos unimos en este momento. Juliana Casali, locutora, presentadora. Y es argentina, vea lo bonito de la vida. Y lo decíamos hace tan solo unos segundos, no importa la nacionalidad. Es que en este momento, hace un tiempo le sucedió a Venezuela y todos nos unimos desde el amor. Y ver los mensajes también de venezolanos, ver mensajes desde México, ver mensajes desde España, diferentes equipos de fútbol del mundo también que se están uniendo. Nicky Jam, que ni siquiera es colombiano, que obviamente tuvo un renacer del ave fénix, como lo dice él en Medellín, están unidos por Colombia, así que ya mismo, si usted tiene tiempo de pasarse, le damos la dirección exacta, carrera 13, número 8347. ¿Por qué estamos tan insistentes con este tema a las 3 de la tarde, 22 minutos? Porque hay un avión que despega a las 6 de la mañana, o sea, en un rato. En menos de, estamos 3 y 22, aproximadamente 12, en menos de 15 horas estará despegando un avión con ayuda para el Chocó. Y depende de nosotros, del buen corazón que siempre tenemos, que ese avión se vaya lleno. ¿Dónde tiene que llevar las donaciones? Ya mismo, carrera 13, número 8347, le van a estar recibiendo las donaciones para el Chocó. El avión despega a las 6 en punto de la mañana y sabemos que vamos a llenar ese avión. Y sabemos que en ese momento estamos con el corazón arrugado, pero yo creo que una de las cosas que identifica más a nosotros los colombianos y a toda la gente de Latinoamérica y también de Europa, es que a pesar de las circunstancias difíciles, sacamos esa milla extra para apoyar a los demás, y en este momento nos unimos a Juliana Casali, a Marianela, su hermana, que están pidiendo ayuda para el Chocó. Ya saben, carrera 13, número 8347, le van a recibir donaciones hasta las 10 de la noche, porque hay que pasa, se llevan las donaciones, tienen que montar todo el avión y a las 6 en punto de la mañana despega ese avión, que esperamos con el favor de Dios se vaya lleno con toda la ayuda, no bogotanos, mexicanos, colombianos, argentinos que estén aquí en Bogotá, paisas, barranquilleros, costeños de San Andrés, todos vamos a ayudar a que ese avión que despega a las 6 de la mañana se vaya lleno de ayuda, llena de amor y de solidaridad por el Chocó. 323 aquí en la calle.
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1: 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Seguimos con más programación. 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
2: 3 de la tarde, 42 minutos. ¿Buscas empleo en ventas, salud, seguridad, construcción, conducción u otras áreas? 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
0: Bueno, ya son las 3 de la tarde, 43 minutos. Aquí estamos en vivo, las tardes famosas de La Calle 96.9. Seguimos con muchas llamadas que vamos a tener el día de hoy. Más adelante vamos a tener una llamada desde Cali. Para preguntar qué es lo que está pasando allá. Y yo sí, como les digo puntualmente, soy muy directo al aire. Es una de las cosas que de pronto puede ser un defecto, puede ser de pronto una cualidad, no lo sé. Pero simplemente estamos haciendo llamadas para ayudar a los demás. Hace un rato estuvimos hablando con Juliana Casali. Hay un avión que sale mañana a las 6 de la mañana con ayuda para el Chocó. Y voy a repetir nuevamente la dirección, porque si usted tiene ese corazón bonito y puede donar, pues hombre, hagámoslo. En este momento lo que estamos necesitando, o necesita toda Colombia, es que nos unamos todos como colombianos, no colombianos también. Vea, Juliana Casali y Marianela son argentinas. Llevan mucho tiempo viviendo aquí en Colombia y están al frente de una misión tan bonita. Y la misión básicamente es llenar ese avión que sale a las 6 de la mañana para el Chocó con ayuda humanitaria. Si usted de pronto está cerca y dice, vea Blanco, yo alcanzo a pasar a llevar ayuda. Ya mismo le voy a pasar la dirección para que lleve esa donación y le voy a decir exactamente qué es lo que se está necesitando. Apunte muy bien. Carrera 13, número 8347. Si saben que está en ese momento y además me ayuda, por favor, colocando el flyer que nos envió Juliana para que entre todos reguemos esta información. Carrera 13, número 8347. Hasta las 10 de la noche van a estar recibiendo ayuda humanitaria porque hay un avión que va a salir a las 6 de la mañana para el Chocó. ¿Qué se está necesitando en este momento? Le voy a decir exactamente. Agua potable, bebidas de hidratación, alimentos no perecederos, enlatados, arroz, pasta, granos, cereales, galletas, elementos de higiene personal como jabón, champú, crema dental, cepillos, toallas higiénicas y pañales, colchones, sábanas y carpas. También aparte de eso, artículos para bebés, pañales, pañitos, leches de fórmula y alimentos infantiles. Se están necesitando también linternas y baterías, guantes, tapabocas y elementos básicos de protección, botiquines y elementos de primeros auxilios sin medicamentos de prescripción y también alimento y elementos básicos para mascotas. ¿Por qué estamos siendo tan enfáticos pidiendo la ayuda de ustedes? Porque el avión despega mañana a las 6 de la mañana y nuestra misión, como dice la película, que sí decidimos aceptarla, es enviar ese avión lleno de ayuda para el Chocó. ¿Dónde están recibiendo la ayuda? Ya mismo en la carrera 13, número 8347. Repito, carrera 13, número 8347. Son las 3 de la tarde, 46 minutos. Aquí estamos, La Calle 96.9. Entre todos los colombianos apoyándonos. Ver obviamente lo que está sucediendo también a través de redes sociales. El caso de John Arias, el jugador colombiano que envió un avión con ayuda humanitaria, perdón. Son esas cosas que lo hacen a uno valorar lo buena papa que somos los colombianos. Si usted quiere mandar un mensaje en este momento, si está fuera del país, si está en diferentes lugares de Colombia, sabemos que nos ven, gracias a Dios, a través de TDT en toda Colombia. Ya mismo lo escuchamos y lo escuchamos en el WhatsApp de La Calle. ¿Qué quiere enviarle a esa persona que de pronto en este momento está pasando por una situación difícil? Esa persona, y uno veía también a través de redes sociales o de pronto en Noticias Caracol, esa persona que decía, yo me fui a trabajar y cuando volví ya no tenía ni siquiera apartamento. Pero lo importante es que mi familia está bien, lo material se vuelve a recuperar. ¿Qué quieren decir ustedes? 3 de la tarde, 47 minutos hasta ahora aquí en Tarde Famosas.
3: Bueno, para todas las personas que están en estos momentos tan difíciles, queremos enviarle un abrazo lleno de solidaridad, de esperanza y de fortaleza. Sabemos que ninguna palabra puede devolver un hogar, los bienes perdidos o borrar todo lo vivido, pero queremos recordarles que no están solos. Colombia se une en oración, en solidaridad con cada familia afectada por este terremoto. Que Dios les dé la fuerza para levantarse nuevamente, consuelo para sus corazones y esperanza para comenzar de nuevo. Hoy más que nunca, la unión, la solidaridad y la ayuda de todos pueden hacer la diferencia. Nuestros pensamientos y nuestras oraciones están con todas las familias damnificadas. Colombia debe demostrar que es más fuerte que nunca. Somos unidos, somos más fuertes. Un abrazo. Dios los bendiga.
0: Amén, amén, amén. Qué bonitas palabras. Si usted quiere enviar su nota de voz, 315-770-42. 315-770-42. Aquí estamos todos unidos. Eso no se trata de hacer, ay, vamos a hacer radio lastimera. No. Eso se trata básicamente que estamos pasando por una situación complicada. Que Colombia tiene el corazón apachurradito. Créanme que todos estamos con esa sensación de juepucha. Yo quiero hacer más. Dios mío, gracias a Dios no pasó. Mi familia está bien. O de pronto donde yo estoy viviendo hay una grieta, pero no pasó a mayores. Pero hay gente que en este momento sí está pasando una situación demasiado complicada. Lo hablábamos temprano con Javier Salgado, que él hace parte de Cívicos Colombia, es el director general de Cívicos Colombia. Los cívicos de Colombia salen en la madrugada ahorita de miércoles para Manizales, para poner su granito de arena, para ayudar a los que en este momento necesitan ayuda. Obviamente son profesionales que han estado en diferentes situaciones dolorosas, entre ellas la bomba que en algún momento hubo aquí en el Club El Nogal. También ese caso triste de los niños del Agustiniano, que en paz descanse hace algunos años. Son personas profesionales que van a estar viajando sobre las 3 o 4 de la mañana, según información de Javier Salgado, director de Cívicos Colombia, director general. Y qué bonito ver cómo nos unimos todos para que Colombia, que en este momento fue sacudida literalmente por un terremoto de 7.4, empecemos a construir nuevamente. Esto no es de un día para otro. Y lo hablábamos también cuando sucedió lamentablemente lo de Venezuela. Esto no es que ya en una semana todo está perfecto, no. Esto va a ser un trabajo inalcanzable. En este momento el trabajo contrarreloj que están teniendo las entidades, los policías, los cívicos, también personas de a pie para poder salvar a esas personas, valga la redundancia, que están debajo de los escombros, un trabajo contrarreloj. Por eso nos unimos también con ese granito de arena. ¿Qué quiere enviar usted? Ludy, ¿qué quiere decir hasta ahora? 3:50 de la tarde aquí en la calle.
2: Buenas tardes.
0: Hola.
2: Todos tenemos el corazón apachurrado por todo lo que pasó por el terremoto de ayer. Bogotá, mi Dios, lo protegió mucho. No se tocó Bogotá, pero sí otras ciudades, que es como si nos tocaran el corazón a todos.
0: Sí.
2: Uno no puede, con un mensaje, devolverle los familiares, las personas que los perdieron. Que perdieron lo material, se reconstruye y se consigue, pero no la vida de los seres queridos que uno pierde.
0: De acuerdo.
2: Un mensaje para todas esas personas que perdieron sus familiares, que perdieron esos seres queridos, de corazón los acompañamos y en oraciones para que todo y todas las personas que están bajo esos escombros estén vivas, salgan con vida y sus familiares puedan verlos, sentir esa alegría de que todo con fe se puede.
0: Amén.
2: Ese es un mensaje que no es dinero ni es oro, pero es un mensaje para todas esas personas que perdieron sus familiares. Y de corazón los acompañamos y con nuestras oraciones, yo sé que todo no va a ser lo mismo, pero va a haber un alivio en cada corazón de cada persona que perdió sus seres queridos. Yo escucho La Calle, La Manda Más.
0: Unidos por Colombia, seguimos recibiendo también su mensaje de solidaridad, su mensaje de apoyo. Vuelvo y lo digo, nadie va a estar preparado para una situación como esta. Hay gente que de pronto el día de ayer en Cali, en Manizales, en Pereira, en el Chocó, era un día normal, arrancando semanas, salían a trabajar, salían a estudiar, salían de pronto a su lugar de trabajo, de pronto a entrenar, y cuando se dieron cuenta, pues ya no tenían absolutamente nada. En un rato nos vamos a conectar hasta Cali con una persona que quiere también pedir ayuda. Y esto no se dice desde la parte lastimera, no. En este momento estamos levantando la mano por toda Colombia. Si usted tiene de pronto un caso, si está viendo La Calle 96.9, levante la mano. levante la mano sin pena. En este momento todos somos Colombia, todos nuestros corazones están conectados con esos lugares que lamentablemente veíamos en redes sociales, en Noticias Caracol, que ya no existen. Esa iglesia que estaba ya no existe. De pronto ese local que una persona había ahorrado toda su vida por tener ese local ya no existe. Pero a partir de ese momento simplemente les decimos que vamos a apoyarlos a todos, que entre todos los colombianos nos echamos la mano, como se dice popularmente. Y para eso estamos aquí en vivo, en Tardes Famosas de la Calle La Manda Más.
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2: Son las 4 de la tarde, 5 minutos. Hoy estamos al lado del camino. Hoy estamos unidos como colombianos con una situación que el día de ayer sobre las 7 de la mañana, 35 minutos, literalmente nos movió el mundo entero. Y es por eso que las tardes famosas el día de hoy se están comunicando con diferentes lugares de Colombia para mandarles ese abrazo gigante, para que el apoyo se sienta en este momento, para que la persona que en este momento está pasando por una situación difícil no se sienta que está solo o sola. Hoy estamos al lado del camino.
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2: Y todo va a pasar. Y todo se va a mejorar. Y yo no tengo una bolita mágica para decirles a ustedes en qué momento se nos va a ir esta zozobra del alma y del corazón. Lo único que sí le digo a usted en este momento, oyente y televidente de la calle La Mandamás, es que el colombiano se une. El colombiano sabe que a pesar de situaciones complicadas, siempre va a encontrar ese amigo, esa amiga, ese familiar, ese respaldo para salir adelante. Y aunque en este momento no veamos la luz al final del túnel, vamos a verla muy pronto. Y no porque nos vayamos de ese plano, ni mucho menos. Vamos a encontrar ese arco iris después de la tormenta. A las 4 de la tarde, 6 minutos, nos vamos a comunicar con un gran amigo de la vida. Con un hermano que en este momento se encuentra en Cali, el señor Eduard Pinzón, piloto, que trae un mensaje muy bonito porque hay una población que se llama Versalles en el Valle del Cauca que está necesitando nuestra ayuda. Eduard, bienvenido a la calle. ¿Cómo vamos, hermano? Vamos a comunicarnos nuevamente. En este momento la comunicación obviamente es entendible, sobre todo en este lugar de Colombia. Pero estamos uniendo fuerzas, la calle 96.9. Yo una de las cosas que agradezco ser parte de la calle es que somos TDT, así que nos pueden ver en toda Colombia. Temprano tuvimos una conversación con Javier Salgado, que hace parte de Cívicos Colombia. Tienen un viaje programado, profesionales que van a ir a poner su grano de arena. Salen para Manizales en la madrugada del día de hoy. Estuvimos hablando con Juliana Casali, presentadora y locutora, que está ayudando para que se llene un avión que va a despegar a las 6 de la mañana para el Chocó con ayuda para ese lugar de Colombia tan afectado por todo lo que pasó con el terremoto. Nos comunicamos también con Cali en este momento. Eduard Pinzón, piloto, hizo parte mucho tiempo de la radio, de la televisión. No le digo buenas tardes, Eduard, porque simplemente le voy a decir tardes, simplemente le digo que no están solos, que sabemos que la zozobra en Cali es mucho más fuerte que en otros lugares de Colombia, que los abrazamos con todo el amor y que en este momento Versalles Valle, su pueblo, está necesitando la ayuda de Colombia y para eso estamos aquí con la calle 96.9. Eduard, ¿cómo vamos, hermano? Feliz tarde.
4: Roberto, qué alegría escucharte, blanquillo de mi corazón. Sí, pues a veces no son tan buenas tardes, pero definitivamente cuando pasan estas cosas, pues vuelven a ser buenas tardes. De alguna forma, el apoyo, recibir, digamos que ese sí se puede y esa ayuda de alguna forma mágica. Siempre he dicho que la radio es como el medio más inmediato que tenemos. Al fin y al cabo, cuando todas las plataformas se caen, el internet, esta mañana, por ejemplo, estábamos en la casa de los tíos donde crecimos la mayoría de primos. Sí. Y el viejo tenía su radiecito ahí, estaba muy atento porque hubo réplica esta mañana. Muchos tuvimos que volver a salir de los sitios donde estábamos acá en Cali. Entonces yo siento que esa ayuda mágica de la radio siempre está ahí, y sentirla de tu lado es muy agradable, negro.
2: No, papito, acá estamos y aquí estamos al lado del camino, como esa canción del gran Fito Páez. Estamos todos unidos con todo lo que está pasando en Colombia. Estamos unidos sobre todo también con Cali, con Pereira, con Manizales, con el Chocó. Hace un rato estuvimos hablando con una colega de nosotros, Eduard, Juli Casali, que a las 6 de la mañana despega un avión con ayuda humanitaria para el Chocó. Y lo que usted dice, Eduard, es muy importante. La radio es una sola y juntos somos más. Es una frase que tenemos nosotros desde hace muchos años, Eduard, y usted lo sabe. Pero en este momento le mandamos un abrazo gigante a usted, a su familia, a todo el pueblo caleño que está sufriendo las consecuencias de ese terremoto 7.4. Aquí no vamos a hablar de es que Dios nos castigó, es que no, aquí vamos a hablar de lo que se viene después de la tormenta, que será ese arco iris bonito. Y es por eso que, Eduardo, usted tiene un mensaje hasta ahora. Los micrófonos de la calle 96.9 son suyos para pedir esa ayuda para Versalles, Valle del Cauca, ese pueblito hermoso donde usted nació, donde usted creció. Así que adelante, papá, los micrófonos son suyos, Eduardo.
4: Gracias. Por cosas de la vida, por mi nuevo trabajo, terminé esta mañana en Cali. No tenía presupuestado estar aquí. Sí. Digamos que me ha golpeado durísimo porque la mayoría de mi familia está distribuida en los sitios donde el terremoto pues afectó más. Parte de mi familia está en Pereira, parte de mi familia está aquí en Cali, que ya pude ir a verlos. Digamos que estar acá es una cuestión bien, bien sentimental, porque pues ver todo desde la red social y desde la comodidad de la casa mientras todo va avanzando es muy fácil, pero cuando uno va a los barrios o cuando uno va a los sitios más afectados y ver las cosas de frente es bien, bien difícil, te golpea mucho. Digamos que hay una gran ventaja: Cali es súper solidaria desde siempre, tiene unos cuerpos de bomberos que siempre han sido muy efectivos y digamos que la ciudad se está moviendo. De hecho, acá al lado donde yo me estoy hospedando hay un centro de acopio gigante para la gente de Cali, que es la plazoleta Jairo Varela, donde mucha gente ha venido a traer pues lo más urgente. De hecho, acá, y te lo comunico si no lo saben, en Cali también hay escasez de agua ya en los sitios donde se venden, en los supermercados, que pues les ha tocado ya hasta distribuir cómo van a entregar esa agua, porque pues todo el mundo está tratando de ayudar de alguna manera.
2: Sí.
4: Y como decís, pues Versalles es el sitio donde yo nací, muy golpeado. Versalles está muy cerca, limita con el Chocó, de hecho. Está en la mitad del Chocó, el Valle del Cauca adentro. Es un municipio del Valle del Cauca, pero su límite más cercano es el Chocó. Entonces está muy cerca del epicentro, que fue San José del Palmar. Entonces todos estos pueblitos, cuando pasa una situación como esta, como el Cairo, Argelia, Versalles, que están tan al norte del valle y están tan pegados al Chocó, pues han sufrido muchísimo. Estructuralmente, pues muchas casas vulnerables han estado derribadas totalmente. La iglesia sufrió mucho. Pero el pueblo, y en este caso pues obviamente me obligo a hablar del pueblo donde nací, está sin energía y sin lo más importante, que es agua y lo no perecedero. Entonces te agradezco enormemente estas puertas que nos abres. Aquí en Cali, la gente que nos está oyendo, de pronto en Bogotá también hay forma de hacerlo. Hay una opción grande aquí en Cali que es llevar sobre todo agua y comida no perecedera. Los enlatados nos sirven muchísimo.
2: Sí.
4: El centro de paso está en Santa Isabel, ahí en la carrera 37A con 3 bis. Ahí están recibiendo todas estas ayudas. Si de pronto está muy rápida la dirección y no la pueden coger, creo que la mejor forma es con nuestra gestora social, que es Carolina Henao. El celular de ella es 324-760-8177. 324-760-8177. Y sí, muy preocupados por la situación. Allí yo tengo mis familiares, digamos, como más longevos. Están mis tías, pues, más viejitas, y sí han sufrido de alguna manera la escasez del agua y la escasez de los alimentos. Entonces, unirnos de alguna forma. Obviamente tengo que mediar por Cali, pero Cali ha recibido un apoyo gigante de todos los que de pronto estamos cerca, llevando a los centros de acopio lo necesario. De hecho, algunos representantes de rescate pues han dicho: oiga, este sitio ya no traigan más agua, llévenlo a otro centro de acopio, porque aquí ya tenemos lo suficiente.
2: Sí.
4: Y eso habla pues de lo bien que los caleños se comportan cuando hay una tragedia como esta.
2: 4:14 minutos, estamos al lado del camino con personas que tenían todo el día de ayer, que tenían sueños, que tenían la meta, que de pronto mucha gente el día de hoy le entregaban ese apartamento nuevo que había luchado muchos años, que había llorado por conseguir ese apartamento, que ese apartamento el día de hoy ya no existe, y es por eso que prestamos los micrófonos de la calle 96.9 para ayudar a todo el mundo, para poner ese granito de arena. Estamos comunicados hasta ahora con Eduard Pinzón. Sí, obviamente está ya en una etapa completamente diferente de la radio, pero ustedes lo conocieron como el Chirri. Nada, papi, en este momento se lo digo como amigo, como hermano. Estamos con Cali, estamos con Versalles Valle, estamos unidos. Nos volveremos a ver. Volveremos a ver esas calles bonitas. Volveremos a ver esas calles con toda la magia. Y sabemos que en este momento estamos pasando por una situación complicada. Cuando digo estamos, lo digo desde la lejanía de Bogotá. Pero usted que está ahí cerca de su pueblo caleño, Chirri, Eduard, simplemente les decimos que no nos olvidamos de ustedes, que no nos olvidamos de Manizales, que no nos olvidamos de Pereira, que no nos olvidamos jamás, por supuesto, del Chocó, que lo que necesiten estamos aquí, la calle 96.9, las redes sociales, para apoyar, para enviar esa ayuda humanitaria que tanto se necesita. Ahora está hablando, obviamente, para unirnos en este momento por Versalles, perdón, Valle del Cauca. Se están recibiendo donaciones de cemento, acero de refuerzo, arena también, ladrillos, tejas de zinc, tubería PVC, tubería conduit, agua limpia, comida no perecedera. Si usted quiere comunicarse con alguien, puede hacerlo ya mismo a través del 324-760-8177. Repito, 324-760-8177. Porque lo hablábamos temprano, Eduard, y lo pongo en contexto con Javier Salgado, que es una persona que hace parte de Rescates, que hace parte de Cívicos Colombia. Esto no es algo que se ha planeado. Esto es algo que sucedió, que nos cogió literalmente a muchos en la ducha, a muchos trabajando, a otro poco en carretera, a otro poco también de pronto estudiando. Pero lo que viene después de la tormenta siempre va a ser la calma, Eduard, y le mando un abrazo gigante a usted, a toda su familia, a todo el pueblo caleño, a todos los municipios que están cerca de Cali, que están siendo en este momento afectados por todo lo que sucedió el día de ayer con el terremoto de 7.4. Y simplemente les decimos que ahí estamos. Y el pueblo colombiano siempre se caracteriza por eso, porque nos echamos la mano los unos a los otros. Aquí no importa si es de Cali, si es de Barranquilla, si es de Villavicencio, si es de Bogotá, aquí somos Colombia. Así que extienda, por favor, este abrazo de solidaridad a toda su familia. Y aquí estamos, hermano, nos volveremos a ver en ese pueblo bonito de Versalles Valle, ya reconstruido, ya dejando atrás esas horas de tristeza. Esas palabras que de pronto en algún momento dice la gente, no, pero es que Blanco, muy bonito y todo lo que usted dice, pero créame que las palabras son de corazón, y cuando las palabras son dichas de corazón, creo que llegan al corazón, Eduard.
4: Sí, lo sé, Nero, y te lo agradezco enormemente, porque muchas veces se pasa como de largo y no sabemos cuánta gente está sufriendo. Yo creo que una mejor forma de ayudar también es lo que decís, invitarlo a que conozcan Versalles. Seguramente esta semana van a ser muy difíciles, pero cuando todo se esté barriendo, se esté reconstruyendo, la mejor forma de apoyar también al pueblo es conocerlo. Gran parte de lo que entra de ingresos al pueblo, al municipio, es del turismo, y pues es un rincón bien bonito para conocer aquí en el norte del valle. Invitadísimos cordialmente, cuando todo esté mucho mejor, a que conozcan, a que pasen por allá. Seguramente en esas instancias, a los meses, habrá gente que también necesite de nosotros, así que es una invitación muy especial a que pasen por acá. Y hay muchos centros de ayuda, los podríamos nombrar todos, cerquita de Bogotá está Cajicá, allí hay un centro también de acopio donde están recibiendo en Cajicá, exactamente en un almacén, está exactamente en la calle primera con cuarta B, en la esquina de Cajicá, ahí en Quality están recibiendo sobre todo ropita que ya no estén usando, que ustedes vean que está en buen estado, todas esas cosas sirven. Hay gente que hoy, por ejemplo, todos nos vamos a acostar seguramente en un buen lugar, pero hay gente que hoy y ayer no ha tenido dónde pasar la noche, sí, que le ha tocado dormir seguramente en el piso. Entonces todo de alguna forma sirve. Uno a veces dice, pero es que ya hay mucha gente que está llevando cosas. No, todo sirve, cualquier botellita de agua de verdad que sirve. Entonces los invito también a Incajica, que es mucho más cerquita de pronto de nos están oyendo, en la calle primera número 416, ahí en la esquina en Cajica, también hay un centro que se está recibiendo cosas para enviarlas al municipio. Hay un camión que va a salir el día de mañana con todas estas ayudas. Y yo creo que sí, fortalecernos mental y de palabras es bastante importante, no está de más. cualquier ayuda que nos podamos brindar entre todos, algún amigo que no tenga donde dormir hoy, oiga, hermano, quédese en mi casa, todo eso sirve. Sí. Hasta que toda esta tragedia pues empiece a pasar un poco, porque, como vos decís, nos cogió un poco sin estar listos, y yo siento que también es una invitación, Roberto, a que la gente, a veces nos pasamos los me acuerdo mucho cuando hacíamos los simulacros, sí, como con mucha recocha y mucha joda, sí, y nunca, sí, entendemos como la importancia de cuándo de verdad va a pasar, y en Colombia estamos acostumbrados a que regularmente tiembla, entonces siempre es como, no, es otro más, es otro temblor más, y nunca evacuamos, nunca hacemos los ejercicios que hacemos cuando hacemos los simulacros de puntos de encuentro. Y pues invitarlos a que siempre estemos muy alerta a eso, a que por más que ya esté pasando, no quiere decir que no pueda volver a pasar. Entonces, a estar muy atentos a todo lo que podamos brindar de ayuda. Agradecerte enormemente a vos, a la calle, a todos allá, al equipo de producción que de alguna forma están brindando su ayuda desde su trabajo y su labor, que es comunicar.
2: En el fuego por vos. Unámonos por Versalles, Valle del Cauca. Hermano mío, te abrazo. Abrazo a tu familia, abrazo al pueblo caleño. Abrazo a todo el pueblo de Versalles, Valle del Cauca. Nos volveremos a encontrar cuando todo esto pase, cuando la tormenta se vaya, porque siempre después de la tormenta llega la calma. Así que, mi Eduard querido, aquí estamos para lo que necesites. Te amo, hermano, y estamos en contacto, papá. Un abrazo para toda la familia.
4: Un abrazo grande, Robert, gracias. Estoy en contacto contigo. Muchas gracias por estar muy pendiente siempre. De verdad, te lo agradezco enormemente. A pesar de todo y de que toda mi familia está repartida por los puntos más críticos, le agradezco a Dios que todos están bien, que aunque hay algunas cosas estructurales, pues están físicamente muy bien, y en lo que podamos ayudar a quienes no están tan bien, estamos prestos a hacerlo todo el tiempo, hermano. Mil gracias, amén, un papito. Gran abrazo, te quiero,
2: no,
4: mucho.
2: No, papito, yo también, muñeco. 421, aquí estamos en vivo y seguimos. Envíe su nota de voz, si usted de pronto en este momento necesita levantar la mano, hágalo sin pena. Sin pena, porque aquí estamos apoyándonos entre todos. Aquí estamos, Colombia, unidos con Versalles, Valle del Cauca, con Cali, con Pereira, también con Manizales. Estamos también unidos, por supuesto, con el Chocó. Y, hombre, no hay palabras para decir lo que está sucediendo en este momento. Todos tenemos el corazoncito roto, todos tenemos como esa sensación de tristeza. Pero como dicen por ahí, el colombiano siempre se levanta, y cuando nos levantamos después de una caída, nos levantamos más fuertes.
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2: 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Este 21 de agosto, el Centro de Empleo con Subsidio y la Gobernación de Cundinamarca reúnen a más de 30 empresas contratando. Te esperamos en el Parque Principal de Soacha. Asiste y conoce las vacantes disponibles.
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2: 4:46 minutos. 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
2: Y a las 4 de la tarde, 46 minutos, noticia a esta hora desde Bogotá. El IDRD aplaza la ciclovía nocturna Paseo Bajo las Estrellas en solidaridad con Colombia. Atentos, abro comillas, ante la emergencia que atraviesa el país, el Instituto Distrital de Recreación y Deporte, IDRD, informa que la ciclovía nocturna Paseo Bajo las Estrellas, programada para este jueves 13 de agosto, queda aplazada como muestra de respeto, solidaridad y acompañamiento a las personas, familias y comunidades afectadas. Aquí estamos con toda la información, estamos muy pendientes de todo lo que sucede, no solamente en Manizales, sino también en Cali, también lo que está sucediendo en el Chocó, lo que está sucediendo también en Pereira. De hecho, en un rato vamos a comunicarnos con una persona, están preparando una ayuda demasiado grande para Manizales, que va a salir a primera hora este próximo sábado. Así que en minutos nos vamos a comunicar con esta persona para que nos cuente en detalle dónde se están recibiendo las ayudas, dónde están recibiendo toda la ayuda humanitaria para Manizales en este caso. Y también aprovecho para recordarles que mañana sobre las 6 de la mañana saldrá un vuelo para Chocó con ayuda humanitaria y que en este momento están recibiendo toda la ayuda. Les voy a dar la dirección exacta. Estuvimos hablando hace unos minutos, más o menos como una hora, un poco más, un poco menos, con Juliana Casali, que está muy pendiente de la ayuda para el Chocó. Están recibiendo toda la ayuda para el Ebolas. Carrera 13, número 8347. Hablo de Bogotá, ¿no? Carrera 13, número 8347. ¿Y qué están necesitando en este momento o qué están recibiendo de ayuda para enviar a las 6 de la mañana en punto un vuelo hasta el Chocó? Agua potable y bebidas de hidratación, alimentos no perecederos como enlatados, arroz, pasta, granos, cereales, galletas, elementos de higiene personal como jabón, champú, crema dental, cepillos, toallas higiénicas y pañales. Aparte de eso, también están recibiendo colchones o colchonetas, sábanas y carpas. Artículos para bebé, pañales, pañitos, leche de fórmula y alimentos infantiles, linternas y baterías, guantes, tapabocas, elementos básicos y de protección, botiquines y elementos de primeros auxilios, sin medicamentos de prescripción y también alimento y elementos básicos para mascotas. Van a estar recibiendo la ayuda hasta las 10 de la noche el día de hoy en la carrera 13, número 8347, repito. Carrera 13, número 8347, porque mañana a las 6 de la mañana sale un vuelo directo para el Chocó para enviar ayuda para ese sector tan damnificado en ese momento por el lamentable terremoto de 7.4 grados en la escala de Richter que se presentó el día de ayer en Colombia. 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
1: 5 de la tarde, 16 minutos. 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
1: 5 de la tarde, 17 minutos. Continuamos con mucha información de todo lo que está sucediendo en este momento en diferentes lugares de Colombia y sobre todo con la ayuda que está reuniendo todo el mundo desde diferentes ciudades de Colombia para enviarlas a Manizales, para enviarlas a Pereira, para enviarlas al Chocó, para enviarlas también a esos puntos en donde el terremoto, el lamentable terremoto de 7.4 grados en la escala de Richter, pues nos sacudieron literalmente la vida y sobre todo a muchos les sacudieron literalmente el lugar donde vivían. A las 5 de la tarde, 18 minutos, estamos con una persona que tiene una campaña muy bonita que se llama Juntos por Manizales. Ayudemos a las familias afectadas. Le damos la bienvenida a Fernanda Correa, que está ayudando con esta bonita causa. Fernanda, bienvenida a La Calle 96.9. Nos informaba usted fuera de micrófonos que va a haber un furgón que va a salir de Bogotá el día sábado para Manizales con ayudas. ¿Dónde puede enviar la gente la ayuda humanitaria? ¿Dónde pueden llevarla? Bienvenida a La Calle 96.9.
3: Hola Roberto, muchas gracias. Gracias a La Calle también. Bueno, te cuento rápidamente, el camión sale el día sábado. Tenemos 3 puntos de donación para que los oyentes nos puedan ayudar. El punto número 1 es en el centro de Bogotá, en el centro comercial Los Ángeles Plaza, carrera 20A, número 853, local 121, una marca que se nos unió. El punto número 2 es en Santa Lucía, calle 46 Sur, número 23A83, en el barrio Santa Lucía. Sí. Es un local que se llama Nevado Cerámico, ahí pueden llevar sus donaciones. Y el punto número 3 es en el norte de Bogotá, clínica Quirurgibet, carrera 15, número 10655, que es 24/7 horas para que usted pueda llevar su donación. Recuerden que pueden llevar alimentos no perecederos, agua embotellada, comida, botiquines y pues obviamente materiales de primeros auxilios, guantes de trabajo resistentes. La idea es que podamos unirnos y lograr las 3 toneladas que vamos a llevar en la Turbo el día sábado. Entonces lo ideal es que el día viernes, el día viernes ya quede el camión listo para viajar el sábado en horas de la mañana.
1: Pues bueno, Fernanda, primero agradecerle también por esta unión. Obviamente todas las personas estamos muy pendientes de estas donaciones. Vamos a repetir rápidamente los puntos donde usted puede llevar su donación. El primero, dice Fernanda, claro que es en la carrera 20A, número 853, centro comercial Los Ángeles Plaza, local 121. El segundo punto es Santa Lucía, correcto, ¿verdad, Fernanda?
3: Así es, Roberto. Calle 46 Sur, número 23A83, barrio Santa Lucía. El local es Nevado Cerámico, así se llama. Y punto número 3, en el norte, clínica Quirurgibet, carrera 15, número 10655, que punto que es 24/7, entendiendo que pues no todos pueden llevarlo en el mismo horario. Sí. Ese es el punto que es 24/7, para que por favor nos ayuden y la que podamos lograr el objetivo pues hasta el día viernes.
1: Pues Fernanda, estaremos muy atentos a otro de los puntos también, y más que los puntos, a otro de este combo de personas que se están uniendo Juntos por Manizales. Va a salir una turbo el día sábado en horas de la mañana. La idea es que lleven sus donaciones hasta el día viernes. Y nada, Fernanda, agradecerle también por estar hasta ahora con La Calle 96.9, por ese corazón tan bonito, y esperamos que esa turbo que se vaya para Manizales se vaya llenita de mucho amor y por supuesto con muchas donaciones para Manizales, que lo están necesitando tanto.
3: Gracias, Roberto, a la visibilidad obviamente de esta campaña, y pues para la gente que se quiera unir, bienvenidos, vamos a recibir absolutamente todo. Yo creo que entre todos podemos lograr lo que queremos y en este momento es ayudar a las personas afectadas.
1: Fernanda Correa está ahora en la calle 96.9 con una campaña muy bonita que se llama Juntos por Manizales. Ayudemos a las familias afectadas. ¿Qué pueden donar? Les voy a contar rápidamente. Agua embotellada, comida no perecedera y fácil de abrir, botiquines y material de primeros auxilios, guantes de trabajo resistentes, tapabocas, linternas y pilas también. También pueden donar power banks, jabón, gel antibacterial, elementos de higiene, papel higiénico y pañitos húmedos, bolsas resistentes para residuos, cobijas, colchonetas y carpas, ropa limpia, especialmente ropa interior y medias, pañales y elementos para bebés, alimento y agua para mascotas, toallas higiénicas, silbatos para búsqueda y rescate. Una turbo va a salir el próximo sábado en horas de la mañana. ¿Dónde puede donar usted? Primer punto, en el centro de Bogotá, carrera 20A, número 853, centro comercial Los Ángeles, plaza local 121. En el otro punto que usted puede llevar su donación es en Santa Lucía, calle 46 Sur, número 23A83, barrio Santa Lucía, Nevado Cerámico. Y el tercer punto, en el norte de Bogotá, clínica Quirujibert, calle 15, número 106-55. Esta última va a recibir donaciones 24-7. Aquí estamos, la calle 96.9, pendientes de todos ustedes, pendientes también de esas donaciones, de esos grupos también que se arman de amigos de la empresa, personas del trabajo, personas también de la universidad, ¿por qué no? Que dicen, queremos dar nuestro granito de arena. En este momento, juntos también por Manizales, a las 5 de la tarde, 23 minutos, escuchan La Calle, La Manda Más.
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1: 5 de la tarde, 40 minutos. Continuamos en vivo en la calle 96.9. Recibiendo todos sus mensajes que quieran enviar a esta hora a través del WhatsApp de la calle 96.9. Porque no nos olvidamos de todo lo que está sucediendo en Colombia. Yo a veces lo digo en serio y lo siento. Más de uno y de una se siente identificado y uno dice, no madre, ¿cómo volver a la realidad? Sobre todo aquí en Bogotá, pensando todo lo que está sucediendo en diferentes lugares de Colombia. Estuvimos hablando temprano con Javier Salgado, que hace parte de Cívicos Colombia. Salen sobre las 3 de la mañana para Manizales a apoyar gente profesional, obviamente, a apoyar y a salvar vidas en Manizales. Hablamos después de eso con Juliana Casali. Ya están recibiendo ayudas en el norte de Bogotá, en la 85 exactamente, porque a las 6 de la mañana mañana sale un vuelo directo al Chocó llevando ayuda humanitaria. Si quiere mandar un mensaje hasta ahora para, ¿cómo decirlo, hombre? Es que se siente uno demasiado raro, ¿ah? Hay algo de impotencia también en algunas personas, porque uno quiere hacer más y uno dice, quisiera coger un vuelo y salir para allá. Pero también lo que nos decía temprano Javier Salgado de la parte cívica, decía, las ganas están, pero en muchas ocasiones, sobre todo en estos primeros días, debe dejar uno que trabaje la gente profesional. Sobre todo, digamos, el silencio cuando uno mira a través de redes sociales, el silencio absoluto en algunas zonas para alcanzar a escuchar a alguna de las personas que todavía están vivas, confiando en Dios, debajo de los escombros. Jamie tiene un mensaje hasta ahora para Colombia, porque no nos olvidamos de lo que sucedió el día de ayer, no nos olvidamos de Manizales, no nos olvidamos de Cali, no nos olvidamos del Chocó, no nos olvidamos de Pereira. Así que la escuchamos hasta ahora aquí en la calle La Manda Más.
2: Hola, amigos de la calle.
1: Hola.
2: Mi mensaje. Sé que en cada mano tendida y en cada gesto de ayuda mutua vive el verdadero espíritu de nuestra gente, de nuestra Colombia. Quiero decirles que hoy no están solos. El dolor de estas regiones es el dolor de todos, de un país, pero también de gente que se levanta a su lado. Somos un pueblo resiliente. El dolor de hoy se debe convertir mañana en una memoria de fortaleza, de aquellos luchadores, de aquellos guerreros, de aquellas personas que nada, nada las opaca, que el brillo y el amor de Dios está ahí presente. Amén. Un abrazo grande desde la distancia. Grandes oraciones y mucha fortaleza para ustedes.
1: Oraciones por esas familias que en este momento no encuentran a su ser querido, por esas familias que lo perdieron absolutamente todo. No nos olvidamos de ustedes. Estaremos obviamente con la calle 96.9 de diferentes puntos de Bogotá reuniendo ayuda para Manizales, para Cali, para Pereira, para Risaralda, para todas esas poblaciones obviamente afectadas, también para el Chocó. Así que aquí estamos frente al cañón. Y ella dice algo muy importante, Jamie, muy bonito, que sabemos que estamos con el corazón arrugado, que nos da impotencia. De pronto uno dice, yo quiero hacer más, quiero seguir viajando para allá. Si tiene la posibilidad de donar, hágalo. Y muchas veces lo que decimos, y tomo el ejemplo puntual de lo que sucedió hace muy poco con Venezuela, Blanco, es que yo no tengo casi plata, yo solamente puedo donar 2 laticas de atún. Eso también funciona. Si usted llega a uno de los puntos de acopio y solamente lleva 2 latas de atún, no le dé pena. Esas 2 laticas de atún pueden ayudar a una persona que de pronto desde el día de ayer, después del terremoto, no ha podido comer absolutamente nada. Aquí estamos conectados, así que muy pendientes de todos los turnos, pendientes de las redes sociales de la calle 96.9. Nos vamos a estar moviendo de la calle con K a la calle con C a reunir.

0: toda esa ayuda que podamos encontrar desde los corazones bonitos de los colombianos, porque aquí estamos, y aunque estemos pasando por unas horas y unos días complicados, siempre después de la tormenta viene ese arcoíris bonito en donde vamos a levantarnos mucho más fuerte, donde esas familias que necesitan apoyo en este momento vamos a poderlas apoyar, donde esas construcciones que ya no existen traerán nuevas construcciones más grandes y más bonitas, y por supuesto estaremos conectados siempre con la calle La Manda Más.
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2: 6:17 minutos. Buenas tardes a todos los que están ahí del otro lado. Empezamos un programa más de Descarados. 11 de agosto del 2026. Un programa que sigue teniendo tintes un poco complicados porque a pesar de que el terremoto fue ayer, a pesar de todo lo que ocurrió en Colombia, fue ayer, pues todavía hay muchas familias, muchas personas que no encuentran a sus seres queridos, que todavía tienen familiares perdidos, todavía no saben qué es lo que está pasando con muchos de sus conocidos. Y hoy de nuevo, así como ayer en Descarados, hoy de nuevo ofrezco este canal, las líneas de la calle, la mandamada, las redes sociales de la calle, mis redes sociales, para que la gente que necesita hacer un llamado, la gente que todavía está buscando a las personas, a sus seres queridos, o que quiere mandar así sea un mensaje de solidaridad, un mensaje de apoyo, información con, no sé, de pronto en su barrio, en su localidad, en su ciudad, donde sea, están ayudando a las personas para recolectar ayudas para el Chocó, ayudas para el Eje Cafetero, ayudas para Cali. Bueno, los canales están abiertos desde este momento, 6:18 de la noche hasta las 10 de la noche. Estoy acá acompañándolos en la calle La Manda Más. Hoy seguimos informando cosas importantes. La música se ha solidarizado con todas las víctimas del sismo ocurrido el día de ayer en Colombia. Muchos artistas nacionales, muchos artistas del regional mexicano también se han solidarizado. Y aquí estamos nosotros, aquí este es nuestro papel al fin y al cabo, dar la información que ustedes necesitan, tratar de pasar esas voces importantes que en momentos como este, en momentos trágicos como los que estamos viviendo, pues ayudan mucho y también como que dan una voz de aliento y de esperanza a todas las personas que lo necesitan. Yo soy Diego Dueñas. Mis redes sociales, Diego Duenas, arroba la calle también, para que escriba si quiere hacerlo, para que mande, como le dije, sus mensajes de aliento, todo lo que usted necesita. Aquí estamos en la calle desde Caracol Televisión. Aquí estamos para apoyarlos, para hacer ese servicio que ustedes necesitan, para hacer ese llamado a las personas que tal vez necesitan una voz y no las tienen. Pues acá estamos nosotros. 315-770-42 es el WhatsApp de la calle. 652-8525 es el teléfono de la calle, por si usted quiere llamar, quiere mandar algún mensaje. Pues ahí estamos para usted. Listo. Acá empezamos. Vamos hasta las 10 de la noche. Nos vamos a estar conectando con nuestros corresponsables de nuestra cadena hermana Blue Radio para que nos vayan contando qué es lo que está pasando. También los artistas Ryan Castro, J Balvin, Karol G, Maluma también han abierto sus fundaciones, han dado su mano solidaria para ayudar a toda esta tragedia. Entonces, todo eso les vamos a estar contando el día de hoy. También hay muy poca información, no hay mucha información sobre lo que está pasando en el Chocó. Y lo que tenemos, voy a estar acá contándolo porque es uno de los territorios más afectados, fue el epicentro del terremoto, como sabemos. Y todavía hay muchas personas que necesitan ayuda en estas regiones. Así que acá estamos, 6:20 minutos, acá empezamos Descarados de la Calle. Las líneas desde ya están abiertas, los canales de la calle están abiertos para que ustedes se comuniquen, dejen sus notas de voz, sus audios, todo lo que necesiten. 315-770-42 es el WhatsApp de la calle, 315-770-42, 652-8525 para que ustedes se comuniquen. Empezamos de una vez con canciones. Esto es Báilame Despacio y suena al aire en la calle La Manda Más.
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2: 6:41, como les conté hace un rato, los artistas más importantes de Colombia se han unido a todo este tema de las ayudas, a brindar su mano amiga para poder que las ayudas o las donaciones lleguen a los lugares más afectados, donde este terremoto ha sido como mucho más crítico, y Ryan Castro es una de esas personas, porque junto a la empresa de J Balvin publicó un comunicado en sus redes sociales que dice: a partir de ahora, junto a Reliance Jets, comenzaremos a disponer de vuelos privados hacia las ciudades damnificadas para iniciar la entrega de ayudas y suministros a quienes más lo necesitan. Aprovechando estos trayectos, queremos también dejar abierta la posibilidad para que el personal médico que quiera sumarse y llevar su ayuda directamente a las zonas afectadas pueda hacerlo con nosotros. Hemos visto a través de las redes sociales que muchos médicos, muchos veterinarios, porque esto también muchas veces las víctimas obviamente también son los animalitos, hay muchos animalitos y muchas personas que tienen a sus mascotas perdidas, desaparecidas, bajo los escombros, y hay mucha gente que a través de las redes sociales se ha unido y quiere dar su mano amiga, apoyando con sus conocimientos, con todo lo que sabe de medicina. Hay médicos que en las redes sociales han dicho: yo puedo viajar, yo estoy disponible. También veterinarios que dicen como que atiendo todo tipo de animalitos gratis, sin costo. Y pues obviamente es un llamado también a toda la gente que puede hacerlo, puede ayudar, que se una de esta manera. También dice Ryan Castro: si podemos poner estos vuelos al servicio de quienes quieren ayudar, lo haremos. Estos traslados serán completamente gratuitos. Cuenten con nosotros. Hoy más que nunca estamos juntos. Dejó ahí las redes sociales para comunicarse, y también dio un mensaje a través de sus redes sociales. Salió ahí junto a Yamin Lamal, el jugador del FC Barcelona, a dar un llamado y una voz amiga para Colombia. Esto fue lo que dijo Ryan Castro.
3: Saludos a toda la gente de Colombia. Estamos acá dejándoles un mensaje con mucho amor y obviamente con mucho respeto en cuanto a la situación que estamos pasando en el país. Yo me encuentro ahora por acá en Barcelona, que teníamos unos compromisos pues antes de que sucediera todo lo que está sucediendo. Ponemos mis redes sociales a toda la disposición de la gente para ayudar. Tenemos unos links donde la gente puede donar dinero y todo, totalmente confiable. Estamos volando todos los aviones con las compañías que nosotros volamos siempre para que lleguen a los lugares afectados. Obviamente estamos aquí con la MIN también, que les manda un mensaje de resistencia.
4: Mucha fuerza a todo el pueblo colombiano. La verdad que es una desgracia lo que ha pasado, pero bueno, mandamos todo nuestro apoyo. Vayan haciendo lo más que pueden y creo que todos tienen su familia también.
3: Muchísimas gracias a toda la gente que se sigue sumando, a todos los jugadores, a todos los artistas. Estamos aquí entre familia, como hermanos, para salir de esta situación lo más pronto posible. Y nada, los queremos mucho, Colombia. Estamos aquí por ustedes. Bendiciones.
2: Es el mensaje que dio Ryan Castro a través de sus redes sociales junto a Lemel Yamal, como les contaba, para que la gente pueda llegar a esas zonas que nadie llega, junto a J Balvin también. J Balvin también ha usado sus redes sociales para servir al pueblo. Pone en sus redes sociales: mucha fuerza con esta situación del temblor en Colombia, fuerza para toda su gente y familia que están afectadas. Vamos a movernos para ayudar a la situación. También, como les venía contando desde ayer, Faith, Karol G también han puesto a disposición sus fundaciones, todas sus redes sociales, para que la gente pueda tener ayuda en estos momentos tan, tan duros. En momentos como este, nos unimos, nos cuidamos y nos sostenemos como país. Mi solidaridad, mi corazón y mis oraciones a todas las personas que están afectadas, son lo que dice.

0: Los artistas, Fundación Concora, Maluma también con su fundación, ha estado ahí muy pendiente de todo lo que está pasando y me parece muy importante porque un poco haciendo énfasis en esto que hace Ryan Castro y J Balvin con el tema de los vuelos, sabemos que son zonas a las que mucha gente no puede llegar fácilmente, que no es fácil llegar por tierra, que no es fácil acercarse y que ellos gratuitamente den esa mano amiga y también puedan hacerlo para que se acerquen personas que también quieren ayudar. Pues es increíble. Ahí les estamos contando. Si usted quiere más información también en lacalle.com, hay mucha más información que yo en un ratito le voy a estar contando para que usted, si ve que puede compartirla, si ve que puede ayudar, acá estamos en La Calle La Manda Más. Mientras tanto, seguimos en Descarados con canciones. 6:45.
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2: A las personas que están en Bogotá y tenían planeado asistir a la ciclovía nocturna que teníamos programada para este jueves 13 de agosto, pues el IDR de Bogotá y la alcaldía de Bogotá acaba de, hace unas horas, de sacar un comunicado donde suspende estas actividades. Dice: ante la emergencia que atraviesa el país, la ciclovía nocturna Paseo Bajo las Estrellas queda aplazada como muestra de respeto y solidaridad con las personas afectadas, sus familias y las comunidades que hoy enfrentan esta difícil situación. Asimismo, se suspenden los ciclopaseos programados para esta jornada. Desde el IDRD acompañamos a Colombia, nos unimos al llamado a la solidaridad y unión y el cuidado colectivo. Y si están preguntando qué va a pasar con la ciclovía nocturna, bueno, próximamente informaremos la nueva fecha a través de nuestros canales oficiales. Así que es oficial que el IDRD, bajo la alcaldía de Bogotá, también aplaza la ciclovía nocturna en solidaridad a todo lo que está pasando con Colombia. Y en este momento el foco está en las ayudas, están las donaciones que tenemos que hacer con todos nuestros hermanos que lamentablemente están muy, muy, muy afectados. Yo sé que tal vez para las personas que estamos en ciudades que no se vieron tan afectadas, tal vez no lo sintamos tan cercano, pero realmente esto es demasiado trágico y el foco de absolutamente todo debería y debe estar en la ayuda a las personas, a las otras regiones que lo están pasando mal en estos momentos. Desde ayer estamos haciendo un trabajo arduo por informarlos, por darle a la gente todos los datos, toda la información que necesita para que pueda seguir ayudando, porque cada, en serio, puede sonar a cliché, puede sonar repetitivo, pero en serio, cada mano aporta, cada mano ayuda. Ya hay muchas iniciativas en redes sociales donde la gente se está uniendo junto a sus comunidades, junto a sus familias, para enviar y ayudar donaciones. También hay artistas que desde varios lugares del mundo han dado su voz de apoyo, y eso es demasiado importante en momentos como estos. 6:57, vamos cerrando esta hora de Descarados en la Calle. Tengo mucha más información para usted. En un ratito vengo a conectarme con nuestra corresponsal de Cali para ver cómo está la situación el día de hoy y para que usted se entere de mucho más de lo que está pasando y cómo avanza toda esta catástrofe que sufrimos en nuestro país el día de ayer.
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